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1: La salida con el tucumano Carrizo, el pelotazo largo, la peina el Colo, sale y contiene finalmente Gino Santilli, el arquero, el juvenil arquero de Banfield, el que viene a reemplazar, el que le toca reemplazar a Facundo Sanguinetti en el arco tras la salida. López García, el pelotazo largo, el balón por el costado, 39 segundos de juego, la pelota ya toca las tribunas. Lateral para Newell's en zona defensiva por el sector izquierdo.
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1: Se caía el delantero de Newell, Tomás Ríos, la salía larga finalmente. El anticipo perfecto de Lautaro Gianetti. El balón suelto, pedía mano. Es lo que intentaba reclamar el Colo Ramírez. La salida desde el fondo, la tiene Ignacio Abrán. Engancha bien Abrán, levanta la cabeza. Zurdazo largo a la posición. Aparece y anticipa Jerónimo Russo. De Russo para que la baje Facundo Gutsch. Gutsch que no podía, el uruguayo que se caía. Ramírez sin falta y será otro del partido. Sale desde el fondo Banfield. Pelotazo largo contra el costado izquierdo. A ver en esta, la punteaba Medina. Medina la termina robando. La tiene en la puerta del área. Ramírez entrega mal el balón. Insólito. Porque estaba solo Río, Cristino.
2: Presiona arriba el conjunto de Newell's Old Boys de Rosario. No lo deja salir al conjunto de Banfield. Decidió mal, casi de manera displicente, el delantero de Newell's cuando estaba en la media luna del área.
1: Ahí la tiene Oviedo, Brandon Oviedo, el balón hacia adelante. Falta, clara infracción ahora del capitán de Newell's, de Lucas Ricciardo, sobre Alexander gente, Machado.
2: Qué previa de la gente acá en el parque.
1: Bárbara.
2: Mucha gente haciendo la previa en esta noche, Rosarito.
1: Lo está viendo bien el partido.
2: Sí, señor.
1: Se puso las lupas para poder comentar de la mejor manera posible. 2-20, tiro libre para el taladro.
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1: Gracias al productor de nuestra transmisión, de Fran González, que nos dio la hoja de ruta en el tamaño perfecto. La tiene López García. El rechazo largo, el rebote en el camino y el lateral nuevamente para el taladro. 2.46, 2.47, 2.48. Saque de manos que lo va a hacer Santiago López García. El balón cortito para que la tenga Fabio Álvarez. López García, el balón devuelto. Machado, el del gol de Nel Cilindro. Nada más y nada menos. El balón queda cortito, la termina robando Massanti. Y Bañuel se busca el primero. Se le mueve Tomás Río, va para arriba, mano a mano. Se pasó de largo el Colo. ¿Qué hizo Ramírez? Nuevamente se aprovecha la chance. La regalaron en la salida. La tiene Facundo Gutsch. Durísima la falta. Durísima la falta de Nacho Abrán. Amarilla nada más. Ay, ay, ay. Y yo creo que la infracción de Tomás Adorayán la va a revisar el VAR. Porque fue durísima la falta sobre Gutsch del 20 de Banfield contra el 20 de Newell's. Cristino.
2: Sí. Fue.
1: Muy bien. La tarjeta la presentamos.
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3: Tarjeta amarilla para el número 20, Tomás Adorayán. El primero en el partido, fue una entrada durísima, durísima.
2: Se salva, creo que porque es antes de los primeros 5 minutos. Vio que de los primeros 5 suele.
1: Hay una ley tácita, ¿no?
2: Sí, de no sacar tarjeta. Y no lo agarró, además, ¿no? Porque si no. Acaba del partido.
1: 4 minutos de juego, se acomoda las medias para entrarle con pierna zurda. Facundo Gutsch con la derecha está Jero Gómez Matar. Se va a venir el envío. Gino Santilli que acomoda la barrera. Dos hombres en la barrera. Y Santilli se recuesta sobre el poste derecho. Va Newell's en busca del primero. 4-24, 4-25, 4-26 de la noche rosarina. 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A través de la más futbolera de Radio Espléndida, la orden Felipe Viola. No, antes advierte en el área el árbitro del partido. Ahora sí, pita el centro de Gutsch buscando el segundo palo. ¡El cabezazo! ¡Santilli, rebote, Santilli! ¡Santilli se queda con la oportunidad de Lautaro Gianetti! En dos tiempos, responde bien el arquero.
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1: Muy bien. La salida con pelota detenida que corresponde al equipo del Taladro. Contame, Flaco, en Parque de los Patricios ya comenzó.
4: Así es, Oscar. 4 minutos de juego. Ya están jugando Huracán y Riestra. Por ahora empatan sin goles.
1: Oviedo, el envío largo. Anticipo de Russo. La tiene desde el fondo. La maneja Tomás Adorayán. El 20, el único molestado del partido. La salida desde el fondo con Santiago Daniele. Daniele contra la banda. A ver en esta. Abraham. La tira hacia adelante Fabio Álvarez para que la contenga el uruguayo Machado. Domina Machado. El rebote en el camino. Roba ahora Gómez Matar. La tiene Massanti. Se apoya más atrás con Lautaro Gianetti. El ex Vélez entregando para el tucumano Lucas Carrizo. Abierto contra la banda zurda, la quiere Russo. Sale Newell desde el fondo cuando estamos en 5.50.
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1: Carrizo. Gianetti. Avanza el primer zaguero central de Newell que cruza ahora sí la mitad de cancha. La tiene Martín Ortega. Vuelve a campo propio. Gianetti. Nuevamente para Carrizo. Contra el costado izquierdo se la pide Russo. Va la pelota para él, no. Avanza el ex Huracán. Ahora sí juega con Russo. El envío largo para que la tenga Tomás Ríos. Pierde el pibe de Newell's. Pierde en el mano a mano con López García. El rechazo, el rebote en Ríos y el lateral. Es para el Taladro en 6.30.
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1: 6.42, 6.43. El saque largo, la bajaba Machado. El rebote en el camino. A Dorayán la toca por último. No, Gómez Matar. Por eso el saque de manos. Una vez más a la altura del banco visitante. Lo va a hacer Santiago López García. Cerquita la pide Brandon Oviedo. Más adelante la busca Fabio Álvarez. A ver a quién se la entregan. El balón va para el uruguayo Machado. Devuelve Russo a Dorayán. Pelotazo largo para que corra por la banda. Ahí la tiene Lautaro Cano. Quiere ir hasta el fondo. Traba y pierde. La roba sin infracción el jugador de Newell's. Sale contra el costado ahora. A ver en esta. Avanza Guch. Va contra el piso. La termina devolviendo a Brand. El envío al fondo de la defensa de Newell's. Saca Gianetti, el balón para Ortega y sale de la lepra en zona defensiva.
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1: 7.42, pelota detenida. Es para la lepra, es para Newell. Contame, Gio, ¿cómo comenzó el partido para el técnico leproso, para Fran Darío Kudelka?
3: Por el lado de Kudelka en estos minutos está tranquilo, le pide que el equipo domine la pelota, que tenga el juego y más que nada a Regiardo, que se anima a ser el que le dé salida a la pelota, más que nada.
1: Está más enérgico Pedrito, ¿no? Troglio dando indicaciones a todos sus chicos.
3: Sí, pero principalmente le pide a Fabio Álvarez que agarre el juego y que por ahí se haga la diferencia futbolística, es al que más indicaciones le está dando.
1: Meriano, Daniele, Santiago López García. Nuevamente con Daniele. Levanta la cabeza. El envío largo para que vaya corriendo Machado. Va a cerrar contra el costado. Jero Russo. Falta de Machado. Le apoya la mano izquierda. Le comete infracción. Tiro libre. Sale desde el fondo Newell's en 8.40.
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1: 8.50, 8.51, 8.52. Pelota detenida para el conjunto leproso, que en un par de fechas nada más y nada menos tiene el gran compromiso, por lo menos de esta primera parte del semestre, que es el clásico. La tiene Gianetti. Lautaro Gianetti jugando para Carrizo. Cabeza levantada, la apertura para Russo. De Russo para el medio para el capitán Lucas Ricciardo. De Ricciardo nuevamente para Gianetti. Toca y toca Newell, pero lejos del arco de Banfield.
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1: 9.34, 9.35, 9.36. Saque de manos. Lo va a hacer Russo. Cerquita la pide Facundo Guch. Se mueve Tomás Ríos. Por el centro la busca Jerónimo Gómez Matar. Pelota al área para que la banque el Colo. La tiene Ramírez, se cae, pelota, el balón suelto, quería Massanti. El rebote le queda a Guch. De Guch que engancha, se perfila para la zurda. Levanta la cabeza, el centro al primer palo. Saca desde el fondo Daniele. El balón que pica y sigue en juego. porque la mantiene en juego justamente Gianetti. El centro cruzado, no llegaba Ramírez, se cae en el área Ramírez, pide una infracción. El balón que cruza toda el área, sale por el lateral, saque de manos. Es para el taladro cuando Ramírez sigue tendido en el suelo, Gio.
3: Sí, reclama un golpe que recibió en la cabeza, pero no hubo nada. Pero está tirado reclamando un golpe.
1: No, le dice Felipe Viola. ¡Vendemos!
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1: La contiene Luca Ricciardo. Se apoya a campo propio. Carrizo, Reinati, derechazo largo del uno, buscando la posición de Ramírez. La quiere bancar Ramírez, la pierde Ramírez. Bueno, hasta ahora Ramírez no está teniendo su partido, Cristino.
2: Sí, pero es superior el conjunto de Newell's en estos primeros 10 minutos. Se juega en cancha de Banfield. Por ahora, los del sur del conurbano bonaerense tratan de esperar el momento para atacar. Están replegados, haciendo todo lo más lento posible, siempre dentro del nuevo reglamento que propone el fútbol, y espera para ver cuándo tener una contra. Pero la pelota la tiene Newell's.
1: Saca largo Reinati, sale del fondo Newell's. Upa, la perdió Geno Gómez Matar. La tiene Dorayan, en cara del centro hacia la derecha, mete la pelota en el área, devuelve con golpes de cabeza Carrizo. La salida para Newell's la tiene Jerónimo Russo. Russo y el zurdazo largo, el balón en mitad de cancha, estamos en 11.47 y esto está 0-0.
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1: Envío largo, la frena Russo, salida con pierna derecha, anticipo de López García. La tiene Brandon Oviedo, ahí la maneja el 13, levanta la cabeza, encara, descarga por el costado, la pelota se va por línea lateral, pero es tiro libre, lo que indica Felipe Viola, marca la falta sobre Brandon Oviedo. Balón detenido para el taladro en 12-21.
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1: Todavía no se realiza este tiro libre. Ahora sí, de Fabio Álvarez, jugando hacia atrás para que la tenga Meriano. Avanza Nicolás Meliano, llega a la mitad de cancha, mete zurdazo largo buscando la posición de Lautaro Cano. De Cano hacia atrás para Dorayan, se apoya y nuevamente hacia atrás, a campo propio, en el círculo central recibe Daniele, Meriano, pelotazo largo, saca ahora Ortega, la termina despejando Gianetti, todo por arriba, la ganaba de arriba justamente Brandon Oviedo. Oviedo para que la pongan contra el piso. La salida es para Abraham, de Abraham para Cano, encara como número 11, mete la pelota en el área. Reinati, en un tiempo sin problemas, contiene el arquero de Newell's.
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2: Bueno, esa es una de las formas que tiene Newell's, que tiene que defenderse Newell's.
1: Pelota larga para Macenti, bueno, llega hasta el fondo, saca el centro. Nadie allí, lo termina despejando Brandon Oviedo. La pelota cruzó toda el área chica.

0: Ahora sí, termina despejando ahora López García. Lucha y gana ahora Carrizo en el mano a mano con Machado. Va el tucumano, rebote en el camino y en lateral. Es para Newell en zona ofensiva por el sector izquierdo cuando estamos llegando al cuarto de hora.
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0: Barruso quiere meter la pelota en el área, el rebote finalmente el jugador de Banfield. Hablamos de Federico Medina, por eso el lateral. Es nuevamente para la Lepra. Toma carrera Russo, la quiere meter en el área. Cerca del área chica, espera Ramírez, va para el Colo, choca, rebote, córner. Tiro de esquina para Newell's. Tras el cabezazo de Brandon Oviedo.
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0: Va la Lepra en busca de la apertura del marcador. Perfilado para darle con pierna izquierda está Facundo Guch. Con la derecha le quiere entrar Gómez Matar. En el área se mueve Carrizo. Quiere Gianetti, la Juan cortita. Guch hacia atrás finalmente. Para el centro de Russo a la carrera. El rechazo. No la pueden sacar. La termina devolviendo Machado. La va a mantener en juego Guch. La frena el zurdo contra la banda izquierda justamente. Engancha, levanta la cabeza. Termina jugando a campo propio. Termina en el arquero. En Josué Reinati.
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0: Flaco, contame, ¿qué pasa en Parque de los Patricios?
2: Nada por el momento, Oscar. 15 minutos, puro pelotazos. La pelota básicamente no toca el verde césped. Por esa razón, Huracán y Riestra no se generan peligro y empatan 0-0.
0: Pelotazo cruzado. Hablando de pelotazos, la tiene Ríos, se frena Ríos. Se la pide Russo. A ver qué hace, descarga ahora sí para Russo. Centro que va al primer palo. ¡Ramírez! ¡Afuera! ¡Afuera el cabezazo del Colo! Que lo aplaudo a su compañero Ajero Russo. Buen centro del primer palo. La definición del uruguayo se fue ancha.
3: Sí, es verdad que es cerca del punto penal. Era bastante lejos, no tan cercano al área chica. El cabezazo del Colo. Pero intentó cambiar la trayectoria de la pelota que venía del lado izquierdo, buscando el segundo palo. Un arquero Santilli que iba a quedar a mitad de camino. La pelota termina yéndose ancho, es verdad. Pero es más, hasta ahora el equipo rosarino sin lograr la superioridad suficiente para decir que es injusto el marcador hasta ahora. Pero si hay un equipo que está más cerca de convertir el gol que el otro, ese sin lugar a dudas es Newell's.
0: Río la tira hacia adelante, buscaba la individual, el balón se le termina yendo ancho. Lateral, es para Banfield.
3: Claro, relator, digo, ¿en dónde puedo justificar que el partido esté empatado por Banfield? Por el orden que tiene. Banfield está ordenado, nada más, pero está muy replegado. Con un poco de creatividad, Newell tendría que desabrochar este nudo que le propone Troglio en la mitad de la cancha.
0: La recupera y sale Fabio Álvarez. Cortita para que la contenga Medina. Medina para Álvarez. Descarga para Dorian. La apertura hacia la banda. La tiene Nacho Abrán. El centro va al punto penal. Quería el uruguayo. La baja Machado. Que se peleaba con Medina. Remate a Dorian. Es córner. Tiene que ser tiro de esquina. Claro. Le rebotó al jugador de Newell's. Y tiro de esquina para el taladro.
3: Perdón, relator. Tiene esto Newell's. Banfield. Que cuando ataca, las pocas que ataca, te llega con 5 jugadores al área. Porque sabe Troglio que tiene muy pocas chances. Entonces, hace un ataque con mucha gente, después se repliega.
0: 18-40, por ahora el partido. 0-0 en el Coloso Marcelo Alberto Bielsa en el Parque de la Independencia. Se va a venir el envío. Banfield va en busca de la apertura del marcador. El taladro que quiere sorprender aquí en Rosario, como lo hizo en Avellaneda. Acomoda Fabio Álvarez para darle con pierna derecha. En el área está Machado. En el área está Daniele. Al área va Meriano. Toma carrera Fabio Álvarez para darle con pierna diestra. Se pelean en el área, se arman las parejitas. Cano en el mano a mano en el primer palo con Guch. Felipe Viola, el árbitro del partido, que advierta a todos. para el conjunto visitante.

0: adelante. A ver, 19-22, 19-23, 19-24. Da la orden el juez. Amaga Álvarez. Mete la pelota que va el punto penal. Cabezazo, Reinate. Reinate. Huele como los viejos arqueros. Atenaza el balón en el aire sin dar rebote. En 19-40, la más clara del partido fue para Banfield.
1: Qué cabezazo, ¿eh? Buen cabezazo. Entre el uruguayo y el defensor terminaron cabeceando un buen frentazo. Izquierdo se recostó sobre su palo izquierdo. La mejor de Banfield del partido. Estuvo cerca, ¿eh?
0: A ver, juega hacia atrás. Estamos en 20. Y el duelo no tiene goles por ahora.
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0: 20-28, 20-29, 20-30 de este primer tiempo. Por ahora el partido sin goles, la quiere bajar el Colo Ramírez, se lleva la marca, la arrastre Masanti Ramírez, la lucha el uruguayo, amaga, la apertura contra la banda derecha, quiere llegar hasta el fondo a Ortega, se frena Ortega, va a perder con la marca, no, la cuerpea y la gana y va hasta el fondo, mete la pelota al segundo palo, Santilli. Se queda con el balón el arquero de Banfield en casi 21.
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3: Noticias del mercado de pases: Orlando Gil será nuevo refuerzo de Lille de Francia. Se irá de San Lorenzo a cambio de $4.600.000 y en los próximos días viajará a Francia para sumarse a su nuevo equipo.
0: Muy bien, mirá. Consecuencia del Mundial, imaginamos, ¿no?
3: Por supuesto, claro, gracias a su actuación con Paraguay.
0: Sale desde el fondo a Banfield. Había un jugador de Newell's realizando movimientos precompetitivos en soledad. Ya me vas a contar, Gio. El centro cruzado, nadie en el área de Newell's. ¿De quién estamos hablando? ¿Hay un jugador sentido en el equipo de Fran Darío Kudelka?
4: El que está haciendo movimientos es Mateo García.
0: Pelotazo largo. Cruza toda el área. No había nadie allí. Sale desde el fondo Newell con las manos.
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0: Mano le cobran al jugador de Banfield. Hablamos de Medina. El tiro libre para Newell's en campo propio. Estamos en 22 y medio. Y el partido sigue a garganta virgen, Panchito.
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0: La contiene Facundo Gutsch. Levanta la cabeza, amaga, cede para Rillardo. De Rillardo para Carrizo, de Carrizo para Gianetti. Levanta, a ver qué hace con este balón. 23 minutos del primer tiempo. Gianetti, Carrizo, contra el costado izquierdo la pide Russo. Va para Lucas Rillardo, encara el capitán. Le pegó por encima del travesaño, muy lejos. El intento del volante central de Newell's. Sale desde el fondo Banfield.
1: Pero la tuvo el capitán de Newell's de frente al arco. Adelantó dos veces la pelota. No encontraba un pase mejor porque retrocedió bien el conjunto de Banfield. Entonces intentó el remate. Es verdad que pasó lejos del arco que defiende Santilli, pero ha sido una opción. Ha caído en este minuto un poquitito la intensidad del conjunto local, pero sigue siendo el que más propone.
0: Y va Gutsch, se lleva la marca al arrastre, engancha a Vingucci para la zurda, descarga para Gómez Mata, se le fue larga, rechazo finalmente de Nacho Abrán, al piso va y recupera Rillardo, Rillardo para Ortega, el centro cruzado, quiere Ramírez, termina despejando, el rebote en el camino, el rebote que la contiene Rillardo, media vuelta de Luca cortita para Gutsch, levanta la cabeza, amaga, a ver qué hace con este balón. Se viene el envío de Río, saca el centro, rebota en el camino, le gana el mano a mano López García. Se va a ir por el costado. Se fue nomás, dice el árbitro. Y había dos balones en juego. todo el tiempo, Gio, había dos pelotas en el campo de juego.
4: Sí, ahí al borde del área estuvo la pelota, la doble pelota, que eso del final la tiró más Santi, pero estuvo todo el tiempo meloreando en el área.
0: El asistente nunca la vio, digo, para avisarle a Viola que se detenga el juego, porque había dos balones. Y por ahora seguimos jugando con una. Eso es lo que dice el reglamento. Rechazo de Medina. Saque de mano.
1: No de idea. Para la no de idea, relator. No de idea.
0: Bueno, hasta ahora es con un arco y una pelota. Dos arcos y una pelota. El saque de mano que lo hace Russo. La quería Ramírez. Ganó el uruguayo. Sale desde el fondo Banfield.
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0: Gio, entre todas las malas noticias institucionales de Banfield, las deportivas, las mejores, han dado con la victoria ante Racing y Copa Argentina. ¿Contra quién va por Copa Argentina? Después también la contás, el cabezazo se va lejos, el intento era de Cano. ¿Contra quién juega el taladro en la próxima instancia de Copa Argentina?
4: La próxima instancia será frente a Riestra en cuartos de final de la querida edición.
0: No tiene tan mal fixture Banfield, no. Para soñar. ¿Quién te dice? Por ahí Cristino llega cuando menos lo esperabas.
1: Claro. Es posible, ha dado sorpresas la Copa Argentina.
0: La tiene Carrizo. Sale del fondo de la lepra con el tucumano.
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0: La pide Medina, va para él, va como puntero derecho, saca el centro rasante. Corta antes Carrizo. Carrizo presionado por Machado, la termina devolviendo a mitad de cancha. El balón suelto, se la queda más Santi. Falta, infracción. Tiro libre para Newell's en el círculo central.
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1: Este año Banfield no ha tenido que mirar tanto la tabla del descenso, ¿no? Que lo ha tenido bastante a maltraer años anteriores. Este año está un poquitito, no voy a decir holgado, ¿eh? Un poquito más holgado.
0: A Banfield, a Newell's, nos ha ayudado las pésimas campañas de Estudiantes de Río Cuarto.
1: Claro.
0: Y de Aldo Civi, que todavía sigue sin ganar, flaco, ¿no? Hasta ahora Aldo Civi no ha ganado un partido en toda la temporada.
3: No, ninguno. 22 partidos jugados en la primera división, no ganó ninguno. Los únicos dos triunfos que tienen son por Copa Argentina, contra San Miguel y contra River.
1: Un tiburón, un pececito, ¿no?
3: Oh. Así parece.
0: Es un tiburón herbívoro. Sale desde el fondo Banfield.
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0: No sé si alguna vez usted vio Nemo.
3: Sí.
0: Pero los tiburones decían, los peces son amigos, no comida.
1: Claro.
0: Bueno, algo parecido.
3: Tiburón sin jujaja.
1: Claro, se ha quedado sin esa fuerza. También un equipo que era fuerte de local, ¿no? En el Minela.
0: Bueno, porque ¿hasta cuándo estará el Minela?
1: Claro, pobre Minela.
0: Lo tiene Brandon Oviedo. Engancha el capitán de Banfield. La salida desde el fondo es con Daniele. Daniele para Mariano. Toca y toca el taladro. Hablamos de Nemo, del Minela, de Aldo Civi. Porque en el Coloso sigue 0-0. Y el partido está chato en este momento, Pancho.
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3: River presentó la lista de convocados para enfrentar mañana a Vélez y contará con las presencias de Gonzalo Montiel, Marcos Acuña y Sebastián Driussi, que recibieron el alta médica.
0: Avanza desde el fondo López García. La salida es con Medina, amaga en el mano a mano ante Tomás Ríos, toca hacia atrás. López García, el container sigue en el mismo lugar, ¿no? En Cantilo.
1: Sí, otro de los equipos que celebra la mala actuación de tanto Aldo Civi como de Estudiantes Río Cuarto es Sarmiento de Junín. También hace bastantes años que viene zafando,
0: claro,
1: de caer a la B Nacional.
0: Pero esta temporada está mejor el verde.
1: Sí, pero siempre mira el promedio. y está entre los últimos 3, 4, no puede salir de esa zona.
0: No, no, claro está. La tiene Meriano, levanta la cabeza, se le acerca Fabio Álvarez, devuelve hacia atrás para Daniel, le toca y toca el equipo de Pedrito Troglio a 50 metros del arco rival.
1: Sí, hace poco Banfield, por eso hablamos un poco del resto, digo que lleva 7 u 8 temporadas en primera división, algo impensado para los de Junín.
0: A ver en esta, Medina engancha, pierde en el mano a mano ante Russo, reclama una infracción, el árbitro lo mira y le dice nada.
1: Bueno, le puedo decir, o Gio, que está más cerca, le puede decir a los jugadores que esto es con arco, patina al arco, hermano.
0: Claro, esto es lo que le marcaba anteriormente el reglamento, una pelota, dos arcos, vamos muchachos. Bettini, Gianetti, entregando para Lucas Carrizo. Guch, no quieren patear, Pancho, vendemos.
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0: Come Matar tocando para Gucha, remate con pierna izquierda, tampó Santilli. Tampó Santilli, buen remate con zurda de Gucha. Bueno. ¡Nos sacaron la modorra, Cristino!
1: Por fin, un lindo remate de media distancia. Por lo menos 25 metros. La pelota picó antes, inclusive, para complicarle la vida a Santilli. Se tuvo que estirar para mandarla al córner.
0: Se viene el tiro de esquina. Nuevamente va Facundo Guch. Hacen la jugada con Gómez Matar. Espera Ramírez, espera Masanti, busca Ortega, se quiere desmarcar Gianetti. Centro de Guch que va al segundo palo. Todos eran de Banfield ahí. No fue bueno el envío. El rechazo le queda a Lucas Rillardo. El capitán jugando con Lucas Carrizo. Del tucumano, otra vez para Rillardo. Maneja el capitán de Newell's, el capitán más joven del fútbol argentino. 19 años tan solo para el volante central de la Lepra. Carrizo, Rillardo. 31, 30, 31, 32. La apertura para Ortega, engancha y va por afuera. Bien por Ortega, deja la marca del camino, descarga para Gómez Mater en el centro rasante. La quiere Ramírez, saca desde el fondo Daniel. Laterales para Newell en zona de ataque cuando estamos llegando a los 32.
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0: El rechazo quedó cortito, le queda a Tomás Río. La pierde el pibe de Newell. Sale desde el fondo. El envío largo de Fabio Álvarez. La lucha Machado. Pierde por superioridad numérica con los defensores de Newell. Carrizo. La tiene Josué Reinati. La salida nuevamente es con Lucas Rillardo. Levanta la cabeza. Cede por bajo. Estaba mirando, Cristino, la columna vertebral de Newell's. Reinati. ¿Cuántos años, Gio, para el joven arquero de Newell's? Porque lo tiene a Reinati. Lo tiene a Rillardo, 19 años. Lo tiene a Facundo Guch. Y salvo el marcador central y el 9... son todo de la cantera leprosa, todas las inferiores.
1: Sí, sí, claro.
0: Y son muy jovencitos.
4: 23 años tiene Reinati, categoría 2003.
0: El remate de Gómez Matar. Santilli contiene. Gino Santilli, el arquero de Banfield.
1: Ahora intenta de media distancia nuevamente el conjunto local con su número 10, Gómez Matar. Rematando derecha cruzado, buscando otra vez el palo derecho del arquero Santilli, que ha demostrado solvencia el ahora arquero del Club Atlético Banfield.
0: 33-20, lateral. Es para Banfield en zona de ataque por el sector derecho.
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0: 33-36, 33-37. ¿Qué dice a todo esto? ¿Está conforme el técnico de Newell's?
4: Por ahora no. En estos últimos minutos estuvo desconforme. Le pide más que nada a Guch que encare, que sea el protagonista de los ataques, le dice. Facundo, encará.
0: A ver, a Dorayan. López García la tiene contra la banda derecha, toca por el medio para Fabio Álvarez. Es buena esta. Engancha Álvarez, pierde en el mano a mano, no. La termina controlando en el pie a pie, gana. Toca hacia el medio, remate de Daniel, tapó el arquero. Tapó el arquero Reinati. Otra vez Reinati en escena. Mirando estaba Daniel. como si fuera del equipo el zaguero central. Termina con esta chance de gol para Banfield.
1: Estas son las sorpresas que te puede dar Pedro Troglio. Insisto, que lo vi en la misma situación en cancha de Racing. Aparece todo el partido como al acecho, agazapado. Es más, en su propio terreno. Y de repente te ataca con 4 o 5 jugadores. Ahora el remate de su zaguero central sobre el palo izquierdo. Se la quedó el arquero de Newell's. Intentó, no con tanta violencia, ¿verdad? El remate fue fácil para el uno. Pero de a poco, por lo menos, se acercó al arco rival.
0: Pelotazo cruzado de Reinatti. La baja Tomás Ríos. Siga, dice el árbitro del partido. Parecía que se había ido. Claro, se fue por el costado. Hay una de las cosas que nos gusta a Cristina y a mí, es el fútbol de la Premier League, flaco traverso.
3: Sí.
0: Y hoy comenzó de nuevo la Premier League.
3: Claro, ya comenzó. Ayer ganó el campeón. Ganó Arsenal 3-0 frente a Coventry, recién ascendido. Perdió Manchester United 2-0 contra Hull City. Perdió Tottenham 3-0 contra Brentford.
0: Ah, bueno.
3: Difícil comienzo para algunos grandes.
2: Sarandí.
0: Pelotazo largo. El Tottenham, el equipo que más gastó junto al Chelsea y terminó goleado en la primera fecha. Mira vos.
3: ¿Viste? ¿A vos te parece?
0: 35-45 sale del fondo de la lepra.
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3: Oscar.
0: Sí.
3: ¿Viste que había un técnico que decía no alcanza con tener plata, hay que jugar bien al fútbol?
0: Exacto. Y si no, que lo cuente el Coudet, ¿no?
3: Claro, por supuesto.
0: La tiene el pelotazo largo para que corra Machado, gana el uruguayo en las espaldas. Levanta la cabeza, mete el centro por el segundo palo. ¡Solo Medina afuera! ¡Solo Medina afuera! Bueno. Medina lo tuvo el primero para Banfield. Podrán decir lo que quiera, pero hasta ahora, en 36, las tres más claras del partido fueron de Banfield.
1: Y esta fue clarísima. Por la izquierda vino el centro, Medina la agarró como todo futbolista espera. Tener una pelota llovida, mansa, que te caiga en el peine del pie derecho. Le dio con un poco de giro, de comba, para que Reinatti no pueda llegar a contener ese remate. Fue muy violento, apenas desviado. Ha llegado Banfield nuevamente en los últimos 3 minutos. Todas las que noté fueron de Banfield. Se ha quedado Newell's.
0: En 37 por ahora en el Coloso estamos 0-0.
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0: La gana en el mano a mano Brandon Oviedo sobre Guch. Levanta la cabeza el capitán de Banfield. Apertura contra la banda. La tiene Medina. Engancha a Medina. A ver qué hace en el pie a pie. Descarga para López García. Va hasta el fondo. Se frena. Se perfila con la pierna izquierda. No tiene pierna izquierda. Por eso toca hacia atrás. Y el balón para Dorayan. La tiene el único amonestado del partido. Pelota por bajo para Brandon Oviedo. Espera en el área Machado. A ver si la entrega Medina. Se rodeó de camisetas de Newell's. Por eso el lateral.
1: Relator.
0: Es para Banfield.
1: Es muy liviana la marca de Newell's, ¿eh? Muy livianita.
0: Bueno, se ve que Kudelka no está conforme porque ya hay 1, 2, 3, 4, 5, 6 jugadores realizando movimientos precompetitivos, Gio.
4: Sí, mandó a todos a calentar antes de que termine el primer tiempo.
0: Lucha y pierde Tomás Ríos, infracción de Daniele, tiro libre, es para Newell's en campo propio.
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0: Flaco, contame qué pasa en el Duco.
3: Insiste un poco más Huracán, domina la posesión de la pelota, pero le cuesta terminar las jugadas. Por ahora el encuentro sigue 0-0 contra Riesta en 37 de la primera parte.
0: Gianetti, nuevamente con Ricciardo. Gianetti, la salida es con Carrizo. Newell tocando en campo propio, pelotazo largo el tucumano Carrizo. ¿Quiere sorprender más Santi? No llegaba, no logró contener ese envío largo. Sale Santilli, controla.
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0: Rechazo de Russo, le queda a Brandon Oviedo y va a Banfield. Envío largo. Devuelve Carrizo. Cuerpea Oviedo. Gana el volante central. La apertura para Medina. Se posiciona como puntero derecho. Descarga rápidamente para Dora. Y al centro de la carrera. Rebote en el camino. El balón que sigue en juego. Toma Río. ¡Pum! Va para Río por parte de Russo. Ahí la quiere controlar Ramírez. La maneja el Colo. La pierde Ramírez. La regala Ramírez. Y genera el ataque de Banfield, que va en busca del primero. La lleva Dorayan. El balón cortito, le quiere pegar a Brand. Lo cortó Gómez Matar. Si no fuera por Gómez Matar,
1: despertate, Newell's.
0: Todo el Coloso diciéndole un par de cosas al Colo Ramírez. Gómez Matar, más anti. Gómez Matar, a ver qué hace el pibe. Se le fue larga, casi comete infracción. El otro dice que siga. Choca, traba, Gucha ahí contra el piso. La termina ganando Oviedo, que sale por el costado.
1: Lleno de imprecisiones el partido. No se ven 3-4 pases seguidos en ataque. Realmente que por momentos se torna un partido sin arcos, ¿no?
0: Gio, ¿Troilo ve el partido como nuestro comentarista? ¿Que su equipo llega más que Newell's?
4: Sí, está cómodo con el orden, con la contención. Le pide más que nada, como decíamos, a Fabio Álvarez que domine el juego y que le dé lucidez en el medio campo. Y a propósito de eso, se mueven 6 jugadores de Banfield en el costado para ser recompetitivos los suplentes.
0: Y va Tomás Ríos, va como número 11, mete la pelota en el segundo palo. Santilli, atento el arquero, seguro. El número 25 del arco del taladro.
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0: 41 minutos de esta etapa inicial. Estamos en la recta final de este primer tiempo. El pelotazo de Gianetti. La quiere bajar Gucci. Con un rechazo, con un poquito de suerte, la termina controlando. El cambio de frente para Masanti. Esfuerza el mano a mano frente a Mariano. Va para afuera, va por adentro. Toca por adentro. Se equivoca en la entrega Masanti. No fue bueno el pase. Lo buscaba Gómez Matar. Saque de manos. Ya lo va a hacer Martín Ortega. Se mueve Masanti. La busca Gómez Matar. En la puerta al aire chica. La espera Ramírez. Toma carrera Ortega, el centro que va. Corto el centro. Saca Brandon Oviedo. La quiere mantener ahora Machado. Infracción de Ricciardo. Tiro libre para Banfield.
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0: La salida desde el fondo para el equipo del sur del conurbano bonaerense. Lo va a hacer Gino Santilli. La pide cerquita Nico Meriano. Va la pelota para el segundo marcador central. Avanza el zurdo contra el lateral izquierdo. El balón por bajo para que ataque Nacho Abrán. Se banca la marca. Sigue Abrán. La mete en el área. Despeja Gianetti. El rote que le queda a Fabio Álvarez. Sigue Banfield atacando. El balón por el otro costado. Se quiere sumar al ataque de López García. Se frena López García ante la marca de Ríos. Obligado a retroceder. Termina entregando a campo propio. Para que la maneje Santiago Daniele. De Daniele nuevamente para López García. Envío largo buscando a Medina. Frena a Medina. Ataca con el número 7. Se banca la marca Medina. Sigue con el balón. Se cae y es... mano le cobra el árbitro. Tiro libre para Newell's en la salida.
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0: Carrizo para Ricciardo. El capitán nuevamente para el tucumano. La tiene el ex Huracán. Zurdazo largo para que corra el pibe Tomás Ríos. Gana la marca López García. Saca ahora Daniele. El despeje a mitad de cancha. La termina recuperando Ricciardo. No. Traba y pierde con Adorayan. El cambio de frente, rebote en el camino en Carrizo. El balón suelto le va a quedar a Gucci. Gucci que traba. La termina quedando ahora para Gómez Matar. Va contra el piso sin falta. No, con infracción, dice el árbitro. Y se gana la tarjeta. La segunda del partido la presentamos, Pancho.
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4: Primer amonestado Newell's en el partido, el número 19, Jeremías Jerónimo Gómez Matar. El primero del rojinegro, el anterior había sido Manfield, Tomás Adorián.
0: 44 minutos de este primer tiempo.
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0: Reciba Brandon Oviedo, buscándose atrás al círculo central. Ahí recibe Daniel la apertura para que vaya López García. Envío largo, cierra bien Russo. Sale Russo desde el fondo. Se frena, se apoya con Ricciardo. La apertura para Gucci. Lo arrincona a Gucci, se la termina robando. Roba a Doda Arián. La tiene Machado. El uruguayo se apoya atrás para Brandon Oviedo. La lleva el capitán de Banfield. Engancha Oviedo, sigue, mete la pelota en el área. Balón cortito, saca Ricciardo. Despeja y queda en el círculo central.
1: De menos a más, Banfield. Empezó mejor Newell's, termina mucho mejor Banfield.
0: Ya estamos en 45 y va a Banfield. ¿Cuánto más jugamos, Gio? El centro que va al segundo palo. El rechazo cortito, la saca Ricciardo. Falta de Machado. Falta de Machado, tiro libre para la Lepra. ¿Cuánto más vamos?
4: Un minuto más, hasta los 46.
0: 45-20 sale del fondo de la Lepra.
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0: 45-35, 45-36. Pelotazo cruzado de Carrizo buscando la posición de Massanti, la deja picar y después no la puede controlar. Por eso el lateral es para el equipo de Pedro Troglio.
1: Hizo pie Banfield ante un Newell que los primeros 25 minutos había sido todo de la Lepra, imponiendo con su juego, siendo local, y Banfield hizo pie.
0: Final del primer tiempo en el Coloso Marcelo Alberto Bielsa.
2: Terminó el primer tiempo. Newell's Old Boys de Rosario 0, Banfield 0. 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
0: Gio Villalba, se empiezan a retirar ambos equipos del campo de juego.
4: Así es, ahora los de Newell van camino al vestuario de a poco, con algunos mini silbidos, en el Coloso Marcelo Bielsa, mientras que por el lado de Banfield se van por un costado. Se quedaron haciendo movimientos pre-competitivos algunos jugadores de Newell. Es muy viable que pueda haber cambios en este segundo tiempo.
0: Muy bien, recordame los bancos de cada uno de los conjuntos.
4: Con la número 21, Arias, Glavinovic, Cabrera, Sotelo, Acuña, Alan Soñora, Mateo García, Rodrigo Herrera, Lucas Gómez, Blas Benedetto, Matías Cócaro y Francisco Carpeccio.
0: Y del otro lado, en Banfield.
4: Por el lado de Banfield tenemos al Ruso Rodríguez, Renzo Malanca, Lautaro Villegas, Ignacio Pais, Lautaro Gómez, Neider Moreno, Tomás Rodríguez, David Salazar, Lisandro Piñero, Bruno Sepúlveda, Matías Hernández y Federico Anselmo.
0: Ahora sí es el momento de los motivos, los argumentos, las razones. Diste igualdad en cero en el Coloso Marcelo Alberto Bielsa entre Newell's y Banfield, en la voz de Pato Cristino.
1: Bien, un primer tiempo que nos dejó un poco con ganas de más, ¿no? Fue como una presentación de ambos equipos de lo que pueden llegar a ser, pero no lograron concretarlo. News con la responsabilidad de la localía, está claro. Son dos equipos que están urgidos de victoria, pero tienen otro detalle más. No quieren perder. Saben que la derrota es algo que lo sufren, y mucho, y que trae problemas, ¿no? Cuando uno empieza a perder, trae problemas. Y ese temor a la derrota, creo que lo sintió más los de Kudelka que los de Banfield. No me sorprendió para nada el planteo de Pedro Troglio. Tampoco el de Kudelka, ¿eh? El que salió a ganar el partido desde el minuto uno, intentó no solo tener la pelota, sino controlar los espacios e intentar buscar ganar el mediocampo y a partir de ahí, con movimientos externos, con movimientos internos, tratar de poder derrotar al arquero Santilli. Pero realmente no pudo, y eso que la primera jugada que agendé como las peligrosas o las llegadas fue un centro al segundo palo donde había llegado con mucha gente Newell's y en soledad, o sea, una mala marca de los defensores de Banfield. Sin embargo, no había sido lo suficiente profundo el conjunto local para arrinconar a Banfield. Nunca lo arrinconó. Nunca tuvo que Santilli, su arquero, pedirle a sus compañeros, salgan, salgan, o estamos muy atrás. Para nada. Fueron insinuaciones más en la mitad de la cancha y lejos de las áreas que arrinconarlo contra las cuerdas. Y Banfield, que tampoco sorprende su planteo, el de Pedro Troglio digo, que es de atrás para adelante también, organizado en el fondo, tratando de salir por abajo cuando recupera la pelota, pero si lo presionan mucho, como Newell's intentó los primeros 20 minutos, hay que pegarle de punta para arriba, se le pega, ¿eh? La decisión, esa la toman los jugadores. No van a tener nunca el reto de su DT por haber revoleado la pelota. Los jugadores de Banfield saben muy bien que antes de estar apremiados o de cometer algún error, es mejor sacarla lejos. Y la primera jugada de impacto del partido fue un cabezazo, justamente de Meriano, que llegaba con Machado, allá por el minuto 20. Llegaron los dos solos, ¿eh? Un córner que llegan los dos solos. Casi que uno molesta al otro. Meriano terminó ganándole a Machado en el cabezazo y se tuvo que estirar Josué Reinati sobre su palo izquierdo para quedarse con la pelota. Inclusive no dio para nada rebote el arquero de Newell's Old Boys de Rosario. Más allá de los remates que tuvo de media distancia Newell's cuando veía que se venía el conjunto de Banfield, entonces se intentó incomodar con remates de media distancia de Facundo Gutsch, por ejemplo, que se estiró Santilli para mandar al córner, de Gómez Matar también, de igual manera. La pelota del partido de este primer tiempo fue una de volea, créame, que Medina tuvo la jugada del primer tiempo, y estoy hablando de Banfield. Entonces, ya cuando promediamos el minuto 30 hasta el 45, fue todo del conjunto de Troglio, todo, absolutamente todo. Insisto, con pocas situaciones de riesgo, pero por lo menos de Banfield tengo tres muy claras anotadas. Newell tuvo dos o tres jugadas, y en el medio de cada jugada, sí, fue verdaderamente tedioso, porque no llegaron con profundidad. La pelota estuvo en el mediocampo de manera permanente, mayormente manejada por Newell's, pero la profundidad la tuvo el equipo de Troglio en mayor medida, y el equipo de Newell's con la pelota de remates de media distancia. Quedan segundos 45 minutos en los cuales tiene la obligación Newell's de llevarse los tres puntos. Más que nada porque está de local. Banfield, que viene de ganar en cancha Racing, de obtener pase en la Copa Argentina y esperar a Riestra dentro de poco, un punto no lo va a ver para nada mal el conjunto de Troglio. Por eso tiene que mover un poco, cambiar de velocidad Newell's, salir un poco del trote, tener más dinámica, más juego asociado, juntarse un poco más y buscar el arco rival, porque si no se busca el arco rival, no hay manera de ganar un partido de fútbol.

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6: Faltan los goles aquí en el show de los grandes por Radio Espléndida M990. En Rosario, 0-0 Newell's y Banfield. Y en Parque Patricio, ¿sabes cómo va, Pancho?
5: 0-0.
6: Exactamente.
5: Mira aquí.
6: Adivina. Si hubiera un premio te lo ganarías. Así que por ahora Huracán y Riestra también están igualando sin goles.
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6: Empiezan a salir los jugadores al campo de juego allí en Salta. En instantes arrancará el partido entre Central Norte y Estudiantes de Buenos Aires por la jornada 26 de la Primera Nacional.
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6: Fue final en la primera B Metropolitana en condición de visitante. Villa San Carlos derrotó 2-0 a Argentino de Quilmes.
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6: Tuvimos más partidos en la primera C, en lo que fue victoria de Deportivo Paraguayo 2-1 contra Juventud Unida y el triunfo de Lugano 1-0 ante Leandro Alem.
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6: En la misma categoría, Cañuelas ganó su partido de local 1-0 frente a Leones de Rosario, el equipo de la familia Messi. Y con este triunfo ahora Cañuelas se ubica segundo en la zona B de la primera C. En la zona B.
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6: También tuvimos actividad hoy del fútbol brasileño. 2-1 ganó Fluminense contra Remo. Inter de Porto Alegre y Mineiro empataron 0-0. Y en estos momentos, en 72 minutos, Cruzeiro y Flamengo, que jugaron hace poquito,
5: sí,
6: los octavos de final de Libertadores,
5: sí,
6: ahora están empatando 1-1 en Belo Horizonte.
5: 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El otro día fue Flamengo, ¿no?
6: Claro, sí, claro, claro. Pasó Flamengo. Habían empatado en la ida y después en la revancha ganó Flamengo.
5: Claro, es ahora empatan 1-1.
6: Exactamente.
5: Mira,
6: es imponente, ¿viste? El equipo Mengao.
5: Y el Mengao es peligroso.
6: Es fuerte,
5: es
6: claro.
5: Peligroso.
6: Por algo también es el vigente campeón de América.
5: Es el vigente campeón. Y ahora, qué máquina de rascadeta, ¿eh?
6: Sí, jugadorazo.
5: Es una bestia.
6: Jugadorazo. Está desde 2019, Pancho,
5: mira,
6: de rascadeta en Flamengo.
5: Mira que bien.
6: Titular desde ese año hasta hoy.
5: Sí, claro.
6: Y prácticamente casi que un capitán, un referente.
5: Sí, claro.
6: Una locura lo que juega el
5: medio. Ya están volviendo, ¿no?
6: Exacto, sí. Ya están volviendo al campo de juego allí en el Coloso. Con Oscar Cervera en relatos, Pato Cristino en comentarios, Gio Villalba en vestuarios. Volvemos para el partido entre Newell's y Banfield.
7: Acá estamos para el segundo tiempo. Se viene una modificación en el equipo local. Ya se prepara el zorro. Presentamos el cambio, Pancho.
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8: Así es, sí, se prepara D'Artagnan, se prepara el zorro con la número 9, Matías Cócaro.
7: Bueno, vamos a ver para confirmar, por supuesto, quién es el que se retira. Tiene toda la pinta Ramírez. ¿Qué querés que te diga? Si no me equivoco, yo no lo veo a Ramírez.
5: Entró Mario Bros.
7: Muy bien. A ver si lo tomamos bien a Gio. Está todo listo y preparado. Pitazo de Felipe Viola. Comienza el segundo tiempo.
5: Arranca el segundo tiempo. News All Boys de Rosario 0, Bonfil 0. Lo comenta Pato Cristino, lo relata Oscar Cerveri. 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
7: Anticipo de Daniele sobre Cócaro. La salida, en este caso de Reyardo. El balón suelto, la quiere Machado. Machado que entrega para Dorayana. El balón suelto, Fabio Álvarez. La baja bien para Brandon Oviedo. La tiene el capitán de Banfield, que se apoya a campo propio. La salida es con Meriano. Meriano para Daniele. Levanta la cabeza, traba Cócaro. Que finalmente, ¿por quién ingresó, Gio?
8: Ingresó por el número 99, el Colo. El Colo Ramírez. Ingresó con la 9, Matías Cócaro, el único cambio en este segundo tiempo.
7: Bueno, delantero por delantero, uruguayo por uruguayo. La modificación del lado del leproso. A ver, quiere Brandon Oviedo. Pierde en el mano a mano con Gómez Matar, saca desde el fondo. Finalmente Gianetti, la salida es con Russo. El pelotazo largo, buen anticipo de Daniele. La devolución rápida, Puma para arriba, no. La juega por Vasco, la pone contra el piso el tucumano Carrizo. Sale del fondo la lepra. La tiene el capitán. Avanza Luca Reyardo transitando por el círculo central. Apertura contra la banda para que la contenga Martín Ortega. De Ortega hacia atrás. Gianetti. De Gianetti para Carrizo. Se la pide Facundo Gutsch. Avanza el tucumano ya en campo rival. La salida es por el lado zurdo para que la tenga Facundo Gutsch. Contra la banda se la pide Russo. Va de nuevo con Carrizo. ¿Y Carrizo para quién? 1.37, 1.38, 1.39 de este segundo tiempo. El balón largo va para Russo. Engancha la tira por un lado, corre para el otro. Está el primero, saca el centro del punto penal. El cabezazo se va por el costado. El cabezazo fue de Massanti, que anticipó en el primer palo. En 1.51 llegó Newell's.
9: La fue a buscar bien Massanti, porque el centro que viene desde el sector izquierdo, Massanti pica y ataca al primer palo. Ahí llega a anticipar a todo el mundo, pero le quedó un poquitito alta la pelota y por eso no la pudo conectar con claridad ante la marca de Daniele.
7: La salida es de Banfield.
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7: 2-24, 2-25, 2-26. Se levanta la cabeza Facundo Gutsch, recostado sobre el lado izquierdo para que la tenga Luca Reyardo. Reyardo, cabeza levantada. La salida es con Lautaro Gianetti. Contra el costado derecho se la pide Martín Ortega. Gianetti mira hacia adelante, juega con Reyardo. De primera para Massanti. Massanti la apertura ahora sí con Ortega. Se mueve Gómez Matar, la pide por el medio nuevamente el capitán. Ortega por el medio, Gómez Matar. De primera para Reyardo. Sale para contener desde el fondo Lucas Carrizo. Levanta la cabeza el tucumano. Cede cortita para Gutsch, va la lepra en busca del primero. El balón largo para que corra Russo a las espaldas de Medina. Llega ante Medina, al piso va Russo, la mantiene en juego y es... saque desde el arco. Y es para el taladro en 3 minutos de juego.
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9: Hiciste por la izquierda, incluso hoy de Rosario, la derecha de la defensa de Banfield. Por ahí entiende Kudelka que es superior al equipo de Troglio.
7: Flaco, ¿ya comenzó en el Ducó?
10: Así es. 2 minutos y medio, Huracán y Riestra continúan igualando 0-0.
7: Gutsch, Gómez Matar. La apertura para que la tenga Massanti, de Walter Massanti, para que pique Cócaro. No lo entendió su ex compañero de Huracán y por eso ya contiene sin problema Gino Santilli.
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7: Falta sobre Gutsch.
9: Buen atrache.
7: Tiro libre y la tarjeta la presentamos.
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8: Segundo amonestado Manfield, esta vez el número 11, Fabio Álvarez, se suma al propio Adorian, el segundo en el taladro.
9: Fue de atrás, fue mal. El jugador de Banfield no tenía manera de disputar la pelota. Y en la jugada detenida, acá tiene la llave el conjunto de Kudelka.
7: 4.37, 4.38. Levanta la mano Gucci indicando la jugada. Espera en el área Cócaro. Quiere el goleador del Leproso. Va también Gianetti. Se quiere demarcar Lucas Carrizo. Va el conjunto local. Van los dirigidos por Fran Darío Kudelka. Centro de Gucci, la juega por bajo. ¿Qué hizo Gucci? ¿Qué hizo Gucci? ¿Era esa la jugada de Cristino o no?
9: Se ve que sí, pero uno de los dos faltó a la clase, porque la hizo con decisión, la abrió para la izquierda y no había nadie.
7: Cócaro le está contando, creo que ya fue nocao, porque le contó como 20 Cristino y no sacó el lateral. La tiene Richardo, Gucci, la deja cortita, traba Machado, gana el uruguayo. Es que se la lleva ahora Brandon Oviedo, perseguido por todo Newell's, al piso, va y recupera Gianetti. Pelotazo largo de Richardo, la va buscando Massanti, gana Massanti, se viene Newell's, ataca Massanti con número 7, como lo marca su camiseta en el mano a mano temeriano, va por afuera, levanta la cabeza, a ver, se frena, saca el centro, rebota el camino, no, cabezazo, gol, gol, Cócaro, gol de Newell's, Luiso el Zorro, Luiso Cócaro, gran jugada de Massanti, ganó las espaldas, llegó hasta el fondo, metió el centro, a Cócaro lo perdieron como al Zorro en San Diego. Y finalmente a los 6 minutos de juego del complemento, lo gana Newell's. Newell's 1, Banfield 0.
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9: Hasta el fondo fue Massanti por el sector derecho, ganando sus duelos personales. Hizo la pausa, Mariano, quiso ocupar los espacios, pero sin ir fuerte abajo, es más. Estaba tan precavido el defensor de Banfield que la pelota no le pega en las manos, que hasta se olvida de marcar, preocupado por la posición de sus manos, se olvida de cómo proteger a su propia valla. El centro vino al medio del área chica y ahí estaba Cócaro, recién ingresado. No tocó la pelota ni una vez. La primera que la toca es para mandarla al fondo de la red. Gana Newell's otra vez. Mejor cuando inicia cada uno de los tiempos. Newell's había comenzado mejor con varios centros que venían de la izquierda y desde la derecha. Convierte Cócaro, se pone arriba aquí en el coloso Marcelo Bielsa.
7: Y explotó el banco local, Gio Villalba.
8: Así es, se abrazaron todos juntos. El que no lo quitó tanto y estuvo más tranquilo y haciéndose el fuerte es justamente el entrenador Kudelka, que le salió muy bien el cambio. Es el cuarto gol de Cócaro en Newell's en 15 partidos y el tercero en este campeonato. Todos los goles convertidos por el Zorro fueron en el coloso Marcelo Bielsa.
7: Llegando a los 8 minutos, ¿cuánto suma Newell, flaco, con esta victoria parcial ante Banfield?
10: Llega a 10 unidades la Lepra Rosarina y se ubica quinto en la tabla de posiciones del grupo A.
7: 8 minutos de juego. Lo gana Newell's 1-0 ante Banfield.
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9: A veces es bueno terminar un primer tiempo mal, fíjate vos, porque lo obligó a realizar modificaciones Kudelka, y de esa manera arrancó muy superior en el segundo tiempo.
7: Lateral para Newell's en zona de ataque por el sector derecho en 8.44.
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7: Llegando a los 9 minutos de juego, saque de mano, lo va a hacer Martín Ortega. Cerquita, se acerca para recibir Gómez Matar. Se mueve también Massanti. A ver a quién se la da. Se demora Ortega, el balón por bajo, de primera, Cócaro la termina perdiendo. Brandon la sacaba Oviedo, el pelotazo largo, El balón suelto, anticipo de Gianetti, se fue con pelota y todo.
9: Relator, si la previa fue impactante.
7: No, aquí me quiero en imaginar el post.
9: Parque Independencia, no quiero tampoco yo saber lo que va a ser el post partido.
7: No se vaya, Cristino. Bueno. No se vaya. Pónganse los lentes. 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La tiene, falta sobre Gómez Matar. Tiro libre para Newell's.
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9: En este discreto partido, relator, da la sensación que el que hace el gol gana. Y ya lo convirtió Newell's.
7: Sí. ¿No es muy pronto?
9: No, no. Para mí no.
7: Richardo, más Santi. ¿Sí?
8: Bueno, además de Maxi Rodríguez, otro que tenemos en la cancha es a Mateo Civetti, el actual jugador del Inter Miami. Está en el Coloso viendo a su este equipo.
7: Bueno, pero hay liga estadounidense, ¿no? Debe estar de vacaciones. ¿O estará suspendido, lesionado? Desconozco.
10: Es más, en estos momentos está jugando Inter Miami. En 72 minutos pierde 2-0 de local frente a Toronto.
7: Bueno, entonces Toto Silvetti no tiene Apple TV, maestro. Y se vino al Coloso a ver a la lepra.
10: Prioridades son prioridades.
7: Obviamente. La salida es con Gianetti. Cortita para Richardo. De primera, presionado por Brandon Oviedo. Entrega para Lucas Carrizo. Carrizo hacia adelante para Guch. Encara el zurdo. Se frena, le queda para la derecha. Levanta la cabeza, cortita para Massanti. Massanti para Guch. El rebote en el camino. La tiene Ortega. Remató. Tapó Santilli. Tapó Santilli. Y evita el segundo de Newell's.
9: Empieza el monólogo de Newell's Old Boys de Rosario. Cada vez más cerca de Santilli del arco.

0: Saque de manos. Lo gana Newell's 1-0 de los 6 minutos de la etapa complementaria con gol de ese señor, de Cócaro. La tiene Cócaro. Termina perdiendo el balón Matías Cócaro. El balón suelto para que ataque Banfield, la domina. Ahora Fabio Álvarez se pone de frente a la cancha. Transita el círculo central. Levanta la cabeza y hace el gesto con la mano como diciendo: nadie se mueve, nadie se mueve. Y toca hacia atrás para Meriano. Avanza el zurdo. Levanta la cabeza ya en campo rival. Cede cortito ahora la salida. Falta sobre Nacho Abraham. Tiro libre para Banfield.
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0: Pelota detenida. Troglio va a meter un par de cambios, ¿no, Gio?
2: Así es, mete mano. Troglio, se vienen dos variantes.
0: Pero antes el tiro libre. La juegan cortita. Brandon Oviedo entregando a Nacho Abraham. La salida es con López García. Levanta la cabeza, cambia de frente, buscando por el lado zurdo. Salta y no podía. Finalmente Massanti ayudando en defensa. Gómez Matar. Massanti. El rebote en el camino. Fabio Álvarez tocándose atrás para Brandon Oviedo. Otra vez para Álvarez. Entregando para Adorayan. En campo propio toca Banfield desde el fondo, que pierde 1-0.
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0: El lateral lo va a hacer Jerónimo Russo, no. Antes, los cambios por el lado de Banfield, los presentamos.
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2: Se viene la primera ventana de Banfield para realizar los cambios. Se viene con la camiseta número 40. Estamos hablando de David Salazar. Y se viene con la camiseta número 28, Matías Hernández. Se retira con la camiseta número 19, Lautaro Cano. Y ya te confirmo el otro que sale.
0: Y al otro todavía no le avisaron, porque lo veo al asistente, al cuarto árbitro, levantando la banderita. Se va el 11.
2: De balón, sí, uno de los últimos, uno de los amonestados del partido, que estamos hablando de Fabio Álvarez. Para pasar en limpio ingresan con la número 28 Matías Hernández, que llegó este mercado proveniente de San Lorenzo. Se retira con la 11 Fabio Álvarez. Y el otro cambio es que se retira con la 19 Lautaro Cano e ingresa con la número 40 David Salazar, que llega proveniente de Argentinos Juniors.
0: 14-24. La salida de manos es para el equipo de Pedro Troglio.
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0: Cócaro pivotea, tocando cortito para Massanti. Se pasaba de largo Gómez Mater y la termina perdiendo. Recupera Brandon Oviedo para Banfield. El balón para Salazar, el pelotazo largo. Saca Gianetti. Massanti. Salazar, la gana y pasa el ataque. Descargan rápidamente para que vaya por el lado sur, el centro de Machado. Cabezazo, le va a quedar a Medina. Media vuelta, otro centro más. Machado remató. Reinati se queda con la gran situación finalmente de David Salazar, que le pegó con pierna derecha apenas ingresó. Reinati salva del empate a Newell's.
3: Interesante el remate de Salazar, porque cayó como del cielo la pelota. No es que fue una jugada preparada para él, vino desde la derecha a la misma. Y sin dudar, le dio también de volea buscando el palo izquierdo de Reinati, que se recostó sobre la misma, no, sobre el mismo palo. No tuvo tanta potencia el remate, a pesar que era de apenas escasos 12 metros, 13 metros, bastante cercano al arco. Dentro del área grande, cerca del punto penal fue el remate. Llegó Banfield y de alguna manera se pone en partido nuevamente, por lo menos le pone un poco de pimienta hasta el segundo tiempo, que parecía ser una monotonía de News All Boys.
0: Flaco, ¿nos rompen el cero, Huracán y Riestra?
4: No, por el momento no. Siguen empatando sin goles en 15 minutos del complemento. Partido parejo, pero por lo aburrido y lo mal que se juega.
0: En la Primera Nacional hay equipos que están en un clima tenso. A ver, Defe no gana hace 6 partidos. Chicago volvió a perder el local en Mataderos.
4: Sí.
0: Los Andes despidió a su entrenador.
4: Chacarita está a 2 puntos del descenso.
0: ¡Opa!
4: Patronato está en zona de descenso.
0: Lo echó al técnico.
4: Exactamente. En zona A, San Telmo y Acasuso también están en zona de descenso. Hay equipos complicados. All Boys tomó un poquito de aire por ganar el Superclásico contra Nueva Chicago. Bueno. Chicago está ahí merodeando también en la zona.

0: De descenso.
1: Y hoy perdió con Atlanta de local en Mataderos.
0: Exacto, cayó por 1-0 y el Bohemio con esa victoria está tercero en la zona.
1: Para mí fue gol, ¿qué querés que te diga?
0: Sí, para mí también, ¿eh?
1: Pelotazo largo, la termina devolviendo finalmente Lucas Carrizo. A ver, Newell's, pivotea Gutsch, la tira hacia adelante Richardo, la termina recuperando y sale del fondo López García. Levanta la cabeza, transita el círculo central, la va a perder, la pierde ante Masanti, roba a Masanti y encara en busca del segundo, descarga para Cócaro, le pegó por arriba del travesaño. Por arriba del travesaño, la fórmula del gol en Newell's, en Masanti Cócaro.
2: Sí, y en esta Cócaro me parece que se apresuró en el remate, pero le quedó en el pie derecho, le dio con el revés del pie, un poco de abajo, quiso sorprender, punteándola a lo Romario, pero salió a lo Cócaro.
1: 17-44, gana Newell's, 1-0.
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1: 18 minutos de juego. No mueve el banco todavía Kudelka después del gran acierto de Cócaro a la cancha.
4: Se siguen moviendo todos los suplentes, salvo el arquero Arias y Glavinovic, que están acá en el banco. Después, todos están expectantes.
1: Sale del fondo Gino Santilli por el lado del taladro, pelotazo largo del arquero buscando la posición de Matías Hernández. Ya bajando David Salazar, se cae Salazar. Viola dice que no fue nada. Ahora sí, cobra el lateral y es para Newell's, porque se fue con pelota y todo. Finalmente a Dorayan, saque de manos. Es para la Lepra en 18-44.
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1: Tenemos fin de semana largo con las transmisiones, ¿no? Flaco, porque el lunes vamos a estar en Lanús.
0: Exactamente. El partido entre Lanús y Argentinos Juniors a partir de las 21 horas. Con los relatos de Juan Garzón, los comentarios de Esteban Flint y Néstor Apuso.
1: 19-13, 19-14, se viene un cambio más en la Lepra, Gio. Cuando así lo indique, se va a venir el ex platense, Herrera.
4: Así es, se viene justamente el número 26, Rodrigo Herrera. Está hablando con Kudelka, es muy posible que ingrese en los próximos minutos.
1: No lo veo bien a Gómez Mata, Cristina, ¿no?
2: Y
1: no
2: ya tuvo está un buen partido.
1: La tiene Gutsch, levanta la cabeza, lo persigue de cerca Dorayan. La salida por el círculo central con Lautaro Gianetti. Gianetti para Lucas Carrizo, toca y toca Newell, pero lejos del arco rival. Y sale del fondo, ¡upa! No. La roba Cócaro, le queda Gutsch. Gutsch por el medio, se equivoca en la entrega. Bueno,
2: sí, pero no puede salir Banfield. Ahora trata de circular la pelota el conjunto de Newell's, es lo que le propone Kudelka, desgastarlo, cansarlo al conjunto de Banfield, que circule, que toque, el que tiene ahora la obligación de ir en búsqueda del empate es Banfield. Entonces ahora Newell's maneja sus tiempos y trata de hacer circular la pelota lo más rápido posible.
1: Toca y toca la Lepra, dice el comentarista, que gana 1-0.
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1: La lleva Gutsch con lujos incluidos. La apertura para Martín Ortega. Ortega para Masanti, levanta la cabeza, se apoya nuevamente con Ortega. Se la pide Gutsch, la tiene Facundo Gutsch, la maneja el zurdo, levanta la cabeza, entrega por bajo para Gómez Mata, Newell busca el segundo, salen por el lado zurdo para que la tenga Jero Russo. Russo que amaga, descarga para Tomás Ríos, la tiene Río, la pisa al pibe, le mete bicicleta, ahora se florea Newell, va a amagar, va por afuera, quiere sacar el centro, no lo dejan, levanta la cabeza, se apoya, quiere pasar entre dos, el balón suelto para Russo, traba y termina despejando finalmente del fondo Medina. Lo cuerpean a Hernández y se desploma con un papelito Hernández. Pero la controla Dorayan. El cambio de frente para David Salazar. La mata con el pecho, la tira hacia adelante. Avanza por el lado zurdo, al centro de la carrera. Saca Gianetti, lateral para Banfield.
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1: 21-44, 21-45, saque de manos. Antes, el cambio a Newell, lo presentamos.
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4: Segundo cambio, Newell ingresa con la camiseta número 26, el esplatense Rodrigo Herrera. Se retira con la número 19, Gómez Matar, muy aplaudido por la gente en el partido, muy reconocido el juvenil.
1: 22 de esta etapa complementaria. Va luchando Herrera, pelea Herrera y recupera. Entrega para Massanti. Arranca Walter Massanti en campo propio, cruza la mitad de cancha, levanta la cabeza, se desmarca Ríos, la pelota para Ríos, no, amagó, le quiere pegar con derecha, le pegó, le da la espalda a Cócaro, le dio la espalda a Cócaro, el rebote le queda a Gutsch, Cócaro, la banca el uruguayo, el autor del único tanto del partido, juega el círculo central y va Newell's, pero desde campo propio.
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1: Carrizo jugando por bajo para que avance nuevamente Herrera. Herrera toca campo propio. Gianetti.
2: Se empieza a cansar Banfield. Producto también que viene de jugar dos partidos en la semana, esto está claro. Empieza a sentir las piernas el conjunto de Troglio.
1: Ortega toca y toca la lepra. Ahora lo hace en campo propio con la salida de Gianetti.
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0: Hay más fútbol también en la Primera Nacional. Por ahora en 26 minutos de la primera parte, Central Norte y Estudiantes de Buenos Aires empatan 0-0.
1: Gana de arriba Cócaro, la peina. El anticipo igualmente es de López García. Para que recupere media vuelta un rodeo y sale bien Medina de la marca. Levanta la cabeza. Cede para Brandon Oviedo. Lo espera y avanza ahora Nacho Abrán por el lado zurdo. Descarga nuevamente para Medina. Medina contra la banda para Salazar. Centro de la carrera. Rebota en el camino. Va a sacar Massanti. Que juega de 7 y también juega de lateral derecho, maestro.
2: Gran partido,
1: Falta
2: gran partido ahora de Massanti, perdón, relator. Colaborando en defensa.
1: Y miralo a Cócaro.
2: Llevando los tiempos en la mitad de la cancha y acelerando de tres cuartos para arriba. Completo el desempeño del jugador de Newell's Old Boys de Rosario.
1: Muy bien, y hubo una tarjeta que sacó el árbitro del partido, la presentamos.
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4: Ya confirmamos bien quién es el amonestado, pero me parece que es justamente para Newell Jerónimo Russo. Ya te confirmo bien.
1: Bueno, se va a venir la salida desde el fondo, 24-44, 24-45. El saque desde el fondo para Newell's. Que gane, y me dijiste, sube a la quinta colocación.
0: Claro que sí, Oscar. Suma 10 puntos y se ubica quinto en la zona A del torneo clausura.
1: A todo esto, ¿cómo está Banfield?
0: Banfield, por su parte, cae posiciones. Se ubica en el puesto 11 con apenas 7 puntos en la zona B.
1: Presentamos el cambio.
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4: Dos variantes mete Banfield en esta nueva ventana. Se viene con la camiseta número 7, Lisandro Piñero. Y se viene con la camiseta número 10, Lautaro Gómez. Se retiraron justamente el que acaba de ser recién amonestado, que es el número 18, Federico Medina. Y ya te confirmo bien quién es el último. Pero se ingresaron Piñero e ingresó también Lautaro Gómez, juvenil de Banfield, bueno, de 21 años.
1: Hablando de amonestado, se fue el otro amonestado, Adorayán, el 20, que también se fue a sentar junto a Pedro Troglio. La tiene Machado, rebote en el camino, córner. Y va el taladro, que quiere el empate. A través de esta pelota detenida se vendrá el envío del lado zurdo. 26 de la etapa complementaria.
2: Y inquietó en el primer tiempo con pelota detenida.
1: Se va a venir Piñero con este tiro de esquina. Va Daniele, va Meriano, va Machado, va Banfield. Va Banfield en busca del empate. Aquí en el Coloso Marcelo Alberto Bielsa. 26-26, da la orden el árbitro, el centro cerrado, el primer paro, Reinati. En las alturas. Domina sin problemas el arquero de Newell's.
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1: 26-40, 26-41, 26-42. Estamos en la noche del sábado. El PIB que nos marca las 22:30 de este sábado, donde en el Coloso es una locura porque gana la Lepra 1-0 en casi 27.
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1: 27 minutos se cumplen de este segundo tiempo. Pelotazo largo con pierna izquierda de Meriano para que la baje. No, le rebote y la saca como un defensor Machado. La tiene contra la banda. A ver en esta, un rodeo de Lucas Reyardo. La cuida bien. Juega hacia atrás para Lucas Carrizo. El pelotazo largo del tucumano contra la banda izquierda. No llegaba Masanti. Y cambió de punta con Tomás Ríos.
2: Sí, puede estar por todos lados, hermano.
1: La lleva ahora Gómez. Encara Gómez. La apertura para Salazar. Engancha para la zurda. Mete el centro. Reinati. Reinati. Que controla sin problemas.
2: Ojo Newell's.
1: No me quiero meter en su.
2: Ojo Newell's. Que le están dando la pelota a Banfield. Y Banfield empieza a progresar en el campo de juego. Si lo dejas venir, se viene. Ya tuvo varios centros.
1: La tiene, quería Herrera, falta. Infracción.
2: Ojo Newell's.
1: Tiro libre para Banfield en el círculo central en 28.
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1: El balón por banda derecha para López García. El rechazo, el balón, la pelota suelta le queda a Río, la deja cortita para Guch. Engancha Guch, va al zurdo, sigue, abierto por la derecha, ahora está Masanti, juega cortita para Herrera, Herrera que levanta la cabeza, cede ahora sí para Masanti, pelota en la puerta del área, avanza Masanti, engancha, la tira cortita para Ortega al centro, no podía Cócaro, la terminan rechazando entre Piñero y Gómez, anticipo de Hernández, la mete de nuevo en el área Gianetti. Ganaba Cócaro de arriba, parecía falta sobre Daniele. Le queda Guch, lo bajan a Guch. Sigue el zurdo, levanta la cabeza. Sigue Guch, para un lado, para el otro. No se la pueden sacar. Bueno, lo sacó a bailar al número 10, a Gómez. Por un lado y por el otro. Y el balón que termina en el arquero. En el 30 de Newell's, en Josué Reinati.
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1: Amagaba Cócaro. No lo entendió Ríos. Sale desde el fondo el taladro con Santiago López García. Daniele. Gino Santilli. Zurdazo largo de Santilli a mitad de cancha. No llegaba Masanti. Le queda Piñero. Domina Piñero. Cambio de frente. Busca por el sector derecho. Para que ataque Salazar. La bajó de pecho. Pero claro. Y él cayó también. Y ahora lo va a presionar a Jero Russo. La tiene Russo. Falta de Salazar. Nada. Y será otro partido. Y va ahora Hernández, lucha Hernández, lateral. Lateral, el saque de manos es para el taladro.
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1: La pide Brandon Oviedo. Se demora en la salida López García. Hernández, saca Russo. Guch que no podía, anticipo de Oviedo. Le queda Gómez. De Gómez ahora para Piñero. Gómez nuevamente, puerta del área. Engancha, le pegó Reinati. Reinati se queda con el balón. Te iba a decir, Pato, antes, no me meto en tu laburo, pero más allá de la victoria, lo de Reinati fue determinante.
2: Sí, ha tenido un gran partido el arquero de News Olvido de Rosario. Digo, empieza a suceder lo mismo que en los primeros 45 minutos. Cuando cruzamos el minuto 25, 30, empieza a caer News Olvido, empieza a caer. Y empieza a crecer Banfield. Veremos. Este crecimiento en un partido que para mí estaba liquidado desde el gol de Cócaro, si este crecimiento le da la posibilidad a Banfield de empatar el partido.
1: Gio, ¿cuántos cambios le quedan a Newell's? ¿Cuántos cambios tiene a disposición Kudelka de acá al cierre?
4: Acá Kudelka todavía tiene dos ventanas a disposición y tres cambios, mientras que por el lado de Banfield tiene una sola ventana y un solo cambio.
1: Guch entrega para el segundo, tomó, ¡gol! ¡Cócaro! ¡Gol! ¡Gol! ¡De Newell's! ¡Lo hizo el zorro! Cócaro. Pase quirúrgico de Facundo Buch. Gran definición del uruguayo. Abrió el pie derecho. Lo puso contra el poste izquierdo. Lo ganó Newell's. En 32. Newell 2 por Cócaro. Banfield 0.
2: Se durmió.
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2: Se durmió toda la defensa de Banfield. Quedó de manera escalonada, no quedó en línea. Lo habilitó a Cócaro, que leyó el error defensivo y terminó haciendo un calma, calma. Claro, porque la misma sensación que teníamos en la cabina es la que tiene el resto de la platea acá de Jucho Bol de Rosario, que decía, ¿por qué lo dejan crecer a Banfield? ¿Por qué lo dejan crecer a Banfield? Bueno, Cócaro pone ahora sí la cifra definitiva para la victoria de Newell's Old Boys de Rosario, para ganarle a Banfield, pone el 2-0, le da tranquilidad al equipo de Kudelka.
1: Bueno, después del gol de Cócaro, cambio en Banfield, lo presentamos.
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4: Último cambio en Banfield, agota las ventanas Troglio, se retiró con la número 22 Alexander Machado e ingresa con la número 9 Bruno Sepúlveda.
1: Perfecto, y hubo un cambio en Newell, ¿no? Uno o dos, dos cambios, presentamos el primero de los dos.
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1: Vamos a ver, porque están esperando a los jugadores, pero me parece que no salió ninguno todavía, Gio.
4: Todavía no, ahí se está dando cuenta, me parece, ahí sale justamente. Se retira con la número 20, muy, muy, muy aplaudido de la cancha, con la número 20 Facundo Buch. Ingresa con la 18 Mateo García, que llega proveniente desde Atlas de México por 18 meses. Y el otro es, ingresa con la número 27, un debut, el jugador de Argentinos Juniors, Lucas Gómez. Se retira también otro juvenil de Newell's. Estamos hablando en este caso de Ríos.
1: Bueno, los cambios en Newell's. 34 minutos de juego, gana Newell 2-0 en la noche del zorro, Pancho.
3: 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Mario Bros, parece, ¿no?
1: Exactamente.
3: Super Mario.
1: Flaco querido.
0: Sí.
1: ¿Qué pasa en el Duco? No pasa nada.
0: No, no pasa nada. Por lo menos en el resultado. No se mueve el marcador. 0-0 Huracán y Riestra, pero se están pegando lindo, eso sí.
1: Ah, bueno. Picante, por lo menos.
0: Sí, sí, sí. Mucho juego brusco.
3: Hace honor a Bonavena.
0: Claro.
1: Acá explota el coloso, Gio. ¿Cuándo se juega el clásico? No, todavía no tiene fecha, entiendo.
4: No tiene fecha, pero eso pasará en dos semanas, cuando el querido Newell's Old Boys visite a Rosario Central en el gigante de Arroyito.
1: Lateral es para Newell's en zona defensiva, cuando su gente delira por la victoria del equipo de Fran Darío Kudelka.
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1: Saque de manos. Lo hicieron rápido y ataca ahora Herrera. El cambio de frente de Herrera para que la tenga finalmente contra la banda Mateo García. Engancha García, va por adentro. La materia es impenetrable, García. Pero el rebote le queda a Russo. Y Russo la juega cortita ahora para Herrera. El cambio de frente contra la banda derecha. A ver, en esta se frena, la pisa, levanta la cabeza, se la muestra a Ortega. Sí, Ortega con el balón, cede cortito para su capitán, para Lucas Richardo. Richardo por bajo para Masanti, se banca la marca Masanti, sigue Masanti con el balón, descarga bien para Ortega. El centro de Ortega buscando a Cócaro, choca García, la va a ganar en la salida López García, el lateral de Banfield, que la mete en mitad de cancha. Ahí la pone contra el piso Hernández. Brandon Oviedo jugando cortito para Gómez. Pasa el ataque Nacho Abrán. Avanza Abrán por el lado zurdo. Se frena y cede nuevamente el círculo central. 36 del complemento, gana Newell 2-0. Pelota larga para Sepúlveda. En la marca está Lautaro Gianetti. A ver qué hace el 9. Se la banca a Sepúlveda en posición adelantada. Tiro libre indirecto, es para la lepra.
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1: 36-34. El zorro liquidó las oportunidades de Banfield, Cristina.
2: Sí, sí, sí, sí.
1: acomoda Reinatti.
2: Usted no me creyó cuando le dije que Gol ganaba este partido y siempre hacía el primer gol y iba a ganar.
1: Ah, claro. Pero recién me dijo que iba a empatar Banfield.
2: No, le dije que lo estaban dejando crecer a Banfield.
1: ¿Ya no hay más nada que ver que se sacó las lupas?
2: No, ya no hay más nada para ver.
1: Ok. Laterales para Banfield en zona defensiva por el sector derecho.
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1: La contiene desde el fondo Meriano. La salida por el lado zurdo con Nacho Abrán.
2: Ahora Banfield, perdón, relator, Banfield no tiene ni posibilidades de acelerar en este momento. Realmente se ha quedado sin creatividad. Está mucho mejor parado ahora Newell después del segundo. Está mucho mejor parado y se puede venir el tercero en cualquier momento.
1: Y se viene Massanti que pica por punta derecha. Se mete al área Massanti, centro para Cócaro, corner. Tiro de esquina. Cuando acelera Massanti, Newell's siempre está cerca del gol. En 37-50.
2: Va a ser difícil, relator, decir que la figura no es Cócaro, porque ha marcado dos goles. Pero Massanti, te digo que está peleando ese lugar de figura del partido, a pesar de no haber convertido.
1: 38 minutos. Toma carrera para darle con pierna izquierda a Mateo García. Se va a venir el envío, el centro que va al primer palo. Devuelve Sepúlveda. La tiene Piñero. La despeja para Gómez. Domina Gómez. Lo encierran entre dos. La va a terminar perdiendo. Buen retroceso de Gianetti. Sale Newell desde el fondo.
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1: Cuerpía Cócaro. Pierde en ese mano a mano. La salida de Banfield desde el fondo. Avanza Santiago López García, cruza la mitad de cancha por banda derecha. El balón lo tiene Salazar. Lo anticipaba Russo. El rebote le queda a Brandon Oviedo, que cambia de frente, busca por el lado zurdo. Allá aparece como número 11 Nacho Abrán. Amaga por la derecha o por la izquierda. Va por afuera. Encara Nacho Abrán. Levanta la cabeza, quiere sacar el centro. Lo traba muy bien. Finalmente Martín Ortega. Pelota hacia atrás para Brandon Oviedo.
2: ¿Puedes cerrar la ventana de la cabina, por favor?
1: No. Acaban de picar mosquitos, son mosquitos. La tiene y la maneja Meriano. Ataca a Gómez. La apertura nuevamente para Nacho Abrán. El centro que va por el segundo palo. Termina devolviendo Russo al córner. Tiro de esquina. Es para Banfield, que le quiere poner un poco de suspenso al cierre del partido.
2: Pero es una muy buena victoria de Newell's Old Boys de Rosario, que cuando nos quejábamos que no había goles, que no había gritos, que no había tiros al arco, apareció Cócaro para marcar por dos y llenarse de gol aquí el coloso Marcelo Bielsa.
1: Advierta a todos en el área. Viola el centro que va por el segundo palo. El cabezazo, balón suelto. ¡Afuera! ¡Afuera! Remate de Piñero. Pedían un tiro de esquina. Lo cierto que el 7 la tuvo, pero sí, le pegó al lado que no vale de la red.
2: Sí, es verdad. Había tapado bien igual el primer palo del arquero Reinatti. Había dejado sin posibilidades, sin lugar para que pueda convertir el conjunto de Banfield. Entonces quiso ajustar el remate el delantero banfileño y ya terminó tirando tan ancha que se fue.
1: 40-24, sale Newell desde el fondo.
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1: 4-33, 4-34, 4-35. La pelota suelta. La tiene finalmente Meriano. Los mosquitos lo están matando a Cristino. La contiene desde el fondo, la termina perdiendo. Recupera Massanti, la pisa Massanti. Busca la falta. Toca hacia atrás. Bueno, hay un jugador caído de Banfield. Contra el costado. Vos me dirás, Gio, ¿quién es? Contra el lateral izquierdo de Nacho Abrán.
4: Es el...
1: Porque está reclamando evidentemente un golpe en el rostro. Así por eso ahora define el partido el árbitro.
4: Sí, sí, reclama. Ahí se agarra la cabeza Abraham, donde está cursando un golpe, un codazo de Massanti.
3: Codazo, tremendo.
1: 41-22. A mí me da la sensación de que no hubo un golpe. O sea, se apoyó cuando agarra, cuando hace el movimiento para girar Massanti, pero... Sí. No me parece.
2: No es un golpe de rojo.
4: Desde el lado de Troglio dicen que anda a revisarlo, está diciendo.
1: Bueno, esto se va a reanudar. La pelota es favorable a Newell's, es lo que indica la letra del partido. Y sale la lepra que en casi 42 está ganando 2-0 con los goles de Cócaro.
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1: Pelotazo cruzado. El anticipo es de Salazar. Salazar entregando para López García. Domina López García. Juega por el medio para Brandon Oviedo. Lo arrincona, se la roba Herrera. Se la va a robar Herrera, la robó. Pero Masanti se pasaba. No, infracción de Herrera. Tiro libre para Banfield en 42-21.
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1: 42-30. Sale del fondo Meriano. Pelotazo largo, la baja Hernández. Hernández para Gómez, a ver qué hace con esta. Domina finalmente Piñero. Piñero para Gómez, saca desde el fondo. El rechazo quedó cortito. A ver, en él descarga Bárbaro para que la tenga Hernández. Fue contra el piso y quedaba en el camino el jugador de Newell. El centro va para Gómez, quiere el descuento. Enganchó otra voz, perdió. Saca a Richardo. Saca contra el costado lateral para Banfield.
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1: 43 de esta etapa final del partido, de esta etapa complementaria. El lateral que lo hacen para Sepúlveda. El rechazo es al medio. La devuelve Ortega. El remate de Brandon Oviedo. A la tribuna. Sale desde el fondo Newell en 43-21.
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1: Sobre el cierre del partido, ¿quién está más cerca? ¿Huracán o Riestra?
0: 0-0 el partido sigue. No sabría decirte muy bien, Oscar, En todo caso, te podría decir Riestra, que mantiene más la posesión de la pelota.
1: 43-45, 43-46, pelotazo largo. Finalmente de Reinati, corre Masanti, no llegaba. La salida de manos es para Nacho Abraham. La Abraham para que la contenga finalmente Nicolás Meriano. Avanza el zurdo. Envío largo a la posición de Sepúlveda. Cuidado, tiene el descuento, tapó Reinati. Tapó Reinati, valía. Recontra valía. ¡Qué pelota tapó Reinati! Porque Sepúlveda la bajó. Le pegó a quemarropa hacia el 1. Respondió.
2: En posición de 9. Ganó la pelota Sepúlveda, que la bajó de pecho. Esperó que pique una vez. Y después que picó, le dio fuerte con el revés del pie derecho. Reinati dio un paso al frente para achicar un poco el arco. Y se quedó con un bochón.
1: 44-41, 44-42. López García. Sale del fondo Daniele. Pelotazo largo para Sepúlveda. Reinati. Reinati nuevamente con la pelota. El arquero de Newell's. El pibito de 23 años. Que defiende la valla del leproso. Ahora.
2: También de gran partido, relator,
1: Opa. Esta pelota para el descuento, pero cuando el partido estaba 0-0, Reinati tapó dos muy buenas bolas que podrían haber puesto en ventaja a Banfield. 45 cumplidos. Lo gana Newell 2-0.
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1: 45-30. Se va al juego en el Coloso Marcelo Alberto Bielsa. Se va al partido. Lo gana el conjunto dirigido por Fran Darío Kudelka por 2-0. Apareció el zorro en la noche del parque. Sí, Matías Cócaro. Para la victoria del conjunto local. Estamos en 45-50. ¿Cuánto más dijo el árbitro?
4: Se van a jugar 6 minutos más.
1: Hasta los 48 estaremos. Tiro libre para Newell's. La falta de Miriano sobre Cócaro. Se va a venir el envío. La pelota que va a caer en el área leprosa. Va el conjunto local en busca del tercero. De la goleada. Un poco en la previa de lo que se viene. Porque cuando Newell's juega de visitante ahora, próximo partido.
4: Así es, va a jugar contra Estudiantes en 1:57 y también de vuelta después de visitante frente a Central en el Gigante de Arroyito.
1: Último partido local antes del clásico. Y el cambio Newell lo presentamos.
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4: se retira muy aplaudido con la camiseta número 7, Walter Mazzanti, que no le gustó mucho el cambio y va a venir y se va a venir otro juvenil en el conjunto de Newell's, que es Blas Benedetto con la número 35.
1: 47 minutos a la cancha, la pulguita Benedetto. Se va a venir el envío. Con pierna izquierda se perfila García. El centro por bajo. Pañuelo busca el tercero. Herrera al arco. Rebote en el camino. Termina sacando Brandon Oviedo. La baja Sepúlveda. Ataca Piñero. Lo rodean cuatro camisetas de Newell. Sigue Piñero. Llega el 7. Levanta la cabeza. Buena descarga para Sepúlveda. El centro cortito. Pedía la falta. Nada, dice el árbitro. Y se viene la contra. Y la tiene Blas Benedetto. Encara el chiquilín. Se frena, se fue contra el costado. Luego lo empujan. Y el lateral es para Banfield. Se reincorpora el juvenil delantero de Newell's. Y Felipe Viola, que dice, vamos, vamos. Vamos a jugar. Después de lo que fue recién, la chance de Banfield en 48 minutos. Se va a terminar el partido. Newell's lo gana 2-0. El equipo de Kudelka nuevamente ganando como local en el parque.
2: Buena victoria.
1: El árbitro está revisando la jugada de Sepúlveda.
4: Está revisando el posible penal de que le hace Gianetti a Sepúlveda. Lo están chequeando desde el VAR también, con de la mano de Laura Fortunato.
1: Bueno, bien la falta. Bien el penal en Banfield. Es lo que reclama desde el banco Pedro Troglio. Viola está guardando lo que le comunican desde el VAR. Mientras tanto, se cumplieron los 3 minutos que adicionó el árbitro del partido.
2: Sí, de esta manera, si no es penal, se va a terminar el partido.
1: Y ya está.
2: Sí, claro.
1: Ya estamos en tiempo cumplido.
2: Fue buena la jugada en profundidad.
1: Flaco.
0: Sí.
1: Vos que tenés el monitor a mano, ¿para vos fue falta la de Gianetti sobre Sepúlveda?
0: Y hay un leve toque, ¿eh? Hay un leve toque abajo por parte de Gianetti sobre Sepúlveda.
1: Bueno.
0: Exagera para mí Sepúlveda en la caída, pero hay un toque evidente sobre el delantero de Banfield.
1: Está frente al monitor, revisando la jugada, Felipe Viola, el árbitro del partido. Y esto nunca lo vi. El VAR está tan cerca de la tribuna que hay dos policías con los escudos al lado.
5: Mamá.
1: Bueno.
5: Mamá.
0: Cosas insólitas.
1: Claro, será fútbol. Para que no lo refresquen al árbitro del partido.
2: Sí, sí, bueno. A veces en ese lugar suele llover.
1: Sí, sí.
5: Suelen llover botellas.
1: Claro. No, yo creo que lo hidratan de otra manera.
5: Rara meteorología tiene el
1: 49-51.
0: No me parece que sea suficiente para sancionar penal, Oscar, ¿eh? A mi modo de verlo, por lo menos, ¿eh?
1: Viendo la jugada de solamente con la vista del momento, para mí no fue nada.
0: No, para mí tampoco. A ver qué es lo que determina el árbitro.
1: A ver, el árbitro va a llegar.
2: ¿Cuánto se tarda, eh?
1: Va a hablar para toda la gente del coloso Marcelo Alberto Bielsa para comunicar su decisión por el VAR. En este caso, luego de ver,
6: cobra
1: penal para Banfield sobre el cierre del partido. A todo esto, Cristino, si lo escuchaba usted, íbamos raro, porque usted dijo gol, el que hace el gol gana.
2: Sí.
1: Sí, bueno, el fútbol habitualmente es eso, ¿no?
2: Sí, sí.
1: Pero
2: el partido ya está definido. Creo que este penal.
1: ¿Vos decías que este penal no existía si estaba 1-0?
2: No hay ni rebote. ¿Qué va a haber? No, no, lo cobra.
1: Bueno.
2: Si este partido está 1-0, no lo cobra. Yo creo que no va a dar ni el rebote. Va a decir que se patee y listo.
1: Se va a venir el tiro penal para Banfield. No hay rebote.
2: Viste, ya
1: es
2: está.
1: Lo que indica el árbitro del partido.
2: Usted ya puede decir, ganó Newell's.
1: Ah, claro. ¡Nos vamos, Pancho! ¿Qué te parece?
5: Y mirá, como viene la mano, me parece que sí.
2: Dígalo, diga ganó Newell's, porque ya ganó.
5: Y sí.
1: ¡Ganó Newell's! Bueno, pero antes vamos al penal.
5: Exacto.
1: Así damos el resultado final, ¿te parece?
5: Como para que no quede zapatero, como decía en el barrio.
1: Claro. Frente a la pelota.
2: O para que Reinatti consolide todavía...
5: lo figura que fue.
2: ...el partido, claro.
5: Elma, Santi y Cócaro.
1: Claro. Perfilado con pierna derecha, va Sepúlveda.
2: La gente no celebra final, porque
1: no
2: ya ganó.
1: Rebote, le dice.
2: Claro, ya ganó, claro. La gente
1: no
2: celebra.
1: Rebote. Ya estaba, bajaron la guardia todos.
5: Está para el reglamento, digamos.
1: Bajaron la guardia todos. Frente al balón, Sepúlveda.
5: ¿A qué la ataja?
1: Esperando este remate está Josué Reinati.
5: ¿A qué la ataja?
1: Va a dar la orden Felipe Viola. Pita el árbitro del partido. Se va el penal para Banfield. Sepúlveda. ¡Gol! ¡Gol! De Banfield. Y sobre uno Sepúlveda. A los 52 de este segundo tiempo. Y es final del partido.
3: 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Newell's Old Boys de Rosario 2, Banfield 1. Lo comentó Pato Cristino, lo relató Oscar Cerveira, y vos, como siempre, lo viviste acá, en el show de los grandes, por AM990, Radio Splendid, la más futbolera.
1: Bueno, tumulto en el cierre del partido, Gio. El inconveniente es entre Pedro Troglio y la terna arbitral, o puntualmente Felipe Viola.
4: Sí, es principalmente contra Felipe Viola, que lo está yendo a buscar. Viola como que trata de correrse del conflicto, pero parece que no le gustó algo que le dijo Viola a Troglio.
1: Bueno, esto como en el barrio de sí, cuando te arrincona un grandote y va retrocediendo. Viola está retrocediendo en este momento.
2: Claro, al grito de no me mirás.
1: Claro. El tema es que Troglio lo está arrinconando y va cada vez más contra la tribuna de Newell's.
2: Y
1: ahí vuelan algunas cosas.
2: Claro. Y la policía le dice, no es recomendable que usted siga avanzando. Bueno, ganó bien Newell's Old Boys de Rosario, finalmente por...
1: No sea ansioso, maestro.
2: Sí, no, ya sé, digo que
1: estamos
2: ganó bien.
1: Estamos hasta las 12, para que usted comente de la manera más holgada que pueda.
2: Vaya con, a ver si podemos escuchar el campo de juego. Está Gio.
1: A ver, ¿podemos escuchar?
2: ¿Está Gio por ahí abajo?
1: Está Troglio, a ver.
0: Sí, a ver, sintonizamos, escuchamos.
6: Un minuto más, nada más me echó. Estos tipos jóvenes se la agarran con los tipos grandes.
0: Bueno,
1: bueno, el tipo joven es Felipe Viola. Y el tipo grande es Troglio, que es el que hablaba, Pedro Troglio. Así que ahí se iba enojadísimo el técnico de Banfield. Porque todo comenzó después de que el árbitro, posterior a una queja, luego de culminar el partido, lo expulsó.
2: Claro.
4: Lo expulsó, pero también la queja es por los pocos minutos de adición que dio.
1: Bueno, contame, Gio, porque Banfield ya está... Se metió por la manga, ya se fue al vestuario, el conjunto del taladro.
4: Así es, se fueron rápido para el vestuario, después de una semana que no la pudo completar del todo positiva, pero así todo queda décimo primero de esta zona B, no se puede todavía completar, pero tendrá ahora una muy buena, dura batalla el próximo domingo, que será frente a River en el Florencio Sola a eso de las 3 de la tarde, y después, bueno, visitará Aldo Civi en Mar del Plata, bueno, como decía también, con la deuda de Milton Jiménez, que después te vamos a seguir hablando.
1: Bueno,
0: habla Brandon Oviedo, Oscar, lo escuchamos.
1: Dale, capitán de Banfield.
7: Al profe, a Troglio.
8: Sí, es raro, pero bueno, son cosas del partido, circunstancias del partido, y bueno, nada más que eso.
7: ¿Se quedan con bronca más allá de esto que me contás de haber jugado un poquito más porque creen que lo tuvieron por momentos, o qué balance hace del partido?
8: No, sí, creo que por momentos llamo bastante, lo tuvimos bastante, creo que... Que ellos tuvieron dos contraataques y supieron aprovecharlo.
7: ¿Cuánto resta esto? ¿Qué tan rápido se da vuelta a la página? Tienen un partido ahora complicado, pero bueno, me imagino también lindo ante su gente contra River.
8: Sí, obvio, tenemos un partido complicado, pero bueno, jugamos de local en casa, así que vamos a tratar de dejar todo y sacarlo adelante.
7: ¿Hablaste vos con el juez o simplemente fue el reclamo de Pedro?
8: No, tratamos de hablarlo bien. Yo creo que no le habló mal y le sacó directamente roja, por eso también la calentura de Pedro.
7: Bueno, gracias.
8: No, gracias a vos.
1: Bueno, hasta ahí la palabra del capitán de Banfield, Brandon Oviedo, luego de eso que fue la salida tumultuosa del conjunto del taladro. Y contame de Newell, Gio, porque se fue, obviamente, festejando la victoria con toda su gente que ha llenado el Coloso. Pero me parece que hay un testimonio ahora, ¿no, Flaco?
0: Sí, sí, seguimos teniendo testimonios. Habla Facundo Gutsch, el hombre de Newell's. Lo escuchamos.
9: Ganamos los dos y muy contento. ¿Cómo se vive este momento puertas para adentro? El ingreso de Cócaro me imagino que también fue fundamental, ¿no? Con dos goles en un primer tiempo donde no se le abría el arco.
10: Y la verdad que, bueno, ahora lo vamos a disfrutar. Mati, bueno, venía de una lesión. Y que entre y haga dos goles es un golpe de confianza para él muy grande.
9: Bueno, ¿cómo te sentiste vos? ¿Te vuelve loco, Frank? Él quiere que tomes la pelota. Hoy también hablaba Fernando, nuestro comentarista, de que el fútbol se tiene que basar, el de Newell's, un poco en hacerte jugar más a vos.
10: Sí, bueno, Frank siempre me pide que agarre la pelota, que haga jugar al equipo, que me suelte y que juegue como sé.
9: Facu, faltan dos fechas nada más, pero se viene el clásico. ¿Lo empiezan a tener en la cabeza?
10: Sí, el clásico se tiene en la cabeza de la fecha 1.
9: Gracias y buen triunfo. Muchas gracias.
0: Hasta ahí la palabra de Facundo Gutsch, el hombre de Newell's.
1: No anduvo con vueltas el 20 de Newell's. ¿Qué se le viene a la lepra, Gio? ¿Qué se le viene al conjunto de Fran Darío Kudelka?
4: Los próximos partidos que se le vienen son... El lunes 31 va a estar...
0: Muchachos...
4: ...visitando a Estudiantes en 1:50.
1: A ver,
0: Los interrumpo, que habla Walter Mazzanti, otro de los futbolistas de Newell's.
1: Dale.
9: Ahora, así que contento por ti. Sabes que Fernando, el comentarista del partido de hoy, nos decía que vos sos uno de los futbolistas que más sprint tiene, que más mano a mano y velocidad tiene para ganar en la jugada del primer gol. Primerías primero, ganás en el mano a mano, ponés un centro fantástico.
11: Sí, sí, bueno, tuve la suerte de poder llevármela y tirarle el centro al zorro que estaba ahí adentro del área, así que... Como recién dije, contento por el triunfo, por el esfuerzo que hizo todo el equipo, así que vamos a darle para adelante.
9: Dos victorias consecutivas, los asientan más todavía en la zona de clasificación. Hay que ir a La Plata a jugar con Estudiantes, pero está ahí nomás el clásico. ¿Se tiene en la cabeza o hay que esperar?
11: No, yo creo que primero vamos a pensar en Estudiantes, que es el primer partido que tenemos, y bueno, después el clásico que estábamos con muchas ganas de jugarlo.
9: Gracias, Walter.
0: Hasta ahí la palabra de Walter Mazzanti, una de las figuras de Newell's en esta noche.
1: Bueno, lo decía ahí el colega, primero Estudiantes para Newell's.
4: Así es, el lunes 31 versus Estudiantes en 1:57 y después, bueno, será el clásico frente a Central en Arroyito. Un dato que acá se destacaba mucho en Newell's es que desde abril que no ganaba dos partidos consecutivos en condición de campeonato. Los últimos dos partidos que había ganado de manera consecutiva fueron... frente a Central Córdoba 3-1 en Santiago del Estero y después en Santa Fe por 3-2 a Unión. El último en abril.
1: Perfecto, ahora sí, las razones, los motivos, los argumentos que estuvo Newell's antes.
0: Sí.
1: Esperá.
0: Tenemos otra.
1: ¡Está el zorro!
0: Claro, tenemos otra palabra más, Oscar. Ahora el zorro Cócaro.
12: Superman. Feliz por convertir, por ayudar al equipo. Y bueno, muy, muy, muy feliz.
9: Nos trajeron de Parque de los Patricios, los goles, es una dupla que ya se conoce muy bien.
12: Sí, la verdad que Walter jugó un partidazo, se lleva todo el mérito él. A mí me tocó hacerlo, pero la verdad que Walter, la verdad, jugó un partido increíble.
9: Se lo marcaste en el primer gol, le marcabas a toda la gente que el aplauso tenía que ser para él.
12: Sí, sí. Obviamente los goles yo sé lo que significan, pero siendo objetivo. Para mí Walter fue un determinante en cierto aspecto y bueno, fue una de las grandes figuras.
9: Le das la razón a nuestro comentarista también que habló de que Mazzanti justamente había sido la figura.
13: Es la hora 23:04. 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
1: 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Es la hora 7:08.
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0: Es la hora 7:31 minutos.
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1: 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Es la hora 8, 4 minutos.
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0: Es la hora 8:32.
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1: 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Es la hora 9:02.
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1: Y todavía nos queda un poquito más. Todavía necesitamos sacar un poquito más ese niño que llevamos dentro. Por más que ya ha pasado el día del niño, vamos a dedicarle el fin de semana a esos recuerdos de la infancia. Y la música, escuchá, la música lo dice todo.

Mi nombre es Mario Alejandro Santa Cruz. Aquí comienza un tiempo que fue hermoso, maravillosamente nostálgico, ligado a nuestra infancia, en este mes del Día del Niño. Y de fondo suena uno de los grandes.

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0: Y si uno tiene que recordar, va a recordar dos grandes producciones musicales de Carlito Balá. Además de recordar el chupetómetro, que para mí es inolvidable, ese gran envase de vidrio lleno de chupetes. Digo yo, ¿cuántas madres habrán logrado que los nenes dejen el chupete en el chupetómetro y habrán tenido que ir a correr a comprar otro chupete porque el pendejo se le largaba a llorar? Cosas que pasan. Pero el señor Carlito Balá tenía un amigo imaginario, muy tierno y dulce, aunque no lo hayamos visto jamás. Se trata de Angueto.
1: Angueto, quédate quieto, que te prometo un lindo manjar, un terroncito de azúcar y un paseíto por la ciudad.
2: Angueto, hubo un tiempo que fue hermoso, quieto, pero la

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1: Bien, y si vamos a terminar de redondear la historia de la producción musical infantil de Carlitos Balá, tiene que sonar este tema. Y siempre me pregunté, ¿qué gusto tiene la sal?

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1: Y así como yo mezclo la temática, la buena onda de Carlitos Balá, y mirá la música que pongo al lado de Carlitos Balá. Pero bueno, yo soy así, a mí me encanta. Esta es música como para cuando hablamos de superhéroes de superacción. Pero bueno, qué sé yo. Nosotros recordamos historias muy nuestras junto a esta música. En este weekend todavía hablamos de cosas de los chicos. Ya el próximo weekend, yo dije, está bien, que hasta el final de agosto íbamos a estar con temáticas. Próximo fin de semana es el último fin de semana de agosto, pero ya merecería hacer un stop. Ya esta semana, durante toda la semana, vamos a seguir hablando de cositas de nuestra infancia.

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1: Es la hora 9:50.
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13: viene una cosa que siempre me pasa, que siempre me cuestiono, me pregunto y la verdad que no resuelvo, es que sé que hay amigos que durante la semana por una cuestión de trabajo, de que están, no sé, no nos pueden escuchar y nos escuchan solamente el weekend. Y los que nos escuchan solamente el weekend le estamos por ahí negando un poquitito las temáticas que sí hacemos durante el fin de semana. Por eso, hoy, ahora, voy a poner un poco de Topollillo para el que se la perdió. ¿Se entiende?

Recordá que estábamos en redes sociales un tiempo que fue hermoso, nuestro fanpage, Instagram y en Spotify, Viejo Las Pelotas. Ahí andamos. Gracias por tanto afecto, tanto amor, siempre, por siempre. Y también me encontrás como locutor.mario Santa Cruz, mi otra cuenta.

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1: Bien, ¿y quién viene a darnos las buenas noches? Es nuestro querido, dulce, pequeño Topollillo.

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2: Y si hay una cosa dulce es este Topollillo. Claro que sí que es requete dulce. Tiene un montón de canciones. Cuando hicimos el repaso durante la semana puse todas las que encontré. Todas las canciones. Más que charlas, más que fragmentos de... Ojo, y estuvo con todos los famosos habido y por haber hasta Yuya.

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7: Nos queda un mes para que empiece la primavera. Que se mantenga este clima así más templadito. Que la primavera sea templada. Yo sé que hay amantes del calor, pero voy a decir esto, no quiero en septiembre estar con 40 grados. Me muero. Viejos éxitos nacionales con nosotros.

Y así vamos a seguir en el programa compartiendo lindos éxitos y lindas historias de la infancia. Porque todavía nos queda esa animosidad de seguir hablando de cositas de nuestra infancia en el mes del Día del Niño. Y hoy quizás escuchamos un poquito de Latin Pop. Ustedes saben que en este programa escuchamos toda aquella buena vieja música. Toda, completita.

Bien, de linda energía estos clásicos nacionales, de su humor redondito por ahí, ¿viste? ¿Me pega el tranquilón o me pega el pum para arriba con los nacionales?

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1: Temazo de La Portuaria para cerrar este primer bloque de los dos que generalmente tenemos en el Weekend Retro de éxitos nuestros, del rock nacional argentino.

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2: Es la hora 10:51.
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14: Cuarto bloque para nosotros, andamos por los noventas, habrá recuerdos de los noventas, va, recuerdos. Recuerdos de la infancia, porque vamos a continuar con eso, porque ya lo dijimos, tenemos muchos amigos que, por alguna cuestión laboral, personal, de horaria, no nos pueden escuchar durante la semana. También tienen derecho a los recuerdos y la nostalgia. El fin de...

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0: Bien, tenemos un bello fin de semana de Fórmula 1. Como siempre, para acompañar a nuestro querido Franco Colapinto. Y si no estuviera Franco Colapinto, bueno, la mayoría de la gente, hay mucha gente fanática de la Fórmula 1, tiene su favoritismo con sus equipos, sus pilotos y todos los etcétera. Pero tenemos el retorno después de un impas que emociona a todos los que gustan de los fierros.
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Bueno, ¿y qué pasaba con las grandes producciones de programas infantiles de nuestra infancia? No sonaban como una sinfonía con Pavarotti cantando, muchachos. Sí, obviamente. Había algo deficitario, digamos, en cuanto a los cantantes, vamos a decir. Pero los temas eran pegadizos y tenían que ver con nuestras historias. ¿Se acuerdan de La Ola Verde? Ahora estamos en los 90, pero La Ola Verde fue por allá por el 1989-1990. Estuvo este temita de Me Voy a Hacer Pipí Papá. Para recordar uno de esos programas que seguramente a vos te encantó cuando eras chico o chica.

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2: Bueno, y como nosotros hubiéramos hecho ya algunos especiales donde bajamos algo de audios de dibujitos, fui buscando otros. Por ejemplo, la última vez que hicimos algo así, bajé algo del Correcaminos, ahora no. Esto es un programa marca Acme, como lo que usaba el Coyote. Bueno, esta risa inconfundible, delirante, que parece que te va a llevar al manicomio, es la del pájaro carpintero. Tenemos más dibujitos para recordar, como este.

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Mire, si teníamos un mexicano energético y veloz en las pantallas, era el señor Speedy González, que siempre estaba con su yepa, yanda, llévales. Que era el otro con este superpoder de la velocidad. Teníamos al Correcaminos y Speedy González, que siempre metía una, cuando que tenía que cantar, cantaba Cielito Lindo. Y además tenía su primo el Tranquilino Rodríguez. ¿Se acuerdan de Tranquilino Rodríguez? Que tenía pachorra y era relento, pero siempre andaba con pistolas.

0: Bien, y otra de las voces y uno de los personajes inconfundibles esta vez de Disney es el señor Pato Donald, por esa voz tan particular y que no recuerda al Pato Donald en su versión de Enojadito, por ejemplo. Recuerdos, dibujitos, historias de aquellos tiempos que nos traen recuerdos maravillosos.
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Bueno, tenemos otro bloquecito más de los 80s y ahí voy a meter un poquitito de Bugs Bunny, que es mi héroe personal. Me gusta el conejo loco este. Y es más, estaba mirando un documental cómo fueron cambiando los actores que interpretaban sus voces y algunas expresiones cambiaron del que hay que nuevo Doc al que hay de nuevo viejo, por ejemplo. Personajes tan añosos que, bueno, tuvieron que ir siendo reemplazadas sus traducciones al castellano.

0: Es la hora 11:53 minutos.
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1: 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Es la hora 12, 2 minutos.
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17: Y qué lindo es ponerse nostálgico, qué lindo es recordar mientras escuchas estos buenos clásicos.

0: ¿Qué es lo que pasa, Chuck? ¿Qué pasa?
1: Bien, y por el día de hoy, vamos a tener la mención de un último gran dibujito animado, un gran personaje. Como hubiera dicho, Bugs Bunny tuvo muchas voces a lo largo de su historia, que fue muy añosa, por eso fueron cambiando también, digamos, sus intérpretes. Empezó con Key de nuevo Doc, después el Key de nuevo viejo. Más allá del cambio de la expresión, era otro locutor, y vas a notar que en el último Key de nuevo viejo es otro más. Fueron tres quienes interpretaron este gran personaje de Bugs Bunny. Y después puse un fragmentito de esa. ¿Recuerdan cuando peleó con el luchador enmascarado? Bueno, él era el luchador enmascarado y peleó con el grandote pelado, que le tuvo que coser el pantalón porque se le rompió. Y después, cuando ya estaba drogui, decía: solo pasaba por aquí.
2: Esto, amigos, es una producción de la Warner Brothers para la televisión. ¿Qué hay de nuevo, viejo?
3: Sí, solo pasaba por aquí.
2: ¿Qué hay de nuevo, viejo? Esto es todo, amigos.
4: Fue hermoso.

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terminaremos como lo hacemos tradicionalmente con un bloque de música nacional y cerramos. Hoy vamos a poner un poquito de Latin de los 90, porque nosotros no somos puristas. Nosotros escuchamos toda aquella vieja música de grandes artistas y grandes bandas y de aquellos que tuvieron un solo éxito, pero que vos lo bailaste en la disco o lo escuchaste en la radio.

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0: Y así es como nosotros transitamos todavía el invierno, falta un mes para la primavera, unos días menos, pero bueno, un mes más o menos para redondear. Y yo me encanta cuando llega el día de la primavera, lo único que quiero es, espero ese día solamente para poner desacados con Ya llegó la primavera, buena, es clásico.
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0: Es la hora 12:34 minutos.
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Bien, como les decía, algunas cositas las pasamos en la semana, pero para los amigos que durante la semana no nos pudieron escuchar, necesitan también que les recordemos y les repasemos algo de lo que nosotros estuvimos haciendo en la semanita retro nuestra de la niñez. Y por supuesto, como siempre te digo cada fin de semana, solcito, vitamina D, si asoma el sol, me salís, no te me quedas encerrada, ni encerrado.

Estás en el Weekend Reto de la radio de un tiempo que fue hermoso, donde compartimos toda la música. Nacionales, 80, 90. Hablamos de nuestra niñez, nuestra adolescencia, nuestra primera adultez. Después ya más de viejito, ya estamos acá, ya. Llegamos hasta el hoy. Fue como un flash. No, a nosotros nos gusta tomar el DeLorean y viajar a un pedacito muy especial de nuestra vida. La niñez y la adolescencia. Me gusta mucho, hasta luego. Nunca me puse a decir, che, vamos a recordar la facultad. No, vamos a recordar la parte más jugosa.

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0: Es la hora 13:04.
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1: Bien, vamos para el último bloque. Nosotros ya esperando. Falta un montón, lo dije hoy. Falta un montón para la primavera, pero la sentimos cerca ya. Vemos un solcito y espanta al invierno. No sé, no vi el pronóstico a largo plazo. No sé si vamos a tener el advenimiento de otros frentes fríos o no. Ojalá que no, que lo que yo digo siempre, extraño los climas templados, un ratito al año, un poco más de otoño, un poco más de primavera, que todo llegue en su justa medida, en su justo tiempo. Así que bueno, que el invierno continúe, no con fríos polares, eso no lo quiero más, pero es necesario que siga fresquito un tiempito más.

¿Se acuerdan qué terror llegar a casa con amonestaciones de la escuela? Jesús, María y José, malas notas, esquelitas por la conducta. Y vos habrás hecho más de una vez la de Matrix para esquivar los chancletazos de tu madre cuando te retaba por las notas de la escuela.

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llena de historias, y la compartimos en este momento, en estos ratos, en estas horas, con música. Vos y yo somos nostálgicos y nos encanta una y otra vez volver a recordar, sobre todo para no olvidar.

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0: Bueno, mis chiquitos bellos, maravillosos, que los amo, los quiero, ustedes ya saben. Mi nombre es Mario Alejandro Santa Cruz. Aquí termina un tiempo que fue hermoso. Hasta mañana.
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2: Es la hora 13:35 minutos.
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Bienvenidas y bienvenidos a un nuevo capítulo de Come Together, una hora con los Beatles. Freddy Rebolledo me acompaña en controles, producción general y edición, Fernando Barraza en la locución artística y quienes habla, Adrián Rebolledo. En el programa de hoy nos vamos a meter en un capítulo muy especial en la historia de la banda. Los Beatles y el primer show de rock en un estadio. Hacia

El 15 de agosto de 1965, hace exactamente 61 años, la banda de Liverpool se presentó en el Shea Stadium de Nueva York. La música prácticamente no se escuchó, pero para el público, para la banda y para la industria, fue una revolución sin precedentes. El productor y promotor musical Syd Bernstein llamó a Brian Epstein y lo convenció de traer a la banda al Carnegie Hall de Nueva York. Se presentarían allí el 12 de febrero de 1964. Unos días antes, el 9 de febrero, antes del Carnegie Hall, los Beatles debutaron en el programa de Ed Sullivan ante 60 millones de espectadores que siguieron su presentación televisiva. Ese fue el estallido definitivo y bicontinental de la Beatlemanía.

En los 18 meses que siguieron a ese primer desembarco en los Estados Unidos, los Beatles coleccionaron 3 álbumes número 1, media docena de singles que encabezaron las listas y 2 películas, A Hard Day's Night y Help, que fueron enormes éxitos de taquilla. En 1965, la reina Isabel los condecoró con la Orden del Imperio Británico y tenían al público de Estados Unidos, sobre todo a las adolescentes, en la palma de su mano. Un año después del sold out en el Carnegie Hall y de la presentación arrolladora en el show de Ed Sullivan, Bernstein volvió a llamar a Einstein. Esta vez, la propuesta era diferente y muchísimo más ambiciosa.

0: el hombre que prometió pagar por los asientos vacíos.
1: Bernstein quería llevar a los Beatles a un estadio. Negoció con el vicepresidente de los Mets, James Thompson, el uso del Yankee Stadium en agosto de 1965. Una vez que aseguró la fecha y los términos económicos, $25,000 más seguro, seguridad y la construcción del escenario a cargo del propio Bernstein, fue a hablar con Einstein y le ofreció lo que necesitaba para cerrar el trato: pagarle $10 por cada asiento que quedara vacío. Einstein aceptó. Los asientos no quedaron vacíos. One, two, three.

Los preparativos para el gran show. El 14 de agosto, un día antes del show, los Beatles volvieron al programa de Ed Sullivan para presentar las canciones de Help. Ringo Starr se presentó a sí mismo antes de cantar Act Naturally. Paul McCartney estrenó Yesterday con un cuarteto de cuerdas ante un público que respondió con pocos gritos y varios pedidos de silencio, algo inédito en cualquier concierto de la banda. Querían efectivamente escuchar la canción. Y John Lennon, al cerrar el show, se olvidó la letra de Help. Solo un par de días antes del show también se había lanzado en los Estados Unidos la edición americana del álbum Help. El grupo estaba posicionado en lo más alto del ranking Billboard 200 con su álbum anterior, editado en ese país bajo el nombre de Beatles Six.

La producción del 15 de agosto fue una improvisación de escala gigantesca. La empresa Vox había diseñado especialmente para esa gira un nuevo modelo de amplificador que llevaba la potencia sonora de 30 a 100 watts. Esos amplificadores se conectaron al sistema de megafonía del estadio, el mismo que en los días de béisbol anunciaba los nombres de los bateadores. El escenario era una tarima sin pantallas de video, sin monitores de piso, sin técnicos que se ocuparan de lo que pasaba sobre esa tarima. Se dispusieron aproximadamente 2 docenas de columnas de parlantes, algo que George Harrison recordaría años después como si ese despliegue técnico lo volviera a sorprender tal como esa noche neoyorquina. Es que era la primera vez que uno de esos estadios se usaba para un concierto de rock y eran días en los que los Beatles todavía tocaban en lugares como el Astoria Cinema de Londres, donde entraban nada más que 3.000 espectadores.

fans impacientes y un VIP de lujo. Mientras las bandas teloneras actuaban ante un público que no había ido a verlas y que se impacientaba, King Curtis, Cannibal and the Headhunters, Brenda Holloway y Sounds Incorporated de John Rascals, los Beatles esperaban en el vestuario de árbitros del estadio. Ahí, sobre una tarjeta de puntuación de béisbol que alguien había descartado días antes, anotaron el set list de 12 canciones que iban a tocar esa noche. Cuando salieron al campo para ir al escenario, pasaron por el túnel por el que habitualmente caminaban los deportistas. Ahí estaban Mick Jagger, Keith Richards, Ed Sullivan, Alan Klein, futuro manager de negocio de los Beatles, que esa noche estaba ahí acompañando a los Stones. En el sector VIP, VIP, de las tribunas estaban Bob Dylan, Ned Ratalli de las Ronettes y Marvin Gaye. Y también, sin que nadie lo supiera todavía, Linda Eastman y Barbara Bach, que años después se casarían con McCartney y Ringo.

0: instante que cambió la historia. Sullivan volvió a ser quien los presentó.
1: Honrados por su país, condecorados por su reina, amados aquí en Estados Unidos. Aquí están los Beatles.
0: John, Paul, George y Ringo salieron al trote hacia el escenario. Alcanza con ver algunas imágenes de esa noche para ver sus expresiones sorprendidas, risueñas, eufóricas, ante esa multitud que gritaba por y para ellos. 55.600 personas, el 80% de ellas chicas, adolescentes, muchas de ellas llorando, incluso desmayadas, con banderas de tela colgando de los palcos que declaraban su amor a los Beatles.

Los Beatles tocaron las 12 canciones que habían anotado en su setlist: Twist and Shout, She's a Woman, I Feel Fine, Dizzy Meets Litzy, Ticket to Ride, Everybody's Try to Be My Baby, Can't Buy Me Love, Babies in Black, Act Naturally, A Hard Day's Night, Help y I'm Down. Sin canciones lentas, sin momentos de calma, un set compacto de pura energía sin pausa, a la altura del desborde de sus fanáticos y sobre todo fanáticos.

0: El griterío era tal que la banda no podía escucharse entre sí. Ringo lo recordó en el documental 8 Days a Week del 2016. No podía escuchar nada, así que miraba los pies de Lennon y de McCartney, golpeando el suelo o la cabeza, sintiendo para saber en qué parte de la canción estaban. El propio Lennon confesó después no haber estado seguro en qué tonalidad estaba tocando durante dos de las canciones. En Babies in Black, Lennon no recordó en qué álbum americano se había publicado la canción. No lo recuerdo bien, admitió, visiblemente nervioso. Yo no lo tengo. En varios momentos, entre canción y canción, sus palabras se convirtieron en una especie de balbuceo. Sabía que nadie en el estadio podía entender lo que decía de todas formas. Durante I'm Down, la última canción del set, Lennon no tenía guitarra y tomó el órgano Vox Continental. Empezó a tocarlo con los codos porque no se le ocurrió otra cosa que hacer. Me sentía desnudo sin guitarra, así que hice todo lo que podía. Saltaba por todos lados y solo toqué dos compases, explicó años después. Harrison a su lado se moría de risa, mientras que Paul, siempre el más prolijo, sonreía y llevaba la canción adelante. Ringo diría más tarde que Lennon enloqueció en ese momento porque se soltó del todo. Cuando terminaron, bajaron del escenario de nuevo al trote. Los esperaban ahí mismo para que subieran a una camioneta blanca con el logo de los Mets. El vehículo los llevó a través del campo de juego, esquivando fans que habían saltado al césped. Los fans permanecieron en el estadio durante más de una hora después de que los Beatles ya se habían ido.
1: We'd like to do another film song now, but from a different film. Because we've made two, you know. Who's that man on the right? Go away with that light, will you? It's also our latest record over here. I mean, this is a new single. And it's a lively ditty called Help!

que vino después. El audio capturado esa noche era técnicamente desastroso. El griterío permanente y los amplificadores insuficientes habían producido un registro inservible. George Martin le pidió al grupo que regrabaran en secreto las canciones que habían sonado peor. El 5 de enero de 1966, los Beatles reservaron los estudios del City Este de Kensington Gardens Square en Londres. Regrabaron Help, I Feel Fine y Ticket to Ride. McCartney grabó nuevas pistas de bajo para 4 canciones. Lennon volvió a grabar el piano de I'm Down y se le sumó un órgano. Para Act Naturally, se usó la versión de estudio del álbum con los gritos del G superpuestos. El audio de Twist and Shout fue tomado directamente de una grabación posterior de esa misma gira en el Hollywood Bowl.

Y de esta manera llegamos al final de un nuevo programa de Come Together, una hora con los Beatles, en esta ocasión dedicado a un capítulo muy especial de la banda, cuando irrumpieron en el primer show de rock en un estadio. Freddy Rebolledo me acompañó en controles, producción general y edición, Fernando Barraza en la locución artística y quien les habla, Adrián Rebolledo. Nada más por hoy, estaremos renovando el contacto con la música de la mejor banda de la historia, The Beatles, en esto que es Come Together, una hora con los Beatles. Hasta la próxima y muchas gracias por estar en sintonía.

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1: Es la hora 14:37 minutos.
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1: Es la hora 14, 44 minutos.
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0: es la hora 15:03.
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0: Es la hora 15:30 minutos.
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0: tratan de buscar seguramente en el ánimo, seguramente en esa cuestión de darse manija con lo positivo, de que es mejor instalarse en uno de los torneos. No se puede estar jugando con la resistencia de los jugadores, esto digo yo desde el llano, ¿no? Pero todos quieren ganar todo, pero van a buscarle el lado positivo y los cordobeses por acá se animan a decir esto. Así que a concentrarse en este torneo, y a lo mejor, ¿quién te dice? Porque es gran protagonista, ¿no? En la zona B. De hecho, ganando, se pondrá puntero hasta que juegue Argentino Junior más tarde. Así que así está la cuestión con Belgrano. El último campeón del torneo Apertura. Dulce en este 2026. Tratando de sostener y dejar de lado el bife que se comió en San Luis frente a Racing saliendo de la Copa Argentina. Defensa y Justicia, un rival de esos que te empioja el partido en todos lados, de esos que te estudia y sabe por dónde meter la uña, ¿viste? Y empiojarte la cuestión. Viene Defensa y Justicia también con la vara bastante alta para ganar y acercarse al puntero que de momento es Instituto en esta zona A. Arbitraje de Fernando Espinosa, pero esto claro, será el primer plato, ya que después nos trasladaremos en Splendid con el protagonismo de River Vélez, que jugarán a las 19:15, y de Racing Boca a las 21:30. Los invitamos pues a sintonizar ya, clavándole 990 en una tarde futbolera, la radio, la más futbolera en el show de los grandes, esperando por Belgrano Defensa y Justicia. Qué placer me da reencontrarme con Javier Ruiz, un querido amigo con quien laburé en otras emisoras, y aquí lo tengo en el comentario de este partido. Bienvenido, Javi.
1: Hola, Chango, qué gusto, qué lujo que podamos compartir una nueva tarde de fútbol y con un partido con dos equipos que prometen, dos equipos que saben proponer buen fútbol, a veces lo logra, a veces les cuesta un poquito más, pero lo decías vos, el actual campeón de fútbol argentino, este Belgrano de Córdoba, que ganando esperará que el lunes el Argentino Juniors de Nico Díez no sume de a tres en la Fortaleza, en Lanús, para volver a alcanzar lo más alto de las posiciones. Con alguna variante, ya los chicos abajo nos van a contar acerca de esos temas, pero un Belgrano que viene marchando bien, que apenas le han convertido dos goles en lo que va de este campeonato y que viene de varias victorias consecutivas. Hace tres que no le marcan al equipo cordobés. Enfrente un Defensa y Justicia, vos lo decías, un equipo chivo, pero que más allá de eso sabe jugar al fútbol, sabe ordenarse tácticamente, genera ataques que complican a cualquier rival y tienen a un jugador que está funcionando bien en esta segunda parte del año, que al menos creo que a los que nos gusta el buen fútbol nos deleita, como es Barbona. Muchos lo comparan con Juanfer Quintero por sus características, y yo coincido bastante con eso. Promesa de buen fútbol en Alberdi. Belgrano va a recibir a un duro Defensa y Justicia que también necesita sumar para quedarse en lo más alto.
0: La presentación de nuestro comentarista para esta tarde, bien futbolera, para Belgrano Defensa y Justicia. Toco por el sector de Belgrano. La bienvenida, éxitos, Malena Rizola en su primera transmisión para nuestra querida colega. ¿Cómo va?
2: Muy buenas tardes, Gustavo, Javier y, bueno, compañeros. Como venían diciendo, Belgrano, que quedó afuera de la Copa Argentina por 1-0 frente a Racing por los octavos de final, pero en el campeonato viene de ganarle a Independiente de Mendoza por 2-0 la fecha pasada, y si hoy gana, queda con 10 puntos y quedaría momentáneamente líder.
0: Y ahí estamos con un Belgrano que suma 10 puntos en esta tabla de posiciones con Malena Rizola. En un momento ya vamos dando las novedades, que las hay en este equipo que hoy va a poner el ruso Ricardo Zielinski. Paso por el sector de Defensa y Justicia. Allí la bienvenida es para Tobías Petraca.
3: Buenas tardes, Chango y Javier. Sí, como ustedes decían, Defensa y Justicia que viene a igualar 1-1 ante Vélez en Iniers. Con 8 puntos se encuentra el equipo de Julio Bacari, uno de los animadores de su zona. De ganar se pondría al tiro en la zona A, que lo lidera Instituto con 3 unidades. El equipo de Julio Bacari va a tener la incorporación, mejor dicho, ya la presencia de Tiziano Perrotta, que llega desde el Elche, que lo compró la semana pasada a Banfield por 3 millones y medio. A préstamo va a estar en el Halcón de Varela hasta fin de año.
0: La voz de Tobías Petraca. Ya presentamos el partido de Belgrano Defensa y Justicia. Se están jugando algunos más por esta fecha 6 del clausura, fecha de interzonales. Por eso hay mucha información para este domingo por la tarde. Ya le estoy dando la bienvenida a Emiliano Riádigos en Estudios Centrales. ¿Cómo va, querido amigo?
4: ¿Cómo andás, Chango? Bueno, un placer estar acá con ustedes. Como bien marcas, mucha información y les dejo a continuación los títulos de la jornada. Bueno, va a estar jugando River Vélez. También va a estar jugando Boca ante Racing, así que se viene buen fútbol a la tarde y noche de Argentina. Y hablando un poquito de otros deportes, carrera culminada en Países Bajos, Colapinto terminó 14º en la Fórmula 1. Y por parte del tenis, Arthur Fields versus Francis Tiafoe, buscando el primer título de Master 1000 de Cincinnati para ambos.
0: Por la tarde, a las 19:15, juega River frente a Vélez, relata Mateo Sucarchuk, comenta Jorge Marinelli, Racing Boca en el show de Boca, con Dani Moyo y Roberto Leto. Antes de meterme otra vez, Malena, con las novedades que tiene el equipo de Ricardo Cielinski, vamos a tener, a ver si coincidís con esto, de una apertura mental. Yo dije en el arranque de la transmisión, creo que Belgrano va a ver si acusa recibo, ¿no?, de haber quedado fuera de la Copa Argentina, que algunos equipos mentalmente sienten. Es una Copa que se ha ganado un respeto enorme con el correr de los años. Al principio se la trataba de usted, no le daban demasiada bolilla, pero después todos la quieren ganar, ¿no?
1: No, sí, sin duda, Chango, fundamentalmente porque a partir de haber sumado esa condición de que ganándola vos ya automáticamente jugás la Copa Libertadores, ha cambiado rotundamente el panorama, ¿no? Y lo bueno es que lejos, no sé si es tan bueno en realidad, pero es una variante importante con respecto al tiempo. Antes estaban River, Boca, Independiente, Racing, y no salías en estos torneos locales de los nombres más importantes. Y hoy este torneo ha demostrado que cualquiera puede ganarlo.
0: Antes de ir por la zona de camarines, Pancho Fernández, mi querido amigo, qué caño, maestro.
5: Muy buenas tardes, maestro, muchas gracias. Saludos a todos los compañeros y obviamente a la audiencia en esta tarde plena de fútbol.
0: Ahí está, la voz comercial para esta tarde futbolera que comienza en esta previa que se extenderá hasta las 5 de la tarde, hora en que comienza Belgrano Defensa y Justicia, el primer partido que te relatamos por Splendid.
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0: Vamos a pasar por la zona de camarines, pero te pregunto, querido Emiliano, si la gente puede participar con nosotros de esta previa. ¿Hay una línea para ellos?
4: Así es, bueno, nos pueden escribir al 11-38-28-09-90, Radio Splendid. Recuerda entonces, por WhatsApp nos pueden escribir 11-38-28-09-90.
0: Hay novelitas en Belgrano, nada grave obviamente, ¿no? Y la cuenta Malena, porque hay algunas ausencias producto de lesiones, Malena.
2: Sí, como decía Javier, Lucas Elarra ya no está entre los 11 y tampoco los convocados porque arrastró una molestia en la rodilla derecha y Ricardo Cielinski lo quiere cuidar para el campeonato. También hace una variante dentro del 11, Alexis Maldonado por Agustín Falcón.
0: Bien, va a estar Agustín Falcón por el lateral derecho, y va a ir el Yacaré Morales a la zaga central, a cubrir justamente la ausencia de Maldonado.
1: Claro, se mueve un poquito la línea defensiva y Licha López también, cambiando de posición dentro de la misma zaga central. Claro, el Chino Yara Rayal ya había ingresado en este partido en San Luis contra Racing por Copa Argentina en el segundo tiempo, teniendo en cuenta esa molestia que venía arrastrando, y en esta oportunidad el ruso Zielinski decidió definitivamente dejarlo afuera para no incrementar, no poner en peligro la rodilla del gran jugador que tiene Belgrano de Córdoba.
0: El otro día había estado Benítez justamente por el lateral, por derecha, cuando el Yacaré se fue a la zaga central. Ahora va a estar Agustín Falcón de entrada. Lo vimos al Chino, me tocó relatar el partido frente a Racing, bastante fastidioso. Está bien que físicamente se está recuperando, lo están cuidando, está entre algodones, pero lo poco que hizo no fue productivo y se lo veía muy, pero muy molesto. Así que también para su cabeza va a servir este descanso.
1: Claro, claro, probablemente sí. Es un jugador, bueno, que cuando lo decías vos en el arranque, que vienen endulzados, ¿no? Después de haber obtenido nada más y nada menos que por primera vez en su historia el campeonato argentino. Y los jugadores, vos sabés cómo es esto, Chango. Las figuras, el Chino Zelarayán es el capitán de este equipo, el conductor de este equipo. Cuando a veces las cosas no te salen, se fastidian mucho más rápido que el resto.
0: Voy por Estudios Centrales, Pancho Fernández, y después le tomamos la temperatura a los partidos principales de este domingo.
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4: Bueno, en este momento Sarmiento, en 72 minutos de juego, le está ganando por 1-0 Estudiantes de La Plata, gol de Martínez. Y por parte de Barraca Central está igualando 1-1 ante el Calamar, ante Platense, que viene envalentonado tras llegar a cuartos de la Libertadores. Más adelante va a estar jugando 19-15, decíamos, River Vélez, obviamente al culmino de nuestro partido de Grano Defensa y Justicia, y 21-30 cerrarán la jornada Racing en Avellaneda ante Boca.
0: Perfecto, ¿cómo estará el Monumental a la hora del partido 19-15 que relatará Mateo Sugarchuk, comentará Jorge Marinelli, estarán trabajando Fabiola Natalio y alguien que sabe de River, como Pato Canulli, Pato, a quien lo estoy invitando en esta previa. Pato querido, bienvenido, ¿cómo va?
6: ¿Cómo andan? ¿Todo tranquilo? Buenas tardes, acá ya estamos, sí, en las zonas aledañas al Monumental. Lindo clima tenemos acá en Núñez, fresco, comentó a Capital Federal, pero muy soleado, despejado para una hermosa tarde. Pero bueno, todavía faltan 3 horas para el partido que van a disputar de las 19:15 River y Vélez aquí en el Antonio Puccio Liberti.
0: Hacía falta ganar, ni hablar, hacía falta meter goles, todo lo que River está consiguiendo, y de a poco cambiar un poco la cuestión del ánimo. Pero lo noto medio molesto al Chacho Coudet, no sé cómo lo ves vos ahí.
6: Sí, a ver, yo creo que Coudet sabe que las cosas no le están saliendo del todo, porque a ver, River le ganó a Argentinos. Un triunfo fundamental, sobre todo, a ver, por el resultado, por el rival, porque Argentinos es uno de los mejores equipos del país, creo que no hay dudas de eso, pero River sigue sin comenzar desde lo futbolístico. Coudet siente que lo trabajado en la semana todavía no se ve reflejado en la cancha, y esto, lógicamente, no le gusta al Chacho, y bueno, un poco se ve reflejado en las conferencias de prensa del entrenador del Millonario.
0: Las buenas noticias, ¿no? Los jugadores que ya están al pie del cañón, que son verdaderos guerreros, Montiel, Acuña, Driussi, están todos ya para jugar, ¿no?
6: A ver, tienen el alta, no para jugar. Montiel y Acuña hoy no serían titulares, los guardan para el miércoles, para el partido de Copa Sudamericana. Si bien ambos tienen el alta, Coudet prefiere no arriesgarlos y esperar al partido más importante, porque River se juega todo el miércoles en el Monumental con Independiente Santa Fe de Colombia.
1: Se juega todo, Pato, te mando un abrazo. Después de, más allá de lo que vos mencionabas de el partido frente a Argentinos Juniors, que comparto, después de haber dejado una imagen más que pálida, ¿no? En Colombia, entre semana, en el partido de ida frente a Independiente Santa Fe, un equipo que está distante de ser muy poderoso.
6: Sí, a ver, yo creo que el caso con Independiente Santa Fe es que River A ver, yo creo que preocupa que en todo el segundo tiempo River no pateó, y no me refiero a no patear el arco, no pateó directamente. Y a ver, Independiente de Santa Fe, si bien está lejos de ser una de las potencias del continente, es un equipo decente, por hablar de... ¿Y de qué tan bueno se puede ser acá en Sudamérica?
1: Respetable.
6: Sí, pero por el plantel que tiene River, a ver, en el Monumental, y casi que lo debería ganar holgadamente por el plantel que tiene, porque River, lo decía recién, va a tener toda disposición el miércoles, no va a tener excusa, va a tener a los laterales, va a tener también a Correa, Almada, es posible que hoy Correa no juegue justamente para que llegue al 100% el partido contra el miércoles, pero sí, River en condiciones normales, con todos sus jugadores a disposición, y como local, a Independiente Santa Fe debería ganarle casi que tranquilo, me animaría a decir.
0: Mira vos, igual coincido, Pato. ¿Hay un interés de la Juve por Santiago Beltrán, algo que escuché por ahí, o no es para tanto?
6: No, hubo un interés, la Juventus averiguó. El tema es que la Juventus tampoco va a estar, ¿cómo decirlo?, desesperado por Beltrán, porque a ver, la Juventus hace poco contrató a préstamo a Guillermo Vicario, arquero del Tottenham, ante la negativa del Dibu Martínez, o bueno, la negativa de Aston Villa, porque el Dibu sí quería ir al equipo italiano de Turín, pero no, apenas averiguaron por Santiago Beltrán, pero es algo más a largo plazo, se podría decir, no es un interés inmediato, por así decirlo.
0: Después de la salida de Armani, ¿no?, el hierro caliente de cualquiera que busque custodiar los tres palos de River, le caía para cualquiera. Y sin embargo, con Santi Beltrán se está logrando un poco esa tranquilidad. La experiencia es bastante buena, la de Santi, está dando esa seguridad.
4: Justamente hoy debutó Vicario en la Juventus, 1-0 para la Juve ante el Frosinone.
0: Ajá, mira, ahí
6: está. Sí. Yo creo que la aparición de Santiago Beltrán, a ver, primero que nada, hace muy bien al fútbol argentino porque es un arquero de un grandísimo nivel, es muy joven y eso lo sabemos todos, el arquero es el que más tarda en madurar en el fútbol, es una posición en la cual se necesita experiencia, no es común ver un arquero en ningún equipo grande del mundo, ni siquiera el fútbol argentino, que sea titular a los 21 años, y si bien Santiago Beltrán, bueno, no se sabe cuál es su techo, la realidad es que en River hace tiempo de lo más seguro. No sé qué tan buen semestre está teniendo ahora particularmente, pero nadie duda de cómo se adueñó del arco del millonario y no sorprende que tenga seguimiento por parte de los grandes de Europa.
0: Pato, lo último, en septiembre el Monumental va a cambiar sin entrar en las marcas, obvio, por una cuestión de respeto, pero esto no altera nada, pero sí a River le va a convenir esta nueva sociedad, ¿verdad? Este cambio de firma ya va a dejar de ser el más Monumental.
6: Sí, es parte del rebranding que está haciendo River y sí, va a cambiar, se habla de una marca automotriz china que va a tener el nuevo naming del estadio Monumental. Ya dentro de unos meses se va a dejar de llamar, bueno, como se llama ahora hoy, el más Monumental. Así que sí, bueno, River genera por todos lados, es una máquina de generar plata, ya desde lo futbolístico, de la masa societaria y también desde el Monumental, con los escenarios, con los recitales y también incluso con el naming. River factura constantemente y cada vez más, me animaría a decir.
0: Con esto te despido, ¿cómo forma River frente a Vélez hoy a las 19:15?
6: El probable 11 hoy es con Beltrán, Giovanni González, Martínez Cuarto, Otamendi y Francisco Pancho Ortega, Tobías Andrada, Aníbal Moreno y ojo que no se puede meter Mauro Arambarri. Hay una duda igual si juegan Moreno o Vera, es lo que me animaría a decir. Y después Thiago Almada, Beltrán y Freitas. Lo guarda, como le decía recién, Ángel Correa para que llegue de la mejor manera al partido del miércoles con Independiente Santa Fe por la Sudamericana.
0: Arambarri la semana pasada tuvo el alta, ¿no? ¿Cómo quedó? ¿Bien físicamente?
6: Sí, hoy está ya disponible para jugar. Y bueno, Coudet, yo creo que teniendo en cuenta lo que lo pagó River, bueno, quiere que demuestre a Arambarri que se puede ganar el lugar y que puede ser importante para Coudet y para River en este semestre, que quizás nos sirva más para acomodar el mediocampo, que es quizás donde River no se viene luciendo en los últimos tiempos.
0: Pato Cannuli, un fuerte abrazo.
6: Abrazo grande y desde las 7 nos escuchamos en el Monumental.
0: Claro que sí, estará Mateo Sujarchó, relator de Mi Flor, y Jorge Marilén en los comentarios. Y junto a Pato Cannuli con River estará Fabiola Natalio. Juegan River Vélez a las 19:15. Acá, como dice Pancho, por Splendid.
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0: La gente puede comunicarse con nosotros y participar de esta previa en el 11-3828-0990. 11-3828-0990. Antes de ir por la parte de Defensa y Justicia, quiero preguntar por los partidos a esta altura de la tarde de la fecha número 6, querido Emiliano.
4: Gol de Sarmiento, 2-0, aumenta la ventaja en Junín. Sarmiento 2, Estudiantes de La Plata 0, a falta de 10 para el final. Ya te confirmo quién lo hizo. En Barraca Central está empatando 1-1 el barraqueño ante el Calamar, ante Platense. También faltan 10.
0: En el vestuario de Defensa y Justicia, toco con Tobías Petraca.
6: Bien, Chango, ya la novedad de Julio Bacari, que confirmó el 11 para enfrentar al Pirata cordobés.

0: la planilla. ¿Qué te parece si vamos con las formaciones, antes de la pausa, que en un ratito ya se impone aquí en Splendid? Presentamos la formación del Halcón de Varela.
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2: El 11, Defensa y Justicia, para enfrentar a Verano de Córdoba. En el arco, el número 1, Matías Borgoño. En el fondo, el número 28, Valentín Loza. El número 29, Damián Fernández. El número 21, David Martínez. El número 3, Fernando Román. En el medio campo, el número 15, Santiago Sosa. El número 8, César Pérez. Y arriba, recién incorporado, el número 11, Tiziano Perrotta. El número 19, David Barbona. El número 24, Jonás Gutiérrez. Y el número 9, capitán, Leandro Fernández.
0: Ahí está la formación que planta Julio Bacari entonces. Ahí está Loza y la variante de la entrada de Perrotta.
3: Sí, en el lateral derecho, y vamos a ver cómo funciona, cómo se acopla este chico, ¿no? Perrotta, jovencísimo, ¿no? De 19 años, que ya tiene parte de su futuro asegurado en España con esta transacción, para un Defensa y Justicia que viene de hacer un buen partido en la última fecha frente a Vélez. Si bien fue superado, le costó encontrarle la vuelta al partido en la primera parte, en el segundo tiempo fue amplio dominador, manejó las acciones e incluso en Liniers estuvo cerca de llevarse los tres puntos. Cuando se dispone, cuando se engancha este equipo de Bacari, juega bien el fútbol y preocupa a su rival.
0: 5 de la tarde, juegan Belgrano, Defensa y Justicia, y así forma el Pirata la presentación para Malena.
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4: El 25, Thiago Cardoso. 45, Agustín Falcón. 14, Leonardo Morales. El capitán con el 17, Lisandro López. 3, Adrián Esporle. 24, Emiliano Rigoni. 21, Adrián Sánchez. Con el 20, Franco Vázquez. 53, Juan Velázquez. 22, Nicolás Fernández. Con el 9, Lucas Pacerini. Los 11, de Ricardo Sieniski.
0: Ahí está el equipo de Belgrano que suma 10 puntos en la tabla de posiciones. Defensa y Justicia tiene 8, así que son 2 que miran con mucho protagonismo este torneo del clausura en la fecha 6. Antes de la pausa, pregunto por Sarmiento, Estudiantes de La Plata y Barraca Central Platense.
5: A falta de 7 minutos, tiro libre peligrosísimo para Estudiantes, pero bueno, pierde 2-0, necesita descontar ya mismo. Y en cuanto a Barracas Platense, 1-1 está toda la acción a falta de 7 minutos.
0: Para el tiro libre, ¿te animás a relatarlo?
5: Ya pasó el tiro libre, lo hubiese hecho de Tiaguito Palacios. Rebotó la barraca.
0: Tu momento de gloria pasó.
6: Ya
0: pasó.
6: Tiro libre.
5: Ya pasó.
0: Pero relatás vos, Emi, ¿no?
5: No. Lo podría hacer, pero no.
0: Entonces te mandaba en cana con pito y cadena.
6: Pensé que relataba.
5: Se puede improvisar.
6: No quedó nada.
5: Una vez me tocó relatar tenis al aire, así que...
0: ¿Tenis?
5: Me encanta el tenis, pero no se relata el tenis, perdón que te diga. Se hace entre puntos. Se comenta.
0: Hay que explorar los nichos, ¿viste? Porque relatores de fútbol hay a patadas, pero relatores de tenis...
6: Es como relatar un partido de truco.
5: Es que no existe, son comentaristas que están entre los puntos.
0: No, pero está bueno, ¿eh? Está bueno.
5: Podría hacer como experimento. Yo lo hice una vez, no es lo más... lo que más se hace en partidos de tenis.
0: Claro, pero vos conocés el reglamento, jugás al tenis.
5: Sí. Yo juego al tenis y sí, me encanta. Sí.
0: Bueno, dale, a ver con quién hay que hablar. Y no hay relatores de tenis, Emiliano.
5: Acá en esta radio, por ejemplo, lo tenemos a Dani Miche, el colega Dani Miche.
0: Sí, sabe, claro.
5: Tenemos mucho de tenis acá también.
0: Claro, no, seguro, pero relatores que estén así, ¿no? Como si fuese un partido de radio, de fútbol, quiero decir. Pero
5: se podría incursionar en el tema, la verdad no se me ocurrió nunca, pero podría.
0: Pero te estoy dando la punta, Emiliano. Cazá la onda, viejo. Hay que explorar esos nichos. El nuevo relator de tenis, Emiliano Riadigos. Planteátelo de manera positiva.
5: Ayer justamente jugué un torneo y salí cuarto, así que no estoy de mucho humor con el tenis.
0: Con ese ánimo, viejo.
6: Saliste cuarto, ¿qué más querés?
5: Tuve un gain en el tercer puesto, Pancho.
6: Podrías haber no salido.
3: Hay que ver cuántos participaban, ¿no?
6: Si eran cuatro.
5: No, 12. Eran 3 grupos de 4. 12. Quedé segundo en mi grupo y perdí en semis el tercer puesto.
0: Pará, ¿de qué era?
6: Roland Garros, una pavada, ¿no?
5: Roland Garros nada más, claro, el Junior de Roland Garros.
6: Una estupidez, nada serio.
0: Bueno, pero no, anímicamente yo te voy a animar, vamos a salir a tomar un café, tenés que levantar la autoestima, Emi.
5: Lo espero, Chango, lo espero el café.
0: Por favor, Emiliano Riadigos, futuro relator de tenis.
5: Mirá, tenemos penal para Estudiantes, no te lo voy a relatar, pero te comento el penal para Estudiantes, justamente.
0: Y pero si no te animás ahora, penal para Estudiantes, bueno... Esperamos el penal y cumplimos con la pausa.
5: Creo que va Toyo Burgos, no veo mal. Joaquín Toyo Burgos.
0: Seguridad hay que tener, vamos. ¿Quién va?
5: Joaquín Correa, se viene el Tucu Correa con el penal.
0: Bueno, ahí está, a ver.
5: Se va el Tucu Correa, se prepara. El árbitro da la

0: orden, ahí va el Tucu Correa, que va lento, parece Neymar en Brasil. Ahí va Tucu, arriba del travesaño. La pelota desviada, no me tocó relatar un gol, por suerte. Por suerte, pero bueno, el Tucu Correa malogra el penal para el pinche rata. Esto sigue 2-0, falta de 4 para el final.
1: 15-0.
2: Claro.
1: 15-0.
0: Error no forzado.
2: Mi primer gol, ¿no? En la radio.
0: Por suerte el Tucu lo falló.
3: Bueno, por ahí hay otro penal.
1: 15-0. Vamos a ver. 6-2, 6-3.
3: 0-15.
2: Y no me descuide, que quiero que está pasando con el ascenso también, ¿no?
0: Y el ascenso tenemos mucha acción, Javier Luis. Si querés, después de la tanda podemos repasarla.
3: Ahí está, 5 de la tarde. Juegan Belgrano, Defensa y Justicia. Más tarde relatamos River Vélez. Y más tarde Racing Boca. Las grandes propuestas para este domingo de Superacción por Splendid. Pausa y volvemos al Barrio Alberdi.
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0: Esperamos por Belgrano Defensa y Justicia. Arbitraje de Fernando Espinosa. En la más futbolera, en Radio Splendid, podés participar con nosotros. 11-38-28-0990. Mandanos un WhatsApp al 11-38-28-0990. Paso por los partidos que se están jugando. Ya imagino que estarán finalizando, ¿no? En Junín y en Barracas.
1: 4 minutos más. Barracas acaba de convertir gol. Platense está ganándole 2-1 el Calamar a Barracas. Están revisando el gol, por eso no lo doy por confirmado, pero hay gol de Platense con el aplauso de Palermo. Confirmado el gol, 2-1, Martín Palermo aplaude, 5 minutos más. La cara de Ayude lo dice todo, es el escaposo en el final del barraqueño.
0: ¡Apa! Lo dio vuelta.
1: Mirá vos. Lo dio vuelta Platense, todo en el segundo tiempo. Y Cetré casi clava un golazo. ¿Cómo está zafando Sarmiento, no, Pancho?
2: Es impresionante.
1: Tremendo, recién el arquero sacó un pelotón, casi que se le da contra el palo. Sí. Sí, se jugó la vida literalmente esta vez.
2: Sí, sí, no le pegó un cabezazo a la base del palo de casualidad.
1: Sí, ah. Sí. Así sí, que todo 2-0 en Junín, ¿eh? Sarmiento 2, Estudiantes 0.
0: Los dos en tiempo adicional.
1: Claro.
0: Perfecto. Juegan River Vélez a las 19:15 y por la noche a las 21:30 en el show de Boca. Racing Boca con Dani Moyo, con Roberto Leto, dupla querida, por Dios. Y estará el turco a la luz con Fernando Presti y con Pamparanda.
1: Y Pancho también. ¿Y Pancho también?
0: ¡Pancho! ¡Ah, listo! ¡Bingo, bingo! Por favor, qué trabajo.
2: Pancho, Julita Lugo, estamos todos.
0: Y encima con sentimiento, Pancho, ¿no?
2: Sí, claro.
1: Encontrados,
2: claro,
1: sentimientos encontrados.
2: Encontrado. Pero sí, sentimiento, claro.
0: Qué lindo saludar en esta previa al turco a la luz para que nos cuente a ver cómo viene Boquita para esta noche. Turco, un abrazo grande, bienvenido.
3: ¿Cómo te va, Achardo? Abrazo grande para todos, abrazo también para Javier, para Pancho. Bueno, esperando la confirmación del equipo de Boca para jugar el clásico. 21:30, nos vamos a pegar a la transmisión de River Vélez desde Avellaneda. 21:30 va a ser el partido entre Boca y Racing, obviamente en el cilindro de Avellaneda. El primer clásico que va a tener en esta segunda etapa como técnico de Boca, el Vasco Arruabarrena. El equipo no está definido, lo van a definir ahora en un rato, antes de salir del Hotel Marriott, donde está concentrado Boca Juniors. Ahí en la zona del Mangrullo, muy cerquita al predio que tiene el Xeneize en Ezeiza, van a definir el equipo que va a jugar frente a la Academia. Yo te voy a dar un probable equipo con Álvaro Montero, el colombiano, en el arco. Va a jugar el chico Borosito como lateral derecho. Los centrales van a ser Jorge Nicolás Figal y Ayrton Costa. El lateral izquierdo, Lautaro Blanco, en la mitad de la cancha. Acacíbar y Milton Delgado juegan seguro. Veremos si se mete también y si deciden poner un tercer mediocampista. Se mantendría Tomás Belmonte, el ex hombre de Lanús. Merentiel juega seguro y para mí juega Leo Flores seguro. El tema, si resignan un mediocampista, bueno, ahí se mete Villa también y sería un equipo muy ofensivo porque sería Villa, Leo Flores, Aranda y Merentiel, con dos volantes de contención, con Ascacíbar y con Milton Delgado. Pero bueno, eso es lo que estaban definiendo, si se suma un mediocampista más o si resigna a ese mediocampista, que sería Belmonte, para jugar con un equipo súper ofensivo, porque estamos hablando de Aranda por el medio, Villa y Leo Flores por los costados y Merentiel el 9. Pero bueno, habrá que esperar, esa es la duda que hay. En cuanto al sistema y en cuanto a los nombres.
0: Turco, los cinco grandes arrancaron mal en la clausura, ¿no? Vamos a ser sinceros. Pero en el caso de Boca, ¿dónde encontró a Arruabarrena esta mejoría? ¿Cómo lo ves vos? Y en función de lo que el Vasco también explica desde lo táctico, estratégico.
3: Bueno, está claro que el Vasco consiguió en muy poco tiempo. Boca necesitaba un técnico de la casa identificado. Arruabarrena fue campeón con Boca Juniors como jugador, como técnico. Más allá de que, y ahora te voy a contar algo que tiene que ver con su anterior etapa, pero Boca necesitaba un técnico de la casa. Para que las cosas estén claras, desde lo futbolístico, desde lo que tiene que ver con un sentido de pertenencia, con una clara identificación con el club, y en poco tiempo, porque está hace menos de 2 meses, consiguió 3 clasificaciones, porque Boca eliminó a Sarmiento en 16avos de la Copa Argentina, superó una instancia de eliminación directa, y superó dos instancias de eliminación directa también en la Copa Sudamericana, el repechaje de 16avos frente a O'Higgins, si bien es cierto que tuvo que sufrir porque fue a los penales, y frente a Recoleta, donde realmente Boca lo pasó por arriba porque en el global terminó ganando 7-1. No es poca cosa para un equipo que en eliminaciones directas venía siendo eliminado permanentemente en los distintos torneos, ¿no? Copa Libertadores, Sudamericana, torneo local, Copa Argentina. Bueno, el Vasco en poco tiempo ya superó tres instancias de eliminación directa. Y después, algo muy claro, darle lugar a los chicos, lo hizo debutar a Leo Flores, que le cambió la cara a Boca. Si bien Aranda ya había debutado con Úbeda, bueno, Aranda obviamente es otro de los valores altos que tiene el equipo del Vasco Robarrena, y creo que darle lugar a Gorosito, otro chico que estaba relegado, entonces bueno, a partir de ahí claramente le cambió la cara y es un equipo confiable, obviamente que tiene altibajos, que con el correr del tiempo va buscando el funcionamiento y el equipo, que el equipo, sacando algunos nombres, sale casi de memoria, tendríamos que decir. Y después, algo que le está faltando y que se va a dar una situación particular. En el banco, el único defensor que va a haber en el banco es el chico Jagger Herrera. Jagger le dicen, por su parecido Mick Jagger, obviamente Facundo Herrera, que debutó en el partido en Paraguay frente a Recoleta el último martes por Copa Sudamericana, porque después está lesionado Peregrino, está lesionado Dilolo, está lesionado también Braida y está lesionado Lozano. Es decir que tienen cuatro defensores lesionados y hoy como alternativa va a haber solamente un defensor suplente, que es este chico Herrera, que tiene, bueno, apenas un puñado de minutos en el último partido que Boca jugó por Copa Sudamericana. Boca, mejor dicho, el Vasco Rabarrena le pide imperiosamente a Riquelme traer un marcador central. Quieren sí o sí un marcador central, sienten que le falta un marcador central. Bueno, y esto que estoy contando habla a las claras de la falencia que tiene en esa zona Boca Juniors.
0: Claro, no marcador central, pero a mí, me gustaba el Chelo Huelga, ¿no? Que ahora está en Liga de Quito, está todo bárbaro. ¿Qué no le gustaba al Vasco Arruabarrena del Chelo?
3: Mirá, ellos lo venían viendo, notaron que los dos marcadores, no solamente el Chelo Huelga, sino Barinaga, habían sido los puntos flojos del equipo. El Chelo Weigand bajó, mira, yo lo conozco desde que lo hizo debutar, que estaba en la reserva, Gustavo Alfaro allá por el 2019, bajó el nivel, es cierto que bajó el nivel, no es el mismo Chelo Weigand que cuando lo hizo debutar Alfaro era un jugador interesante, que después fue a préstamo a Gimnasia y en Gimnasia la rompió en La Plata, es muy querido en el equipo tripero, pero bajó mucho el rendimiento. Yo creo que el fútbol de Estados Unidos muchas veces te pasa factura. Cuando volvió de su préstamo en el Inter de Miami, todo muy lindo, jugar al lado de Messi, pero solamente un monstruo como Messi puede superar un fútbol muy mediocre como es el fútbol de Estados Unidos, ¿no? Donde no hay exigencia, donde no se concentra, donde casi da lo mismo perder que ganar. Bueno, el fútbol de Estados Unidos te pasa factura y a Chelo Weigand se la pasó claramente, porque cuando vino del Inter de Miami fue un jugador totalmente distinto al que se fue. Y después Barinaga, que tuvo buenos rendimientos con Russo, porque Russo le dio a Miguel, le dio la titularidad y después también la mantuvo en un tiempo con Úbeda, hasta que después lo hizo jugar al Chelo Weigand, también había bajado mucho rendimiento. Bueno, el Vasco notó que por ese lado Boca estaba flojo, que el chico Gorosito venía pidiendo pista, y además trajeron un jugador que ellos lo venían siguiendo y que lo quisieron llevar a Arabia, que es el uruguayo Lozano, el ex hombre de Argentino Junior.
0: ¿Cómo está Dilolo y si es pretendido por el Benfica, Turquito?
3: Mirá, Dilolo está lesionado con una lesión en el pubis y sí, si bien no hubo una oferta formal del Benfica, ya hubo sondeos y bueno, habrá que esperar si Boca decide venderlo. Lo que pasa que Boca va a pedir un dinero importante y el sondeo era por poca plata, por 5 millones, y por esa plata Boca no lo vende. Entonces, bueno, para el técnico es un jugador que lo tiene en cuenta, y si no llega un marcador central, porque fue ofrecido lo Mónaco, y el Vasco lo bajó, no quiso a los Mónaco, y sí, obviamente quiere al chico Bando de Rosario Central y a Francisco Álvarez, el marcador central de Argentinos Juniors. Son los dos apuntados por el técnico de Boca para reforzar la defensa.
0: Bien, en la cuestión de redes sociales, Turquito, y con esto te voy despidiendo, agradeciéndote. El otro día me contaban en River, y ahora en Boca va a pasar lo mismo, no se puede crear contenidos para redes sociales desde las plateas, ¿no? Algo así.
3: Exacto, sí. Esto tiene que ver porque muchas veces aparece influencer que hacen su contenido para las redes sociales, y aparecen y provocan por las distintas redes sociales el enojo de muchos socios de Boca, que dicen, ¿cómo? Yo no puedo entrar, y aparece uno con que es un influencer en sus redes sociales bajando contenido, y nosotros somos socios y no podemos ingresar. Bueno, Boca ha decidido cortar por lo sano y no se puede grabar ni filmar nada durante el partido, así que está totalmente prohibido.
0: Perfecto, Turquito. El probable de Boca frente a Racing y Telibero.
3: Bueno, vamos a esperar la confirmación. La defensa está clara. El arquero va a ser Álvaro Montero. Gorosito va a jugar como primer marcador central Jorge Nicolás Figal. Ayrton Costa, Lautaro Blanco. En la mitad de la cancha, Acacíbar y el Chelito Delgado juegan seguro. Veremos si juega Belmonte o Villa. Dependerá lo que decida en cuanto al sistema. Va a jugar Aranda, para mí se mete Leo Flores como titular y Miguel Merentiel.
0: Turco a la luz, querido, te tenía que exprimir un poco, viejo, la sabelunga. Abrazo.
3: Gracias, tengo un placer. Abrazo para todos, buena transmisión.
0: Ahí estamos, parte del show de Boca que relata Racing Boca desde Avellaneda a las 21:30 con Dani Moyo, con Roberto Leto y gran elenco. Todo suyo, Pancho.
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0: Aquí estamos. En un rato saltarán al campo de juego Belgrano y Defensa y Justicia. Pregunto si son finales los partidos que se jugaban en Junín y en Barracas.
1: Así es, Chango, final en Junín, Sarmiento 2, Estudiantes de la Plata 0. Con este triunfo, Sarmiento, primero en la zona B con 6 puntos, a la espera de lo que haga Argentinos Juniors mañana ante Lanús. Y en cuanto al partido en Barracas Central, finalmente perdió 2-1 ante Platense.
0: Vestido, como debe ser, ¿no? De celeste. No saben la fiesta que prepara la gente del Pirata para recibir a los 11 de Ricardo Zielinski. Frente a Defensa y Justicia, ya.
2: ¿Qué orquesta tiene?
0: Sí, ¿no?
2: No, impresionante.
0: Impresionante. Es una fiesta cada recibimiento de los equipos. No sé si ustedes coincidirán conmigo, pero.
1: Sí. Y en la gran mayoría de las canchas sí, Chan.
0: Aparte, bien con una pirotecnia, a conciencia, ¿no? Como tiene que ser, ¿no? Con el respeto, la prudencia, lo legal. Pero además con un colorido bárbaro. A mí me gustan más los recibimientos de los partidos nocturnos. Se aprecia más.
2: Claro, juego de luces, juegos artificiales.
0: Lo de Vélez el otro día contra Defensa y Justicia, justamente. Fue espectacular.
2: Sí.
4: Bueno, igual era más lindo cuando salían uno y otro, ¿no?
2: Claro, saliendo juntos es como que...
0: ¿No te gusta que salgan juntos?
4: No. Porque es como que se pierde, ¿no? Uno no puede... Aquel que quiere mirarlo desde el lugar de observar un espectáculo, quizás no logre identificar a la reacción del público, si tiene que ver con qué cuál de los equipos, es como que se unifica todo, ¿no?
2: Antes, cuando salía, por ejemplo, Boca del Túnel, salía Boca del Túnel. Y claro, ahora es como que se pierde un poco, no sé si la magia, pero sí se pierde un poco lo que el hincha, la exclusividad que para el hincha significa que su equipo salga del túnel.
0: Bueno, si hubiese visitantes por ahí me gustaría que salga cada uno
4: por su.
0: Pero así, sin público visitante, qué sé yo, si salen juntos.
2: Sí, también es cierto. Sí.
0: Tan mal no está. Bueno, Tocó por los sectores bajos. Aquí estoy esperando por Belgrano. Parecía que entraban los jugadores. Los testimonios y las cosas que uno puede también rescatar para lo que es esta previa. Bien, paso por el sector de Marena Rizzola junto a Belgrano.
5: Por ahora se dice que solamente esa variante, Belgrano hoy va a ser la tradicional lluvia de peluches en el entretiempo por el Día de las Infancias. Lo publicaron el lunes, ya que lo van a dar a un hospital con chicos con enfermedades.
1: ¿Chango?
0: Sí.
1: Lo tenemos a Emiliano Rigoni hablando en la previa.
0: Dale.
6: Sin él, poder lograr la victoria acá en casa y seguir peleando por cosas importantes.
7: Bueno, Tiziano, te toca enfrentar nuevamente a Belgrano en muy pocos días. ¿Cómo te preparas?
2: Tiziano Perrotta.
6: No, bien, yo igual que siempre, tranquilo, con ganas de sumar minutos, de ayudar al equipo y nada, con ganas de ganar.
7: ¿Con qué equipo te encontraste? ¿Cuál es la propuesta del entrenador?
6: No, la verdad que encontré un equipo que nada, desde el primer minuto que me ha integrado, que me ha hecho sentir cómodo y bueno, creo que la idea es venir a ser protagonista y a ganar.
0: 19 añitos tiene, ¿eh?
1: Ahí pasaba Tiziano Perrotta en la previa del partido.
0: 19 añitos tiene este muchacho, nacido el 9 de julio. Bueno, vos lo viste en Banfield. Va, todos lo vimos en Banfield, pero claro, vos lo seguiste.
4: Claro, hizo dos goles ya en lo que va del torneo.
0: Claro, sí.
8: 25 de noviembre de 2006 nació Tiziano Perrotta, 1,80 m. Recordemos que va a estar a préstamo en Defensa y Justicia hasta fin de año. Nació 9 de julio en Buenos Aires.
0: Jugó en el Elche también, ¿no?
4: Ahora fue vendido al Elche. Justamente.
0: Pasó para el Elche.
4: Va a ser parte de su carrera por estos días acá, en Defensa, y después va a definitivamente al Elche.
1: Un Elche que justamente está jugando ante el Barça en este momento, ¿eh? 1-0 para los culés.
0: Perfecto. Hay que disfrutar las joyas, ¿eh? Porque se nos van antes, en la época de Pancho, en la época mía, en la época tuya.
4: Le iba a decir exactamente eso.
0: Lo disfrutábamos mucho más.
4: Sí, no,
0: ahora
4: nada
0: no
4: que
0: se
4: ver.
0: Bancan. Aparte porque te lo llevan enseguida, ¿no? No puedo decir que no.
4: Y ahora se lo llevan antes de que tengan cara de nene siquiera, ¿no? Pero, porque este chico parece un pibe de 15 años.
2: Se llevan el pan crudo.
0: Sin duda.
2: Totalmente.
0: Pero además, habla también de las realidades de los lugares, ¿no? Pues. No se puede sostener con una economía así. Jugadores que te los llevan, pero como si fuese normal, por millones y millones de dólares, que vos decís, venga, ¿dónde hay que firmar?
4: Claro.
0: Así que bueno, antes yo renegaba contra esto, porque uno quiere que el brillo de los pibes, esta cantera inagotable que va a tener nuestro querido fútbol argentino, nuestro amado fútbol argentino, se disfrute un poco, aunque sea acá. Y quería un poco sostener a los... Pero no, cuando te dicen los dirigentes, vení para acá, chango, ven.
2: Incluso para el jugador,
0: ¿cómo
2: económico,
0: esto? Claro.
2: Cuenta muchísimo.
0: Sin duda.
1: Es chango.
0: Además, también hay una etapa que ellos tienen que tener, ¿no? De inferiores, de...
2: Claro.
0: No digo de potrero ya, porque el potrero es más de nuestra época. Pero sí hay etapas que deben quemar. Sí, escucho.
1: No, decías, está jugando también la fecha de la Primera Nacional, ¿eh? Lo acaba de dar vuelta San Martín de Tucumán ante Chacarita. Ganaba 1-0 en San Martín. Chacarita lo dio vuelta en una ráfaga de 8 minutos. Arfaraz para San Martín de Tucumán. Deportivo Maipú 1, Quilmes 0 en Mendoza en 62 minutos de juego. Ciudad de Bolívar 1, Racing de Córdoba 1. Y recién acaba de hacer gol Midland, ¿eh? 1-0 ante Temperley, ante el Gasolero de visitante.
0: Perfecto, los cuatro partidos de la fecha 26 de la Primera Nacional. Estamos esperando a los equipos en el campo de juego. Recordamos las formaciones. Presentación para Marena Rizzola. Vale.
2: Todo bien, ¿no?
0: ¿Cómo sale Belgrano? Ahí aparecen. Espera, porque esto lo quiero contar. La fiesta de la gente. Justo aparecen los equipos en el campo de juego. La terna arbitral encabezada por Fernando Espinosa. Rumbo al círculo central. Van los 22 protagonistas, los chicos, de la mano de los jugadores. También le ponen esa cosa tierna a la fiesta que teje cada salida de los jugadores en el terreno de juego. De cualquiera, ¿eh? De cualquiera. En este caso, lo que ha elegido la gente de Belgrano son esas bombas de humo que se elevan desde frente a las cabinas, en este caso para darle una cuestión de descripción.
1: Ahí recuperamos conexión, ¿eh?
0: Perfecto. Ahí están los humos celestes y la gente también que acompaña.
4: Lo que usted pedía.
0: Con los celulares, claro. Lo que yo pedía. La fiesta de Belgrano para recibir a cada uno de los jugadores que ya en el círculo central van a posar para los fotógrafos justo con los chicos. También los de Defensa y Justicia, obviamente. Bueno, repasamos el equipo del ruso Ricardo Zielinski. En un par de minutos comienza en Alberdi. ¿Cómo forma Belgrano?
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5: 25 Thiago Cardoso, 45 Agustín Falcón, 14 Leonardo Morales, el capitán, con el 17 Lisandro López, 3 Adrián Sporle, 24 Emiliano Rigoni, 21 Adrián Sánchez, con el 20 Franco Vázquez, el 53 Juan Velázquez, 22 Nicolás Fernández y con el 9 Lucas Pacerini.
0: Así forma Defensa y Justicia.
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8: El 11, Defensa y Justicia, en el arco número 1, Matías Borgoño. La línea de 4 en el fondo, el número 28, Valentín Loza. El número 29, Damián Fernández. El número 21, David Martínez. El número 3, Fernando Román. En el medio campo, el número 15, Santiago Sosa Jun. El número 8, César Pérez. Y arriba, el número 11, Tiziano Perrotta. El número 19, David Barbona. El número 24, Jonás Gutiérrez. Y el número 9, el capitán, Leandro Fernández.
0: Vestido de azul, Belgrano. Ya rompe fila después de posar para los fotógrafos. Vestido de Defensa y Justicia está el equipo de Julio Bacari en el centro del terreno también. En un rato, el sorteo de los capitanes. Los capitanes son Lisandro López por el lado de Belgrano, César Pérez por el lado de Defensa y Justicia. Lisandro López, que también estuvo medio entre algodones.
4: Claro, estuvo en duda, ¿eh? Hasta último momento corría riesgo su participación para esta tarde.
0: El otro día contra Racing, justamente en el segundo tiempo, donde tuvo que salir con sus compañeros a buscar el empate, se había puesto el overall de atacante y en algún momento estaba un poquito extenuado físicamente. Son desgastes lógicos que después hay que tener en cuenta con las consecuencias en el resto de la semana. Con eso debe convivir cada técnico donde se bifurca el interés de los torneos. Así que ahora Belgrano esa preocupación ya no la va a tener. Ahí vemos a Lubita Fernández cómo se saluda con ex compañeros de Defensa y Justicia.
4: Claro, el club que lo vio nacer futbolísticamente, como para su hermano, que hoy estará en la vereda de enfrente, ¿no? Hoy son dos número 9 enfrentados en el campo de juego.
1: Bueno, Javier, vos sabés que justamente Ubita ha hecho muchas leyes del ex, durante su carrera. Le ha convertido 2 goles a San Lorenzo jugando para Defensa. Le ha convertido propiamente a Defensa el año pasado con la camiseta de Belgrano. 2 goles, también. Así que ya es la quinta vez que podría hacer.
4: La gente de Belgrano, de Defensa, está contenta con usted, ¿eh? Hoy, seguro.
0: Ahí está, hecho el sorteo de capitanes. Tengo tiempo, Pancho, en un par de minutos arranca aquí.
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0: Va ubicándose la pelota en el centro del terreno. Le va a tocar mover a Belgrano de Córdoba. Comienza el partido.
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0: Fernando Espinosa, árbitro del partido, nacido en la hermosa ciudad de San Martín, en Mendoza. Va a sonar su silbato y va a comenzar el partido. En este estadio, Julio César Villagra, el gigante de Alberdi, con capacidad para 38.500 personas. Remodelado, muy lindo desde ya, ¿no? Habilitado para la Copa Argentina y para varios eventos. Todo listo. Cielo nublado, ¿no? Poco. Pero linda tarde. Linda tarde, mi querido Javier Luis, en los comentarios. Demora un poco el comienzo del partido. El árbitro que ajusta otra vez su cronómetro. Hacemos lo propio con el cronómetro de Radio Splendid. Ahora sí, tocará la pelota Nicolás Fernández. Comenzó el partido. La jugada hacia atrás de Ubita Fernández y el cronómetro que no se acciona. Voy a usar el de la tele. Será posible, si tengo una tele acá al lado. Por izquierda, busca Juan Velázquez, va cayendo sentado, a la marca se viene para tocarle, para patearle la pelota a Loza, lo hace de pierna zurda, pelota que le va quedando por izquierda para que se la vaya llevando Perrotta, viene por la mitad de la cancha, cruza la mitad del terreno, pisa el freno, en este preciso momento se le va a escapar, no, alcanzó a jugar por derecha para que mande Leandro Fernández, el cambio por izquierda, en el centro del terreno, Sosa, cambia por izquierda para Román, se sube el equipo a los hombros, va estacionándose cerca de la raza de costado, conecta con Barbona, tocar otra vez la pelota, imagino yo, para Román, no, prefiere tocar hasta la mitad de la cancha para Martínez, lleva llevando la pelota Martínez a las 5 de la tarde. Un ratito antes empezó el partido. Larga, va la bocha contra el área, corre por esa Perrota, pero no la puede dominar. Se le va la pelota al pibe por raya de fondo. Esto será saque de meta Pirata.
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0: Levanta la pelota Morales, Pasarini, que la va peinando para el Ubita. Por izquierda va esperando Velázquez. Toque para Velázquez cerca del área. Se prepara para la zurda para meterla contra el área, pero lo va acompañando, involucrándose con la jugada Sporle. Toque de Sporle otra vez. Por izquierda para Velázquez. Centro, que va impactando. A todo esto en Damián Fernández iba al córner. Tiro de esquina para Belgrano. Se pone intenso el comienzo, querido amigo.
4: Sí, por el otro arrancó defensa tratando de acercarse al área de Belgrano. Ahora responde el Pirata generando a través de la subida, de la trepada por el sector central, Velázquez, un córner a su favor.
0: Emiliano Rigoni, el nacido en Colonia Carolla, provincia de Córdoba, va a efectuar el primer tiro de esquina de la tarde. Levanta los brazos y va a levantar de piernas zurdas por el segundo palo, calculo yo. Por allá se están manoseando, entre otros, el Yacaré Morales. Todo listo, el árbitro que advierte, dice algo a la distancia, pero permite la ejecución. Centro que viene contra la puerta del área menor, casi la peinó Velázquez, no le pudo dar efectividad contra el arco, más bien la peinó. Y al final, por el otro lado, Pacerini también golpeó de cabeza de manera defectuosa. Dicen que dos cabezazos en el área terminan en gol. En este caso, fue la excepción. Para suerte del Halcón, 0-0.
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4: Era complicada, ¿no?, la pirueta que intentó Morales, porque cabeceó casi en dirección opuesta al arco de su rival, ¿no?, dándole la espalda. Igual el cabezazo salió ahí, el corazón del área chica.
0: Levanta la pelota Cardoso, arquero de Belgrano. Golpe de cabeza David Martínez, quiere depositar en la mitad de la cancha. Va recuperando la Adrián Sánchez, jugando cerca del globo central para el Mudo Vázquez. Abría por izquierda para Velázquez. Toma la pelota Velázquez, la va descargando contra el área, cerca por lo menos para Sporle. Medio exigido, saca un centro que no rozó en ningún jugador de Defensa y Justicia. Impacta en la parte exterior de la red y esto será saque de meta para el Halcón.
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0: 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Tenemos el tercer minuto en el estadio de Belgrano. Hay un hombre golpeado allí, parece que Velázquez lo golpeó. Y el árbitro para el partido por lo pronto. Bueno, es esa...
4: Un choque ahí en el centro, ¿no? A ver si los chicos abajo vienen bien.
0: A ver, Tobías.
8: César Pérez, el chileno, estaba sentido. Golpe en la espalda recibió el jugador de Defensa y Justicia. De todas maneras, ya se levantó.
0: Perfecto. Nos quedamos en un tiro libre. Va a tomarse a los 3 minutos y medio.
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0: Baja la pelota Perrota, pero se le escapa de control. Por eso, dando el paso al frente, Lisandro López juega por izquierda para Sporle. Sporle todavía en su terreno, va adelantando hasta el terreno del Halcón y por allá la busca y la devuelve Pacerini, justamente para Sporle, que cambia por izquierda. Alto impacto, la pelota dibuja un puente en el aire y recibe el golpe de cabeza de Loza. Quedará por derecha, la va recuperando la Rigoni y la va entregando cerca de la mitad de la cancha, pero en propio terreno, donde la toma Adrián Sánchez para retrasar para el Yacaré Morales. Saldrá muy cerca de su área con el pie derecho. 0-0 en Córdoba.
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0: Y el toque de Pacerini venía por la derecha, no la alcanza a conectar por allá el número 45 Falcón. Recupera la gente del Halcón, larga entrega por derecha, corre por esa Tiziano Perrota, la va sosteniendo ya en terreno de Belgrano. Va a servir el pase contra el área, pienso es la idea, pero no, prefiere tocar a la raya central y allí se contacta con la pelota y la va a entregar hacia atrás Damián Fernández. Va a esperar David Martínez. Por derecha va esperando otra vez Perrota. Toque de Perrota adelantando la pelota. Larga va la entrega. Va a cerrar Sporle. Va a acomodar el cuerpo para que se vaya por raya de fondo. Saque de meta y es para Belgrano. 0-0.
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4: Alterando algunas piezas Bacari en función de las condiciones naturales de cada jugador. Chico Perrota, que habitualmente 9, va por la derecha, casi partiendo como volante. Leandro Fernández, que suele ir por los costados, va de 9. Y del otro lado, sí, Gutiérrez ocupa el sector de extremo por izquierda.
0: por la mitad de la cancha. Toma la pelota César Pérez justo en el círculo central. La adelanta, la tira larga para Leandro Fernández. Abandona el área Cardoso. A los pies y con seguridad, el uruguayo la manda por un costado. Qué atento, qué salidor. Me hizo acordar a Loco Gatti, pero perdonen las comparaciones. Digo por lo rápido, para que se le caiga un lagrimón a Pancho. Sale desde el fondo el Halcón, 0-0.
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0: El traslado de David Martínez, jugando la corta para Damián Fernández por derecha. Va esperando Loza, tomando la pelota de Loza. Ya en terreno de Belgrano, va conectando con Perrotto. Perrotto que va retrasando nuevamente para Damián Fernández. La para con la zurda y con la derecha, va a entregar por derecha. Primero es David Martínez el que la toma. Y ahora sí la entrega por izquierda. Exigido, llegó a tocar de pierna zurda Loza, intentaba con Perrotta, pase por bajo, no se fue la pelota, lleva a César Pérez y la tira justo al círculo central, por el globo central va tomando Barbona, va tocando por izquierda para Román, Román le da pelota a David Martínez cerca de su propia área, no lo presiona con decisión Pasarini, por eso tiene tranquilidad para entregar por bajo para Sosa, y Sosa se viene con campo despejado casi hasta el círculo central, cambia por derecha para Damián Fernández, sale Defensa y Justicia, round de estudios, tranquila la tarde por ahora, 0-0.
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0: Desde la derecha Falcón, recupera, va entregando por bajo cerca de su propia área, y allí la está buscando Adrián Sánchez, devolviendo cerca de la raya de costado, y allí la está buscando Falcón, y Falcón que va a adelantar, infracción, cuando salía fuerte, el hombre de Defensa y Justicia, David Martínez, ahí lo mira el árbitro, creo que le perdonó la vida. Habrá tiro libre para Belgrano por derecha.
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0: Lleva la pelota Sport, lo enganchó de la zurda a la derecha, la vuelca contra el área, pelota al área. Ahora si la busca Velázquez, Velázquez por izquierda. Ahí está para mandar el centro del Mudo Vázquez. Raya de fondo, centro cerrado, las manos de Borgoño. En la puerta del área menor para quedarse con la pelota. De los dos, parece un poquito mejor Belgrano, ¿no?
4: Sí, al menos cuando pasan los tres cuartos, cuando acelera un poco el ritmo de juego. En esta, por primera vez, aparece el Mudo, bien tirado sobre la izquierda, tirando un centro que no fue del todo efectivo.
0: Salida por derecha para Damián Fernández, va a adelantar para Loza. Más adelante va esperando Perrotta, ni uno ni otro. Al final, toca la pelota cortita para David Martínez. Sale tranquilo, como mateando solo un domingo, Pancho.
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0: 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Saliendo desde el fondo con un pase por bajo al final, David Martínez. Juega para Barbona, Barbona por izquierda. Allí se va a conectar con Román. Devolución para Barbona, exigido con la raza de costado encima. La perdió. Es que se la va robando el Falcón. Toque de pelota por bajo. Ya para Pasarini, Pasarini. Cambiará por izquierda para Sportle, que se va a proyectar. Pelota para el número 3. Pelota que no es detener, déjala correr. Y lo hace hacia el fondo al final para que aparezca Lisandro López. Tocará de derecha al círculo central. Sí. Y allí la busca y la juega hacia atrás el número 22, el Ubita Fernández, para que desde el fondo vaya saliendo el arquero. Tranquila va la tarde por ahora, querido Javier.
4: Sí, sorprende quizás sobre todo lo de Defensa y Justicia, ¿no? Que no tiene ningún apuro, que mueve una y otra vez la pelota en su campo en la salida, esperando encontrar el hueco para filtrar alguna pelota de peligro.
0: El pase viene de Falcón por bajo, quiere conectarse Adrián Sánchez, va encarando por izquierda. La salida será con Lisandro López, ya en terreno del Halcón. Toque por bajo para Pasarini, Pasarini no puede devolver. Y de frente termina rompiendo todo Damián Fernández. Larga bocha para Leandro Fernández, que está recontra en offside. Tiro libre para Belgrano.
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0: ¡Qué caliente está Leandro Fernández!
4: Protesta enérgicamente. Una posición adelantada que, como bien nos contaba el Chango López, por lo menos 2 metros adelantado estaba.
0: Con el asistente número 2, Federico García, que marcaba la... Para mí estaba clarísimo, clarísimo.
4: Sin duda.
0: Bien, toque de pelota de Lubita, no. El que aparece en escena es el Mudo Vázquez, queriendo conectar con Sportle. Y al final alcanza a tocar por un costado Perrotta. Será saque de banda para Belgrano por izquierda.
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0: Pasarini tocó la pelota cerca del área, el remate por parte de Lubita Fernández. Rebota la pelota, la está buscando cerca de la mitad de la cancha Adrián Sánchez. Conectará por derecha con Rigoni. Cerca va esperando el pase corto Falcón, pero Rigoni está mirando el área para mandarle centro seguramente. Se va a meter Rigoni para la zurda, le va a pegar al arco, no se animó. Y sacó un centrito que ni mi nieto, che. Termina sacando a cualquier lado Sosa. Sale Belgrano desde el fondo.
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0: Por derecha Velázquez toma la pelota en el área. Debe descargar para Rigoni. Frente al área va a servir el centro de pierna zurda. Centro al arco, más bien. La bolsa, sin problemas, Borgoño. A la altura del palo izquierdo. Rápida es la salida de Matías Borgoño, tratando de sorprender a los 11 minutos del primer tiempo con el partido 0-0. Pero aparece el Yacaré Morales destrozando con un violento golpe de cabeza. Insiste Defensa y Justicia por izquierda. A toda velocidad el uruguayo Rodríguez pisa el freno. Quema caucho. Le queda perfil derecho. Va a enlazar con Leandro Fernández. Devolución para Gutiérrez. Si no es el primero de Defensa. Pelota al de adentro. ¡Gol! ¡Gol de Defensa! ¡Gol! Pérez lo hizo. César Pérez. ¡Gol! Defensa y Justicia, la primera llegada profunda, combinaron los que saben, combinaron los que tienen el arco entre ceja y ceja, el uruguayo Gutiérrez y el santafesino Leandro Fernández, pero no la metió ninguno de los dos, sino que apareció César Pérez, lo que es tener sentido de gol, lo que es tener sentido ofensivo, tanto Fernández como Juan Gutiérrez sabían que César Pérez estaba mejor y él terminó hundiendo la pelota bien adentro, la primera de Defensa y Justicia clarísima, a los 11 del primer tiempo, le gana en Córdoba a Belgrano 1-0.
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4: Y decíamos que era muy lento Defensa y Justicia en el transporte del balón. En la primera que aceleró, comienza a ganar el partido. Buenísimo lo de Gutiérrez por izquierda, pero mucho mejor, magistral diría, la devolución a un toque de Leandro Fernández que sorprendió a propios y a extraños, para que Gutiérrez, con una defensa de Belgrano totalmente helada, congelada, atornillada al piso, se meta por izquierda y meta ese centro profundo para que César Pérez no tenga más que empujarla al fondo del arco a los 12. Ya lo gana Defensa y Justicia en Córdoba.
0: Otra vez Sopa, dice el hincha de la Pirata. El otro día en Copa Argentina, en San Luis, a los 4 minutos, creo, el gol de Konechny. Y ahora lo vacunan enseguida también. Pelota larga contra el área de Belgrano. Va a intentar otra vez el desborde Valentín Sosa, que hasta allí se iba estacionando, pero se va con pelota de todo afuera. Por eso habrá saque de meta para Belgrano, que cae en su estadio.
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0: Será una distracción de los comienzos de los partidos, digo, porque se da casi la misma película.
4: Claro, se vuelve a repetir algo similar. Tampoco hay que quitarle, Chango, mérito al toque maestro, ¿no?, de Leandro Fernández. La jugada pedía o que la deje pasar o que intente dominarla, y él con un toquecito lo volvió a dejar solo a Gutiérrez de cara a que pueda tirar ese centro.
0: Falta de Sosa en el círculo central. ¿Quién está golpeado en Belgrano? ¿Se alcanza a ver?
1: Cubita.
0: Ahí está, gracias. Se va recuperando, se toma su pierna derecha. Partido que se interrumpe. Gana Defensa y Justicia 1-0.
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0: Ya está bien el Ubita, ¿no? Malena.
5: Sí, ya está incorporado en el campo de juego.
0: Pelota que va contra el área justamente de Belgrano o de Defensa y Justicia al final. Termina sacando de pierna derecha a cualquier lado Damián Fernández, a donde no llegue ni el viento. Será saque de banda para Belgrano. Lo hace rápidamente Agustín Falcón. Pelota a la mitad de la cancha para Morales. Morales para Falcón. Adelanta Massa para Pasarini. Acomoda bien el cuerpo, ¿eh? A ver si le pega el arco. ¿Se va a animar? No, señor. La tocó cerca del área. El esférico viene para Lubita Fernández. Jugó por izquierda para Sport. Le va a enganchar para su pierna zurda. Lo marca el pibe Perrota. Pareció falta de Sport contra Perrota. Dijo que no. Centro cerrado. Y el córner debió sacarla David Martínez. No fue foul de Sporre contra Perrota. El árbitro dijo que no y se ha salvado el Halcón.
4: Claro, Chango, lo problemático es que todos pararon pensando que el árbitro sancionaba. Siguió Sporre y sorprendió tirando ese centro que después a las apuradas David Martínez pudo tirar al córner.
0: Corner. Tiro de esquina para Belgrano. Le han mojado la oreja al Pirata. 1-0 pierde. Centro que viene hasta el medio del área mayor. Pasa la pelota de largo. Golpe de cabeza respondiendo y sacándola a David Barbona. Quedó fuera del área. La metieron ahora. Medio giro. No le pudo pegar Pasarini. Sale la pelota del área. Y ahora contragolpe con Leandro Fernández. El servicio futbológico pronostica buen tiempo para esta acción. Pero ¿qué hizo Leandro Fernández? Le pegó desde la mitad de la cancha. Queriendo hacer un gol histórico. Bueno, está bien la intención, pero le pegó muy débil, muy bajo, y no tuvo problemas Cardoso en embolsar.
4: Claro, pero se cebó demasiado, ¿no, Leandro? Porque estaba todo Belgrano adelantado y había salido rápido defensa del fondo con cuatro hombres ya metiéndose en el terreno rival. Había varias alternativas.
0: Toque de Rigoni por derecha, quiere buscarse Agustín Falcón con el esférico, va tocando justamente a la mitad de la cancha, y allí la busca Adrián Sánchez, cambia por izquierda, viene Belgrano.
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0: No puede sostener la pelota el Mudo Vázquez, que trató de ponerse el overol de atacante. Pierde la pelota, viene a toque para Leandro Fernández. Hacía como un túnel, por lo menos lo intentaba ante el Yacaré Morales, pero apareció Falcón para desbaratar la acción. Y juega al fondo para Cardoso. Cardoso sale por izquierda con el número 17, Lisandro López. Cambia por izquierda para Sporle. Cruza la mitad de la cancha y grita al ataque, mis valientes. 16 minutos del primer tiempo. Gana Defensa y Justicia 1-0. César Pérez a los 11 minutos. La máxima emoción hasta ahora en el Estadio Alberdi de Córdoba. Bueno, pelota por la mitad de la cancha. Ahí está buscándola en la mitad del terreno. El número 21, Adrián Sánchez, cambiará por derecha. Se hace todo tibio. Perdón. Por Belgrano, sí.
8: Bueno, el último gol de César Pérez en Defensa de Justicia fue el 17 de agosto de 2025 en la igualdad 1-1 ante Newell's por el torneo local.
0: 17 minutos, primer tiempo. Gana Defensa y Justicia 1-0.
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0: Pelota que viene contra el área de Belgrano. Puede ser el segundo, le pegó Leandro Fernández. Rebota la pelota, no pasa el peligro. ¿Cómo viene Pérez? Muy abajo la agarró. Arriba del travesaño le salió. Casi el segundo de Defensa y Justicia. Primero lo tuvo Leandro Fernández. Gran acción por la izquierda entre Gutiérrez y Román. Le quedó a punto de caramelo Leandro Fernández. Después capturó César Pérez el pase atrás y la tiró apenas por arriba del travesaño. Ah, esto sigue de milagro, 1-0.
4: Sí, ya lastima cuando se lo propone Defensa, ¿no? Confundido Belgrano en el fondo, adelanta sus líneas intentando ir en busca del empate, pero deja muchos huecos que de a poquito Defensa comienza a aprovechar generando mucho peligro.
0: Pancho.
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0: Toma la pelota Pasarini, quiere desbordar, raya de fondo, no puede. Gran marca para sacar la pelota David Martínez, tirada de pierna zurda ante la presión de Rigoni, en quien rebota la pelota y se va por un costado. Será saque de banda, es para el Halcón, frente a su propia área.
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0: Se le va la pelota, la quiere buscar con golpe de cabeza, todavía no puede terminar de sacarla la gente de Defensa y Justicia. Ojo que quedó para Velázquez en la puerta del área mayor y creo que le pegó en la cara a un hombre de Defensa y Justicia que venía cerrando. Fue sin querer, obviamente, pero a ver cómo quedó el hombre de Defensa y Justicia que no alcanzo a ver. Velázquez buscaba en la media luna y al levantar la pierna impactó en la cara del jugador de Defensa. ¿Quién es ese hombre, Tobías?
8: César Pérez, el número 8.
0: Bueno, ahí está en la puerta del área poniéndose de pie por suerte, Tobías. Ya está recuperado.
8: Sí, ya se recuperó. Un golpe en la cabeza recibió del jugador de Belgrano. Impaciente está Julio Bacari, te digo, no le está gustando para nada los ataques de Belgrano, Chango.
0: Aquí está ganando Defensa y Justicia en Córdoba 1-0, así que ganó Sarmiento, Emiliano.
1: Exactamente, fue finalmente 2-0 para en Junín ante Estudiantes.
0: Desde el área mayor, le va a pegar
1: Verdolaga.
0: Matías Borgoño, alta pelota, cruza la mitad de la cancha, pícara, quiere buscar Gutiérrez, pero de frente va sacando Morales, cediendo para Rigoni, Rigoni tocará corta, se enrosca con la pelota Adrián Sánchez, pero alcanza a tocar para Falcón, falta contra Falcón de Gutiérrez, sí señor, tiro libre y es Pirata por derecha.
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4: De a poquito empieza a aparecer la presencia del Mudo Vázquez, Belgrano lo necesita, hasta acá el máximo protagonista había sido Velázquez, acoplándose un poco con Sporle por izquierda y no más que eso, pero tiene que aparecer todo Belgrano, sobre todo los de arriba.
0: Pelota para Rigoni por derecha, Lobetre para Falcón, pero va a servir el centro de pierna zurda, centro que viene más allá de Pasarini y alcanza a tocar apenas Loza para que reviente Damián Fernández, cruza la mitad de la cancha, corre por la pelota Leandro Fernández, está habilitado, piden infracción, Leandro Fernández salió del arquero, arco vacío, tocó, está anulada la acción. Leandro Fernández definió mal contra el palo derecho, siguió la jugada, pero ya estaba anulada. Ahora tiro libre, le va a corresponder a Belgrano desde el fondo. La pasa mal el Pirata, pierde 1-0 en su casa.
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0: En acción, aparece el Mudo Vázquez jugando por izquierda para Sporle, no, más a la izquierda para Velázquez, toma la pelota Velázquez, se engancha para su pierna zurda, toca la puerta del área de Defensa y Justicia, Pasarini trató de hacerse el huequito, pero lo acompañó bien Damián Fernández acomodando el cuerpo y Borgoño volca su cuerpo en el área mayor y se queda con la apetecible gordita.
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4: Ganaba, sí. La anterior fue chiquitita, la de que le cobraron infracción a Leandro Fernández. Juega al límite Belgrano y tiene problemas para la vuelta.
0: Ganaba Barraca Central. ¿Y qué pasó?
1: Bueno, finalmente fue triunfo agónico del Calamar. 2-1 lo dio vuelta a Platense.
0: Desde la izquierda, quiere sacar la pelota Adrián Sporle para Belgrano, lo presionan dos hombres. Pelota que rebota y se va para un costado, será saque de banda al final. Va a hacerse para Belgrano, por el sector izquierdo, tenemos 22 minutos. Primer tiempo, gana Defensa y Justicia desde los 11 con gol de César Pérez, 1-0.
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0: Tiro libre, es para Belgrano de Córdoba, cruzando la mitad de la cancha por izquierda, va a estacionarse la pelota, frente a ella está Adrián Sporle, aunque ahora le pide que se vaya más adelante y queda para la ejecución el capitán Lisandro López. Él le va a pegar de pierna derecha, va Belgrano para buscar el gol del empate, pero al final el toque de Lisandro López viene hacia atrás, yo pensé que la metía ya larga. Por derecha va saliendo, serán cuestiones de ellos que saben más que yo. Pase por derecha de Rigoni y aparece Nación Agustín Falcón. Deberá levantar para Rigoni. Pica y se va, pero había rozado la pelota en el camino en Román. Por eso el lateral es Pirata. Se hace rápidamente por derecha a ver si vendrá al centro. Pierna derecha de Falcón. Cede para Rigoni. La para con la zurda y con la derecha. Mete el centro. Bien adentro. Golpe de cabeza para responder. Perrota. Sale del área. Le pegó Adrián Sánchez a colocar. Pero le salió un tirito. Le faltó tomar Bascolé. Sin problemas la controló Borgoño.
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0: Del Mudo Vázquez para Adrián Sánchez. Adrián Sánchez la toca por derecha para el Ubita. El Ubita para Rigoni, quedó golpeado Ubita Fernández. Se viene Rigoni por derecha, va a servir el centro. Va esperando Pasarini para el gol, el centro viene para él. Las manos de Borgoño. Con seguridad, decía Cacho Fontana, el locutor. Delante prácticamente de Lucas Pasarini atrapó la pelota. Bueno, Belgrano va, ¿no? Eso sí.
4: Sí, ha comenzado ahí por los laterales. Primero a través de Sporle, buscando el fondo. Ahora comenzó a crecer la figura de Rigoni, que había tenido un arranque un poquito flojo. Pero no sale de esa alternativa, Belgrano. Ir hasta el fondo por los costados y terminar las jugadas en centro, que hasta acá no han sido productivos.
0: 24 minutos del primer tiempo, estás en Splendid 990, la más futbolera. Triunfo Defensa y Justicia 1-0.
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0: Sospechosamente habilitado aparecía Leandro Fernández por izquierda, pero con delay levantó el banderín Walter Ferreira. Esto a veces hace que los jugadores se enojen, ¿no? Pero reglamentariamente debe ser así.
4: Sí, no está bueno, pero bueno, las normas hoy por hoy son así. Pero hay que tener cuidado y no dejar de marcar el foco en la última línea de Belgrano, ¿eh? Que esta es la segunda, que ahí por milímetros terminan sancionándole a favor.
0: Desde el área mayor, ya le va pegando Thiago Cardoso la pelota, volando, atravesando el viento, sin documento. Golpe de cabeza de Pasarini para Rigoni, pero de frente va sacando Román de pierna derecha, destrozando la acción. Viene por las sobras de la jugada Leonardo Morales y ya la va tirando contra el terreno del Halcón. Por derecha, cerca de la raya de costado, la busca Falcón. Y Falcón la va atacando con pierna derecha y por bajo para Adrián Sánchez. Toque de pelota cerca de la mitad de la cancha. Allí la busca el Mudo Vázquez para la proyección de Lisandro López. Lisandro López la toca por bajo, la devolución viene por parte de Lubica, pero hacia atrás al final. El que la va buscando es Vázquez, Vázquez por izquierda. Y aparecerá Ubita Fernández, muy retrasado para mi gusto. Pelota que va quedando casi en la mitad de la cancha para Adrián Sánchez. Cambia por izquierda para Sporle. Ya siente el calorcito del área. Manda al centro de pierna zurda. Levanta la pelota. Bien alta el número 28 Loza. Queda en el área. No la pudo tomar Velázquez. Terminó sacando con los pelos de punta a Damián Fernández. El pase viene para Pérez, el autor del gol. Y ya pone a correr en la mitad de la cancha a quien. Ahí aparece Barbona. Barbona la tocará para Gutiérrez, que espera solito con los cubiertos en la mano por izquierda. Pelota que viene para Gutiérrez. Va a servir el centro para Lisandro López. Venía para él. Para Leandro Fernández, quiero decir. De frente. Terminó sacando Morales por izquierda. Se salva el equipo de Belgrano. De contradefensa tiene grietas para aprovechar.
4: Sí, pero tiene mucha más claridad, ¿no? Mental para lastimar a un Belgrano que vuelve mal, vuelve lento. Recién le faltó un poquito de potencia al centro final, ¿eh? Porque era el segundo.
0: Llevando la pelota, Nicolás Fernández manda el cambio por derecha para Rigoni. Rigoni se estaciona cerca del área, se perfiló para la zurda, castiga, rebota la pelota en Sosa y un sale del área. Traba y pierda todo esto el número 20, el Mudo Vázquez. Pierde la pelota, alcanzó a tocarla por derecha César Vázquez, iba a aparecer.

0: está decreciendo lo que muestra hasta acá Leandro Fernández esta tarde.
1: Tiro libre para Belgrano desde el fondo.
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1: Nuevo centro al área, defensa y justicia. Golpe de cabeza de Loza, sale la pelota del área. Hay que buscar César Pérez jugando por derecha para Loza, que la levantará contra la mitad de la cancha. Larga va la entrega. Por eso no alcanza a César Pérez a tomar el esférico. Ese fue. El del gol, sí. César Pérez. Por eso gana Defensa y Justicia 1-0. Y vos lo sentís por Splendid 990, la más futbolera. ¿Gana bien el Halcón?
0: Sí, lo gana bien porque se defiende bien, se resguarda bien, no pasa sobresaltos en el fondo y está siempre ahí, es cerquita de anotar el segundo.
1: Por derecha, transporta la pelota Emiliano Rigoni, el nacido en Colonia Carolla, Córdoba. ¿Va a servir de centro? No lo dejaron. Le puso el pie zurdo Román y la manda al córner. Tiro de esquina.
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1: El mismo Emiliano Rigoni va a ser efectivo el tiro de esquina. Se frotan las manos, los plateístas acá abajo, deben tener frío. Centro que menaza primer palo, terminó sacando a cualquier lado Leandro Fernández. Pues después sacó un remate a Adrián Sánchez que mejor no relatarlo.
0: A cualquier lado, dijo usted, adelantándose a lo que iba a pasar, ¿no?
1: En rugby sería sensacional este envío. Por favor. Gana Defensa y Justicia. 11 minutos de la primera etapa. El momento del gol de César Pérez. Derrota a Belgrano en su casa.
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1: El viernes comenzaba la fecha 6 con la victoria de Unión frente al Docivi en Mar del Plata. Ya te pregunto partido por partido si ponemos al día la fecha 6. ¿Te parece, Emi?
3: Por supuesto, cuando quieras.
1: En el fondo va tomando la pelota para jugar David Martínez. ¿Lo hará hacia su arquero? No, prefiere jugar la corta para Damián Fernández. Juega con fuego Defensa y Justicia, ¿eh? Ya la tiró hasta la mitad de la cancha. Ahí baja la pelota Barbosa. Medio giro de Barbona, conectará seguramente con Fernando Román, que la espera cerca de la raya de costado. Todo en terreno Defensa y Justicia. Pase hacia atrás, David Martínez en acción. Levanta hasta la mitad de la cancha, qué mal. Recuperó Adrián Sánchez, cargará con Pasarini para Velázquez, no, fue la mague. Dejó para Lubita Fernández, cambiará para Sporle, cerca del área para servir el centro. Se viene Belgrano por el empate, está cayendo en su estadio. Centro al segundo palo, pasado, demasiado pasado. Ahí la paró Falcón, le pegó afuera. Contra el caño izquierdo, lejos. Dicen que rozó en alguno, puede ser. Será córner para Belgrano, estuvo cerca.
0: Sí, pero la fórmula de Belgrano sigue siendo la misma, ¿eh? Llegar hasta el fondo y que los laterales tiren el centro. Esta vez no fue a la cabeza, fue al pie. Por eso el defensor proyectado pudo rematar, sí. Hubo una pierna en el camino, ganó un córner Belgrano.
1: Corner, tiro de esquina para Belgrano, por la artillería aérea tiene fe el equipo del ruso Ricardo Zielinski. Cae frente a Defensa y Justicia en su estadio 1-0. Centro que vendrá segundo palo, calculo yo. Allá se manosean, propios extraños. Centro cerrado de Rigoni. Golpe de cabeza para responder a cualquier lado el número 15 Sosa. Sale la pelota del área, por derecha Adrián Sánchez, se hace de ella. Deberá tocar hasta la mitad de la cancha. 1-2-3, todo empieza otra vez. Sale Belgrano desde el fondo a los 30 minutos del primer tiempo.
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1: Desde la mitad de la cancha se despega Lisandro López. Ya lo ves Porle por izquierda trepar y se la da. Claro que se la da. Viene Porle contra el área. Vértice del área. Tirará al arco. Quiere hacer un caño. Lo consigue. Pero aparece Sosa para desbaratar. Sacará por derecha. La hace rebotar en Sporle. Y esto será saque de banda para Defensa y Justicia. 5:30 de la tarde. El viernes, ¿qué pasaba en Río Cuarto, Emiliano?
3: Bueno, fue transmisión de Splendid, te lo relató Seba León y lo comentó Nico Santirso. Estuvimos ahí, Estudiantes de Río Cuarto 0, San Lorenzo 0.
1: Gran transmisión, por sí. Bien, River Vélez juegan a las 19:15, relata Mateo Sugarchuk, comenta Jorge Marinelli, trabajarán en vestuarios Pato Canuli con Fabiola Natalio. En el estadio Julio César Villagra, aquí, en el gigante de Alberdi, Belgrano no encuentra manera contra este Halcón, que lo derrota bien 1-0. Y ahora va a tratar de salir con Adrián Sánchez, al tiro por derecha para Rigoni, rompe juego Román. Pero el envío de Román lo va capturando Falcón, así que no pasará nada. Desde el fondo sale Belgrano.
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1: Lisandro López con todos ustedes, presionado por el número 8, César Pérez, que pareció tocarle el pie de apoyo, y eso marca el árbitro del partido. El señor Fernando Espinosa dice que hay tiro libre y es para Belgrano. ¿Qué pasó el sábado en La Plata, por ejemplo?
3: Bueno, pasó mucho. Gimnasia de La Plata cayó 3-2 como local ante

0: Gimnasia de Mendoza.
1: El tiro libre, parece, lo va a tomar Emiliano Rigoni, que fue el primero en poner la pelota allá. Y dicen que el que acomoda la pelota le pega, ¿no? En el barrio era así con vos. Sí,
2: claro, parece.
1: ¿De qué jugaba vos?
2: Yo era un gran lateral derecho.
1: Lateral derecho.
3: Está muy igual.
1: Pancho también.
3: Ya me cuatro. Cuatro.
0: Yo lateral izquierdo.
3: Era tres.
1: Ahora viene el tiro libre de Rigoni, centro que va pasado. Bueno, pica y se va. Lo que es desperdiciar una acción, che.
2: Para eso la acomodó primero. Intenta Belgrano, Chango, pero tiene la pelota mayoritariamente, pero no luce, no encuentra los caminos, no hace brillar a los hombres que pueden ser desequilibrantes, por eso termina siempre igual y está tranquilo defensa, esperando. A mi gusto podría apurar un poquito más, por momentos parece displicente con el 1-0 a favor del equipo de Florencio Varela.
1: Infracción contra Juan Gutiérrez. Tenemos el primer amonestado de la tarde.
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4: Primer amonestado, 45, Agustín Falcón.
1: La voz de Malena Rizola. Primer amonestado de la tarde. Tenemos 33 minutos. ¿Qué pasó ayer en Tucumán?
0: Bueno, también fue 0-0, para el decano, para el Deca Atlético Tucumán 0, Instituto 0.
1: ¿Y en Avellaneda?
0: En Avellaneda se enfrentaron dos tocayos de otra provincia, Independiente 0, Independiente Rivadavia 0.
1: Qué victoria de la Lepra, ¿no?
0: La Lepra, bueno, que ganó 2-1 ante Banfield Newell's.
1: ¿Y en Parque Patricio?
0: Nah, bueno, ¿no? Tuvimos otro 0-0, ya que está Huracán 0, Deportivo Riestra 0.
1: Fecha 6, clausura. Se recuperó el hombre de Defensa y Justicia. El primer amonestado, lo repetimos, es Agustín Falcón. Carga el halcón, larga va la entrega de Tiziano Perrota por derecha. Viene el centro exigido, muy exigido de Loza. Por eso la pelota se queda sin problemas en las manos de Cardoso.
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1: Arribamos al minuto 34 del primer tiempo. Gana Defensa y Justicia por 1-0. Pelota circulando por derecha para Falcón, cruzando la raza central, quiere tirar, intentaba por lo menos para Rigoni, pero viene después de un rebote a la mitad de la cancha. ¿Quién la captura? Leandro Fernández la captura, ya con esta por izquierda con Barbona, lo va acompañando por el área prácticamente Leandro Fernández, pero el pase viene hacia atrás para Gutiérrez. Gutiérrez presionado por dos, la soltará por bajo cerca del área para Leandro Fernández, se durmió. No, ni se la afanó el Mudo Vázquez por derecha. Y ahora Leandro Fernández lo golpeó al Mudo. ¿Qué no dijo el árbitro? Mira vos. La pelota la va llevando Román. Va a descargar por izquierda para Barbona. Barbona debe retroceder para controlar la pelota. Y ahora sí encara contra el área. Tiene ángulo para el remate. No se anima. Cambió todo por derecha para Loza. Frente al área va a servir el centro del halcón para el segundo. Frente al área ya. Tocó hacia atrás. El centro. Se cayó. Se dio un porrazo bárbaro. Despertó la carcajada acá en la platea. Sigue ganando Defensa y Justicia 1-0.
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1: Viene el saque de banda para Defensa y Justicia frente al área de Belgrano, pero parece para desbaratar Velázquez. Va dejando cerca a su propia área para Adrián Sánchez. Levanta de pierna derecha. Rigoni pisó la pelota y se cayó. Che, ¿cuántos espectáculos circenses acá? Me estoy riendo mucho. El pase de Sosa por izquierda. Y ojo que viene el remate de Gutiérrez. Muy abajo la agarró, muy arriba le salió. Poco lo nombré al uruguayo, ¿eh?
2: Sí, ha aparecido poco el uruguayo, pero cuando apareció fue determinante, ¿no? En la jugada del gol y en algunos otros acercamientos más de un defensa que cuando se propone demuestra que tiene fluidez como para lastimar a Belgrano, pero se lo propone muy poco.
1: Desde el fondo va saliendo Leonardo Morales, ¿sí?
5: Ullolá Gutiérrez es el goleador de Defensa y Justicia de este año con 4 goles. Y recordemos que el Halcón lo compró a mitad de año por 1.800.000 desde Uruguay, de Danubio.
1: Tiro libre, al final se hace para Belgrano. Rápido es el tiro libre, a ver si surte efecto. Por ahora la va llevando en la mitad de la cancha la gente del Pirata, que pierde 1-0 en su propio estadio. Lleva la pelota Adrián Sánchez, va enlazando con Morales. Morales en el círculo central, cambia por izquierda para Lisandro López, que otra vez se sube al ascensor. Tenemos ya en el cronómetro 36 minutos del primer tiempo. Desde los 11 está ganando Defensa y Justicia con el gol de César Pérez. Pelota al fondo, la va tratando de tirar Thiago. Yo me quedo por si hay un tiro frontal, no un tiro ganador, pero no. La toca cortita por derecha. Esta, digo que acaban perdiendo la paciencia. Igual este 20-26 es dulce para el Pirata. No están enojados, pero
2: claro,
1: le piden más al equipo esta tarde. Como la otra vez con Racing. puede dar mucho más el equipo del ruso Zielinski. Tenemos un lateral para Belgrano, lo va a tomar Agustín Falcón, el nacido en Villa Carlos Paz. No tenés ciudadano. Bellísima. Se hace Falcón con la salida hacia atrás. Se va adelantando para tomarla Morales. Morales que va a tocar corta para Adrián Sánchez. Otra vez para Morales. Cambiará por izquierda para otro adelantado que es Lisandro López. Menos el arquero Cardoso. Todo está en terreno del Halcón. Pase por izquierda para Sporle. Sporle frente al área. Que viene a poco de la zurda a la derecha. Manda el centro mortal. Segundo palo pasado para Rigoni. Será. No, la tocó cortita. Justita Román. Por allá va Rigoni recuperando para subsistir con el peligro. Toque de pelota para Falcón. Espera Adrián Sánchez. Pase corto para Adrián Sánchez. La para con la zurda. Con la derecha la va a impulsar al área. No. Más bien abrió por izquierda. Más tranquilo para Lisandro López, que ahora sí la tira cerca del área. Pero antes que Sporle, corta circuitos. Muy bien Loza. Loza para Tiziano. Pierde la pelota Perrota. Viene Sporle para recuperarla. No puede hacerlo. Y Leandro Fernández se va con pelota y todo por un costado. Esto será saque de banda para Belgrano. 38. Gana Defensa y Justicia 1-0. Se hace rápido el lateral para Belgrano. Quiso recuperarle Leandro Fernández y cometió infracción contra Lisandro López. Al Pepe podía haberse ganado la amarilla.
2: Sí, fue fuerte, justo cuando apoyaba el pie el capitán de Belgrano, por eso el reclamo de la gente de Córdoba. Es interesante lo que decís, Chango, porque esto de que los dos centrales del equipo cordobés, López y Morales, sean los que arranquen cada inicio de pelota, demuestra que no aparece el resto del equipo. Dale que va.
1: De Falcón para Rigoni, que trató de buscar el centro, pero justo lo marcó bien Román. Pasa a la mitad de la cancha para Gutiérrez, que acusa una obstrucción, que el árbitro advierte. No, no dijo que advierte. Por eso Falcón recuperó y la mandó por derecha para Rigoni. Rigoni va entregando hacia atrás para Adrián Sánchez. ¿Cuánto tenemos ya? 39 del primer tiempo. Gana Defensa y Justicia 1-0.
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1: Velázquez con el centro de pierna zurda, segundo palo pasado, puede quedarle para Adrián Sánchez, tiró, casi en la línea, terminó sacando Damián Fernández, no pasa el peligro, pelota al área, y no lo pudieron desviar, ahí estaba Pasarini, no pudo desviarla, de milagro se salva Defensa y Justicia, por fin llegó el pirata de manera punzante, pase por izquierda, el pase viene para el centro de Sporle, que al final va impactando en losa, y va al córner, de milagro, Adrián Sánchez creo que le pegó por allá. La pelota casi en la raya de gol, terminó sacándola Damián Fernández, le salvó la vida.
2: Esta sí, fue la primera situación clara que tuvo Belgrano. Fue Ubita en última instancia el que le pegó sobre la línea. Termina sacándola el central de Defensa. Por primera vez conectó bien Belgrano y casi llega el gol.
1: Viene el centro, la sacó Sosa. No le pudo pegar Sporle, pero viene por ella después del rebote el propio 3 para golpear de cabeza. Pelota al área, remate al final. Como pudo, remataron. Y ahí la va controlando sobre el palo izquierdo Matías Borgoño. Pero pide salir Matías Borgoño. Cruzó la mitad de la cancha. Nada pasará. Quedan los dominios de la gente de Belgrano. Ahora respira el Halcón. Ha tenido su momento el pirata. Sigue perdiendo en su casa 1-0. Pero va, llevando la pelota a Rigoni. Va a levantar de pierna zurda para el Ubita. Toma la pelota Ubita Fernández para mandar el centro mortal. Al segundo palo para Lisandro López, que la espera con los cubiertos en la mano. La bajó el capitán. La tocó hacia atrás. No llegó el mudo Vázquez. Le pasó por las narices a el Halcón. Y ahora viene de contragolpe, toque de Barbona por derecha, pase que viene para Pérez, cruzará la mitad de la cancha César Pérez, el autor del gol, gana Defensa y Justicia por 1-0, engancha de la derecha a la zurda, va a entregar cerca del área, el pase en devolución de, bueno, de Perrota, pero fue demasiado larga la entrega para Pérez, por eso se queda con los pies vacíos, por izquierda va saliendo Lisandro López.
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1: Rigoni capturaba la pelota entrando al área por derecha, le pegó igual contra el arco y voló Borgoño, pero igual no fue un tiro tan cruzado. Viene el arquero de todas maneras.
2: Sí, no deja de ser un llamado de atención, ¿no? Porque se había adelantado un poquito Defensa y Justicia y un pelotazo desde la mitad de cancha, de izquierda a derecha, lo dejó prácticamente cara a cara con el arquero Rigoni, que quiso definir por arriba, pero no definió bien.
1: Viene la pelota contra el área, de Defensa y Justicia, de cabeza, Damián Fernández, la va depositando en las manos de Matías Borgoño, a las 21:30, desde Avellaneda, Racing Boca en el show de Boca, con Dani Moyo, con Roberto Leto, con el Turco Alaluf, con Fernando Presti, con Pamparanda, trabajando en la zona de vestuarios. Por la noche será, ¿eh? Acá está ganando Defensa y Justicia por 1-0, pelota que viene por derecha para Perrota, Perrota que la quiere jugar de pierna zurda para Leandro Fernández, fue floja la entrega, por eso desbarata todo Lisandro López, recuperando la pelota Damián Fernández, cambiando por derecha, y otra vez cargará con César Pérez. Es el equipo que dirige técnicamente Julio Bacari. ¿Mandará al área? No. Demoró tanto y al final Adrián Sánchez la deposita en el lateral. Será para el equipo forastero.
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1: Casi te corto, Pancho, porque Barbón ensayaba un remate, pero
3: nada. Ensayaba nomás.
1: Me sé. Fracasó en el ensayo.
3: Eso.
1: Desde el arco, ya va sacando Thiago Cardoso. ¿Cuánto tenemos? 42. Es el primer tiempo, un Splendid 990. Ahora te pregunto, ¿quién es el que más te va gustando en este primer tiempo? Puede ser de Belgrano por ahí, ¿no? El pase a la mitad de la cancha viene por la cara que puso Javier Luis. ¿A quién quiere que vea?
2: ¿Qué le voy a decir? ¿A mí? ¿A mí me quiere preguntar?
1: Carga Adrián Sánchez, carga Belgrano. A ver si mete al centro de pierna derecha, viene el centro del segundo palo. Por Velázquez, se enredó con la pelota Loza y terminó sacándolo a Damián Fernández. Con los pelos de punta, en la mitad de la cancha, va recuperándola, se viene con la mitad de la cancha encima, Lisandro López, se enredó con la pelota, pero alcanzó a tocar hacia la derecha para Falcón. Falcón para Lisandro López, ¿para qué se mete allá Lisandro López? El pase viene para Adrián Sánchez, como si supiera el chango. Otra vez para Lisandro López, la entrega por bajo para Rigoni. ¿Cuánto tenemos? 42 minutos, es el primer tiempo, está ganando Defensa y Justicia por 1-0. Se adelanta para tocar la pelota Adrián Sánchez por bajo con el Mudo Vázquez, pero al final alcanza a cortar David Martínez. Cede para Sosa, otra vez para David Martínez, cambia por derecha para Leandro Fernández. No me trepar y le pone la pelota para Perrota, un poquito adelante fue. Por eso le dio tiempo a Falcón para cerrar.
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1: Toque de Pacerini, larga va la entrega para Velázquez, que no va a alcanzar ni en moto. Habrá saque de meta para Defensa y Justicia.
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2: La anterior había sido buena para Defensa, Chango, ¿eh? Para mí no había sido tan malo el pase de Leandro en profundidad para el pibe que derrota, pero era para gritarle, corre, pibe, que llegás, y quedaba mano a mano con el arquero.
1: Se prende el Halcón de Varela con esta victoria en la zona A. Ya te pido las posiciones, pero creo que igual a la línea de Vélez, ¿eh? Mientras tanto, lleva la pelota, por lo menos lo va a intentar Pacerini. Pierde con la marca de Loza. ¿Faul? ¿Qué sé yo? ¿Qué sé yo?
2: Dudoso, ¿eh? Le digo ahora si quiere, ¿eh? Para mí lo más importante en Defensa y Justicia, no solo por el gol, sino por el ida y vuelta permanente, fue César Pérez, ¿eh? Y por el lado de Belgrano hasta acá, en cuanto al sacrificio, en cuanto al intento, me parece que el único que sobresale o el que mejor sobresale es Juan Velázquez.
1: 44, tiene una chance Belgrano, claro que sí, frente a la pelota Emiliano Rigoni. Tiro libre para el equipo del ruso Cielinski. La barrera se va a formar y si respeta la distancia, colaborará con el ejecutante. Que yo no sé si terminará pegándole al arco. Es el zurdo Rigoni el que le va a pegar. Es más bien para un derecho. Pero por afuera de la barrera la chance es clarísima. O mandará el centro a la puerta del área.
2: Un poquito lejos.
1: A ver, al arco Rigoni. No, centro de Rigoni. Centro al área. Golpe de cabeza para responder Sosa. Sale del área. El remate de Lubita.
3: Le pegó al satélite meteorológico.
2: La fe que se tuvo Lubita, ¿no? Para agarrarla así, sacarla del estadio prácticamente.
1: Tiempo cumplido. ¿Cuánto se adiciona, muchachos?
4: Un minuto más.
1: Un minuto más. Gana Defensa y Justicia por 1-0. Gol de César Pérez a los 11 minutos por Splendid 990. Roba la pelota a Rigoni. En la salida fallida de Román. Centro. No alcanza Pacerini. Golpe de cabeza hacia arriba. Damián Fernández. Sale la pelota del área. El golpe de cabeza por parte de César Pérez. Ahora pifiado. La quiere sacar Sosa. Extiende el hombro derecho. Tiziano Perrota. No fue mano. La bajó con el hombro el pibe. Tocó para Leandro Fernández. Devolución para Perrota. Corta circuito. En retroceso el Mudo Vázquez. Cambio por izquierda para Velázquez. Velázquez para Adrián Sánchez. Adrián Sánchez para Sporle. Para la pelota Sporle. Va a adelantar en este momento para Adrián Sánchez. Por derecha conectará con Falcón. Pase de pelota para Falcón. Tocará para el número 24 Rigoni. Sí. Pelota para Rigoni. Devuelve para Falcón. Y Falcón, bueno, quiso tirar larga al final para el número 22, para Lubita Fernández. Pero le bloquearon la intención. Será saque de banda para el Halcón. Esto será lo último, creo, ¿eh? Belgrano se aproxima para la última acción, pero corta Barbona, falta contra Barbona. Tiro libre y el árbitro dice, esto fue lo último. Suena su silbato Fernando Espinosa, el nacido en San Martín de Mendoza, y marca el final del primer tiempo. Victoria del Halcón.
3: Terminó el primer tiempo, Belgrano de Córdoba 0, Defensa y Justicia 1, lo comenta Javier Luis y lo relata el Chango López. 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
1: La combinación de Juan Manuel Gutiérrez con Leandro Fernández, el pase para César Pérez, la empujó el número 8. A los 11 minutos ocurría la máxima emoción para esta victoria de Defensa y Justicia frente a Belgrano de Córdoba. Con esta victoria se acerca, ¿no?, a Instituto en la zona A, Emiliano.
0: Defensa y Justicia con este triunfo parcial estaría quedando cuarto con 11 unidades, como decías, ¿no? Igualando a Vélez.
1: Ahí está. Paso por el sector de Belgrano, los apuntes de Malena Rizola.
4: El ruso Zelinski se fue al vestuario muy enojado con este primer tiempo. El único amolestado, Agustín Falcone. Los suplentes, 23 Vicentini, 16 Pica, 2 Maldonado, 26 Benítez, 5 Longo, 19 Gatti, 8 Hernández, 11 Francisco González Metiri, 30 Será Rayán, 15 Tulián, 31 Gutiérrez y con el 58 Bono.
1: Junto a Defensa y Justicia, Tobías Petraca.
5: Defensa y Justicia, los jugadores se juntaron en el círculo central, directo al vestuario. Primero fue Julio Bacari, no quedó amonestado. El Halcón de Varela, el banco suplente, se espera a Madel en el arco. Lucero, Burrio, Portillo, Domínguez, Gaviarni, Porcel, Martínez, Altamira, Luco, Blanco, Pérez. Con este resultado está cortando una racha de 5 partidos sin ganar como visitante.
1: El nacido en Cerrillos, Chile, que jugó en Magallanes de Chile, en Unión La Calera, César Pérez, anotó la máxima emoción. Gana Defensa y Justicia 1-0 frente a Belgrano en la propia casa del Pirata. Y lo comenta este primer tiempo por Splendid 990, Javier Luis.
2: Y lo gana bien Defensa y Justicia al término de estos primeros 45 minutos. Con poquito, pero bien, no nos han regalado un gran primer tiempo el Pirata y el Halcón. Les llevó prácticamente 10 minutos estudiarse mutuamente para que en el partido empiece a pasar algo. Hasta ahí Defensa muy lentamente trataba de manejar la pelota más en su campo que en el contrario, y Belgrano, cuando la tenía, a través de el entusiasmo de Velázquez acoplándose con las subidas de Sturle, intentaban llevar a su equipo hacia adelante, pero no lo lograban demasiado. Pero a los 10, tomando una pelota sobre el sector izquierdo, el uruguayo Gutiérrez la jugó al medio. Rápida respuesta, un toquecito mágico de Leandro Fernández devolviéndole el balón para que el uruguayo tire un centro letal al corazón del área, y el chileno César Pérez, un abrazo latinoamericano para festejar el gol de Defensa, lo ponga al Halcón 1-0. Y claro, el resultado temprano, el 1-0 temprano, lo hizo retroceder al equipo de Bacari, o mejor dicho, lo hizo decidir retrocederse, porque Belgrano daba toda la invitación, la sensación de que lo invitaba a que lo vuelvan a lastimar, porque adelantaba a sus hombres, porque dejaba huecos bien marcados en el fondo, porque iba hacia adelante sin demasiadas sin demasiada claridad para poder lastimar al fondo de Defensa, y en ese retroceso lento, tardío, daba muchas ventajas que no pudo o no supo aprovechar Leandro Fernández en un arranque tardío, un desborde otra vez por la izquierda a través de Gutiérrez, que termina con un remate desde afuera del goleador César Pérez, y no mucho más que eso. El partido lo mostraba a un Belgrano con la tenencia del balón, pero sin demasiado criterio y repitiéndose permanentemente con los laterales, tirando centros que no decían nada y que fácilmente controlaba el fondo de Defensa. Mientras tanto, se veía lo que la óptica nos mostraba, es que había espacios para poder lastimar al equipo de Zielinski, pero con quizás displicencia, Defensa esperaba que en algún momento alguna situación propicia se le brindara como para agrandar en el marcador. Con el paso del tiempo fue apareciendo de a poquito el Mudo Vázquez, apareció mucho en los últimos 15 Rigón, y casi como para intentar ponerse el equipo al hombro, pero no pudo lograr demasiado. Apenas una situación a poco del final de este primer tiempo, en un desborde de Sporle sobre la izquierda, el centro le quedó para Ubita, que definió, la pelota iba al arco, era gol porque el arquero ya estaba vencido, pero Damián Fernández la sacó prácticamente sobre la línea. Y un pelotazo de Rigoni y después desde afuera un par de minutos, pero no más que eso, demasiado poco para un Belgrano que no tuvo una buena tarde, que fue superado sin demasiado esfuerzo, que no mostró todo su potencial, que tuvo la pelota pero nunca supo cómo lastimar, que casi no le llegó ni a Pacerini ni a Ubita Fernández, ante un Defensa y Justicia que fue efectivo cuando lo tuvo, que pudo hacer un poquito más, pero prefirió darle prioridad al resguardo de su propio campo que a tratar de lastimar nuevamente al arco del equipo pirata. Lo gana bien, para mi gusto, Defensa, por ahora 1-0, marcador abierto.
1: Comentó Javier Luis, Defensa y Justicia 1, Belgrano 0, en Splendid 990, Show de los Grandes.
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5: Bueno, regresamos en Alberdi, en Córdoba. Belgrano está cayendo 1-0 como local ante Defensa y Justicia. Entre tiempo y más adelante va a estar jugando en 1 hora y 15 minutos aproximadamente River en el Monumental. Y obviamente será transmisión, como siempre, ¿no? De la más futbolera.
4: Obviamente.
5: River ante Vélez, Pancho.
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5: Bueno, y 21:30, quien les hablaba, Pancho Fernández, también estará junto a todo el equipo del show de Boca para Racing ante Boca, el cilindro de Avellaneda.
4: El show de Boca de selección, exactamente.
5: El show de Boca de selección.
4: Exactamente, así mismo. En el cilindro de Avellaneda. 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
5: En el transcurso de la fecha 26 de la Primera Nacional, segunda categoría de nuestro amado fútbol argentino, Chacarita cayó finalmente como local 2-1 ante San Martín de Tucumán. Fue triunfo también de Deportivo Maipú, Mendoza ante Quilmes por 1-0, Ciudad de Bolívar 1, Racing de Córdoba 1, y a falta de un minuto para el final lo dio vuelta por ahora Temperley 2, Midland 1.
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5: Mañana también juega el puntero de la zona A, Ferro, ante All Boys a partir de las 20 horas de Argentina.
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5: Más atrás, durante esta jornada de domingo, Sarmiento de Junín 2, Estudiantes de La Plata 0 y Platense como visitante 2, Barraca Central 1.
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5: Sigue la polémica con Julián Álvarez, solamente que esta vez se plasmó en el campo de juego, porque fue se jugó la primera fecha de la Liga Española, Pancho.
4: Sí.
5: Atlético de Madrid igualó 2-2 ante el Villarreal. Ingresó Julián en el segundo tiempo, una silbatina tremenda, Las 80.000 personas silbando a Julián.
4: A propósito.
5: Y sí.
4: Va.
5: Es más, ya en la previa se lo estaba silbando cada vez que tocaba la pelota cuando ingresó.
4: ¿Y eso por qué?
5: No se lo dejó jugar. Porque Julián Álvarez declaró que quería irse del Atlético, fue pretendido por el Barça y por el Arsenal, y la Leti, la directiva, especialmente del Atlético, no lo está dejando irse.
4: No.
5: Lo tienen encerrado ahí, en Madrid.
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5: El empate agónico del conjunto colchonero fue de Giuliano Simeone. Getafe 1, Racing de Santander 0, gol de Ernest Unal, el turco. Y también en 66 minutos se está disputando la segunda mitad. El conjunto culé, el Barcelona, le está ganando 2-0 al Elche como visitante. Goles de Rafinha de penal y de Karem Adeyemi.
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5: Y había arrancado la Premier el último viernes y hoy continúa, por supuesto. La obviamente. Premier League de Inglaterra. Brighton 4, Aston Villa 0, Pancho. Upa. Manchester City con Jerónimo Rulli en el banco.
4: O sea que el Dibu se comió 4.
5: No está atajando el Dibu. El Dibu no estuvo convocado en el partido. Recordemos, sigue lesionado. Manchester City 2, AFC Bournemouth 1. Jero Rulli en el banco, Y también Newcastle con Alexis McAllister jugando el segundo tiempo de este partido. 2, Liverpool 2.
4: 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Volvemos.
5: A través de Walter Sotelo, volvemos para el segundo tiempo. Te lo relata Chango López, te lo comenta el señor Javier Luis. Y está todo 1-0 en Alberdi. Vamos con el segundo tiempo, compañero.
6: Bárbaro Emiliano. Van volviendo los equipos al campo de juego. Está ganando Defensa y Justicia por 1-0. Tenemos un cambio en el Pirata.
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7: Primera variante, se retiró con el 53 Juan Velázquez, para que ingrese con el 8 Ramiro Hernández.
6: Perfecto. Este cambio lo habían hecho el ingreso de Ramiro Hernández en San Luis ante Racing. Es más, marcó un gol y todo. Va a comenzar el segundo tiempo. Mueve Defensa y Justicia en Córdoba. Gana 1-0.
4: Arranca el segundo tiempo. Belgrano de Córdoba 0, Defensa y Justicia 1. Lo comenta Javier Luis y lo relata el Chango López. Y vos, como siempre, lo vivís acá en el show de los grandes por AM 920, Radio Splendid, la más futbolera.
6: Pregunto, ha movido nomás el halcón. Minuto por derecha para Barbona, que ha cometido una infracción. Pregunto si en Defensa y Justicia tenemos alguna variante.
8: Los mismos son de Chango, que sin estar en primer tiempo.
6: Se eleva la pelota. Se prepara para un golpe de cabeza por parte del número 21, David Martínez. Va a quedar por izquierda cerca de la raya, acostado para Román, que no puede controlar. Se va la pelota afuera. Va a la saque de banda para Belgrano. Se va a hacer rápidamente por derecha. En este momento viene por derecha la pelota. Ahí la está buscando, muy retrasado para mi gusto, el Ubita Fernández. Deberá jugar hacia atrás. Ahí va, tomándola el número 14, Leonardo Morales. Tocará por bajo, casi en la mitad de la cancha para el Mudo Vázquez. La adelantó, pero solo a mitad de la cancha. Así la quiere buscar el Ubita Fernández. Cambia por izquierda para Sport, la que la bajó con el pecho. Y va, se viene como un alfil. De la izquierda al medio. Centro de zurda. Se zambulla y la saca Damián Fernández de cabeza. Sale la pelota del área. A recuperarla se viene Rigoni. A descargar para Falcón. Falcón la tocará cortita nomás para el número 21, Adrián Sánchez. Toque de pelota para el Mudo Vázquez. Cambiará por izquierda para Sport, que está solito. O más a la derecha para Rigoni. Para este último al final. Toma la pelota Rigoni. La deposita en el pie zurdo. En este momento del número 45 Falcón. No. Más al medio para Adrián Sánchez. Los primeros movimientos para el segundo tiempo. Está ganando Defensa y Justicia 1-0 en Córdoba. Por derecha viene el pase de Agustín Falcón. Nuevamente para Adrián Sánchez, que tirará por izquierda para que se adelante Lisandro López. Levanta la cabeza el capitán. A ver si la hundirá contra el área. La cambió por izquierda para Sport. Le quedó de cara al centro. Lo mandará de pierna zurda. El pase viene cerca del área. Ahí la está buscando César Pérez. Ahí estaba metiéndose en el área el número 8. Podrá colocar el centro. Bueno, al final la perdió. Carga en contragolpe Defensa y Justicia. Va esperando Leandro Fernández en el círculo central. Devolución por derecha. Y atención, que se viene solito, para el segundo. Puede ser. Canto. Tiro. De Damián Fernández. Gol de Defensa y Justicia. Gol.

0: Defensa y Justicia, Damián Fernández. Se puso el overol de atacante. Combinación enorme con Leandro Fernández, que se la devolvió. Los Fernández se han unido para que estos terminen gol. Apenas empieza el segundo tiempo. 2 minutos de esta parte final. Damián Fernández con una definición como si fuese delantero, hermano. Abrió el pie derecho, le acomodó por el costado de Cardoso y la pelota entró despacito contra el palo derecho, enamorada por ese mimo de Damián Fernández. El de Vélez, que juega en Defensa y Justicia, dice que le gana 2-0 el Halcón a Belgrano y en su propia casa.
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2: Y estuvimos hablando durante todo el primer tiempo de los errores de Belgrano y de lo flojo que volvía. Bueno, Damián Fernández le robó la pelota al chico Hernández, recién ingresado, en el propio área de Defensa y Justicia. Salió jugando al trotecito hasta llegar a la línea central. Se la tocó a Leandro Fernández, que devolvió rápidamente. Y ahí, sin acelerar el tramo, no fue el pájaro Canigia, ¿eh? Era Damián Fernández al trotecito corriendo contra el arco de Belgrano. Y así fue como terminó definiendo mientras miraba todo el Belgrano.
0: Pelota por izquierda para Sport, centro cerrado. Y ahí la está buscando Matías Borgoño, justo abajo del travesaño. Bueno, gana Defensa y Justicia 2-0. Se va arribando a lo que es la cima de la zona A. Instituto tiene 13 y con esta victoria tiene 11 el equipo del Halcón junto con Vélez en esta fecha de interzonales. Larga pelota que viene por izquierda, quiere buscarla a toda velocidad. Así, casi desborda Juan Manuel Gutiérrez. Alcanza a tocar por un costado Falcón. No se queda de brazos cruzados Defensa y Justicia. Va a buscar el tercer gol. Gana 2-0 en Córdoba.
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0: Quedó un hombre golpeado. A ver, Malena, si lo podemos ver.
3: Ingresaron los médicos. Agustín Falcón está muy dolorido.
0: Ahí está, el de Villa Carlos Paz, provincia de Córdoba. No se recupera, partido interrumpido. 4 minutos del segundo tiempo.
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0: 19-15, juega River frente a Vélez en el Monumental, relata Mateo Sucarchuk, comenta Jorge Marinelli, en vestuarios Pato Canuli con Fabiola Natalio. Se recuperó, ¿no? Falcón está, no, está en un costado del terreno, ahí lo veo bien. No se recupera, Malena.
3: Está llorando del dolor, me parece que se va a venir una modificación.
0: Bueno. Habrá que ver, Agustín Falcón no sigue. Malas noticias para Belgrano. Cae en su estadio y se lesiona Agustín Falcón. Se reanuda el fútbol. Por derecha la pelota para Valentín Loza. Valentín Loza quiere enlazar con Perrota. Perrota depositará en la mitad de la cancha para que levante César Pérez. Larga entrega. Corre por ella Valentín Loza. Dice que lo faulearon, pero el árbitro dijo que no. Parecía que lo tocaba Sporle, ¿no? Ah, al sí, final sí. Termina sacando desde el fondo. Era faul, ¿no?
2: Sí, así.
0: Saca Lisandro López por izquierda cerca de la raya de costado. Levanta de pierna derecha hasta la mitad de la cancha. Va a buscar para tocar de pierna zurda hacia atrás. Pasarini no viene con éxito. El balón para Sporle, pero alcanzó igualmente a apoyarse en Lisandro López. Adelanta para Pasarini. Pasarini está en la mitad de la cancha. ¿Cómo cree que hagan goles a los muchachos estos?
2: Claro, es que está obligado para poder ponerse en contacto con el balón. Lo mismo con Ubita, que ya juega casi como un lanzador cerca del círculo central. El que está un poquito más adelantado es el chico que ingresó, Hernández.
0: Ahí está, calentón, Juan Manuel Gutiérrez parece que se agarraba con Rigoni. Todo sigue, Rigoni se llevó la pelota, se viene contra el área. Por el descuento Belgrano podrá hacer en esta. Rigoni la tiró cerca del área. Ahí está, Adrián Sánchez tiró para Sporle, exigido, va al centro, igual al segundo palo. La bajó el mudo, tiró. En la colita prácticamente le pegó David Martínez. Sale la pelota del área, la quiere buscar Gutiérrez. Ahí está marcando firmemente, yendo al suelo, el número 21, Adrián Sánchez. Por derecha, va combinando cerca de la raza de costado. Un cambio en Belgrano de Córdoba. Ya lo pasamos en limpio. Mientras tanto, la pelota viene de Adrián Sánchez, tocando por bajo. El esférico viene para el número 8. Ahí está tratando de avanzar Ramiro Hernández. Abierto, va esperando Adrián Sporle. Pase al círculo central. Adrián Sánchez con la pelota. Juega por derecha. Se adelanta Leonardo Morales. Cae en su estadio Belgrano. No le queda otra que ir allá. Ahí se viene contra el área prácticamente Lubitas, tiró, rebota la pelota, la quiere sacar Gutiérrez, carambola en el mudo y a cualquier lado terminó sacándola el número 21, David Martínez. Será saque de banda para Belgrano.
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0: Pase para Hernández, no viene para Hernández al final. El pase después del giro será, no, ahora sí para Hernández. Hernández que la toca corta hacia atrás, toca y toca Belgrano. Ya tenemos cuánto, 7 minutos y medio. Larga va la entrega, por eso va cortando circuito Valentín Loza. La hace rebotar en nombre de Belgrano. Y esto será saque de banda y es para el Halcón. Presentamos el cambio obligado en Belgrano.
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3: Se retiró muy dolorido el 45 Agustín Falcón, ingresó el 26 el paraguayo Alcides Benítez.
0: Por el medio va llevando Rigoni, toque de pelota para Benítez, Benítez mandó el centro, segundo palo, extiende los brazos Borgonio. Qué bien la descolgó el arquero, ¿eh? Más vale pelota en mano que 100 volando.
2: Intenta, pero sin demasiado criterio, una vez más, como decíamos en el primer tiempo, ¿eh? Desborda, llega hasta el fondo cuando puede Belgrano, pero no lastima, termina con centros intrascendentes, está tranquilo defendiendo este 2-0 defensa.
0: El paraguayo Román toca corta para David Martínez. David Martínez se vendrá contra la mitad de la cancha. Lo presionan dos. Levanta de zurda. Golpe de cabeza destrozando Benítez. Quedará por derecha para Rigoni. Rigoni la tiro de pierna zurda por bajo para Adrián Sánchez. No puede conectar con la pelota porque alcanza a tocar César Pérez por izquierda. La pelota por izquierda viene nomás para Román, que mandó un centro exigido. Ojo que puede trabar y casi, casi la gana el pibe Perrota. Y al final termina llevándose a Lisandro López, cambiando por izquierda para Sport. Le va saliendo airoso. Campo despejado. Se viene Sport hasta la mitad de la cancha. ¿Le convida fútbol? No le convidó nada fútbol. Recuperando la Perrota, se viene contra el área. A ver si tirará el arco. Quiso hacerla personal. Lo tenía Leandro Fernández solo por derecha. Ahora, medio morfón estuvo el pibe Tiziano.
2: Sí, aparte resuelve mal. Ya no es la primera en lo que va de la tarde. Casi como con desgano va cada situación que tiene acá. Estaba por delante de los dos centrales. Era o tratar de ser individual o tirarla por un costado. No hizo ninguna de las dos.
0: 9 minutos, segundo tiempo. Gana Defensa y Justicia por 2-0. Es 2-0. ¿No sabés qué hizo el segundo? Damián Fernández lo hizo. ¿Qué estabas haciendo? No te desprendas de Splendi, yo sé lo que te digo. Pase por izquierda para Gutiérrez y el Oriental. Ya la debe tirar hacia atrás. El pase viene otra vez por izquierda de Sosa. Combina contra el área. La va punteando Barbona. Barbona para Gutiérrez. Gutiérrez para Barbona. Quedó de cara al centro. Mandar el centro hacia atrás. ¿Podrá ser de Pérez? No, señor. Se cruzó justito para barrer todo Adrián Sánchez. Saca la pelota del área. Y ahora zafa Belgrano y tendrá que transformarse en atacante. Rápidamente porque tiene que buscar el primer gol. Pase por derecha cerca de la raya costado. Ahí está Hernández, detiene su marcha, piensa y luego existe. Como René Descartes, deberá tocar corta para el Mudo Vázquez. El Mudo Vázquez de zurda, cambiará por izquierda para Sportles. No, primero el pase viene para Ubita y ahora sí venía para Sportles, pero adivinó la intención Perrota. Recuperó Ubita Fernández, cambiará por derecha. El pase viene por bajo de Benítez para Fernández, otra vez para Benítez, falta contra él, lo empujó Román. Sí, señor, nada que discutir, tiro libre para Belgrano.
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0: Activo Alcide Benítez, el paraguayo,
2: ¿eh? Sí, es uno de los que ha tenido mayor protagonismo a partir de su ingreso. El nuevo lateral derecho que tiene Belgrano de Córdoba, Sportles también. Pero no pasa de eso Belgrano, ¿eh? De proyectar a los laterales e intentar por esa vía.
0: ¿Y el Mudo de zurda? ¿Te gusta?
2: Es una chance, es linda, ¿eh? Es un linda tiro libre, un par de metros apenas fuera del área.
0: Cuatro hombres forman la barrera dentro del área de Defensa y Justicia. Recostado en el parante izquierdo está Matías Borgonio para acomodar la misma. Bueno, ta-ta-ta-tan, suspenso en el arco del Halcón. Esta tiene que salir, pirata, qué sé yo. Frente a la pelota, atiza su botín zurdo, el Mudo Franco Vázquez. Podrá ser él. Para la derecha Rigoni, para la zurda el Mudo. Va Rigoni al final, Rigoni, arriba del travesaño. ¿Por qué no se la dejaste al otro? ¡Qué bárbaro! ¡Ay, ay, ay! Bueno, saque de meta.
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0: La voz de Pancho Fernández, nuestro locutor comercial, pelota al fondo, la va sacando Belgrano con el pase del Yacaré Morales, viene al círculo central para Adrián Sánchez, Adrián Sánchez para Lisandro López, cambia por izquierda, el esférico viene cruzando la raza central. Ahí va el toque del mudo. Aparece en retroceso Hernández. Se viene casi hasta la mitad de la cancha. Claro, sí, Defensa y Justicia se alinea bien, ¿no? Para contener.
2: Claro, aguanta bien, pero no ha pasado sobresaltos hasta acá.
0: El toque de Morales por derecha. La hizo correr Benítez. Centro de Rigoni exigido, pero va al fin para Pasarini. Baja la pelota a Pasarini. Terminó sacándola a César Pérez. Quemaba esa pelota. Era una bola de fuego, le juro. Exagerado el relator. Ahora izquierda, cargará Belgrano otra vez. Centro al área, golpe de cabeza de Román, sale la pelota del área. Se agacha Benítez, la tiro contra el área. El pase de Lubita por derecha para Rigoni. Va a servir de centro, no, tocó hacia atrás para Lubita Fernández. Tira, ángulo cerrado. Ahora sí, es el descuento. Tiró, afuera, contra el caño izquierdo. Rosón Román, para mí Rosón Román. Es córner para Belgrano, lo tuvo el Lubita.
2: Enganchó bien adentro del área después del pase hacia atrás de Rigoni. Tenía todo el claro como para poder darle el arco. Rebotó en un talón ahí, uno de los tantos.
0: 12 minutos, centro en el córner. Debe sacar como puede Loza. Ahora sufre Defensa y Justicia. Se adelanta Belgrano, qué mal pase, hermano. La pelota larga viene por parte de Sosa. Debe abandonar el área largamente Cardoso. Y la vuelca contra el área de Defensa y Justicia. Baja la pelota a Pasarini, pero va perdiendo con David Martínez. Lo desestabilizó sin infracción. Termina sacando de pierna derecha. Y en el propio terreno de Belgrano, ahí recién la está tomando Ramiro Hernández. El cordobés la tiró casi al círculo central. Adrián Sánchez que adelanta. Se viene otra vez Belgrano, pelota para Ovita Fernández. Cámara por izquierda, Pasarini que la para. Le pegará al arco. No, no lo dejan. Gran respuesta para patear la pelota a cualquier lado, David Martínez. Carvajal otra vez con Sporle, otra vez carga Belgrano, pase por derecha. Ahí se adelanta Benítez, toma la pelota con la derecha, levanta con el mismo pie cerca del área de Defensa y Justicia. Baja la pelota, Ubita, tiro a la puerta del área. Hernández para Pasarini, Pasarini para Hernández, define, golazo. ¡Gol!

0: ahora. ¡Golazo! ¡Somos los Piratas! ¡Ramiro Hernández entró en el segundo tiempo! Combinación bárbara con Pasarini, que habrá que ver minuciosamente la pisadita, el taquito, para dejar habilitado Ramiro Hernández. Sentido total de definición del formoseño Lucas Pasarini. ¡Qué lujo, hermano! ¡Qué definición la de Ramiro Hernández! A los 13 minutos del segundo tiempo, diga golazo, Chango. ¡Descuenta Belgrano! Y ahora sí, la cuestión pinta para una reacción del equipo Piratas. Pierde solamente 2-1.
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2: Y verdaderamente un golazo de Belgrano, triangulando por el último tercio de la cancha. Pasarini, el mudo para Hernández, Hernández para Pasarini, que mágicamente le posa el pie arriba a la pelota, le tira un taco hacia atrás para dejarlo de frente al arco, la línea del área grande, al chico Ramiro Hernández, que con una sutil puntazo la pone casi cerca del ángulo. Descuenta Belgrano.
0: Viene, pelota contra el área de Belgrano, lleva la pelota Gutiérrez, jugó por izquierda, va a servir el centro de Román Ezequiel, se le escapó la pelota de las manos al arquero Cardoso, va por ella, gateando, y se quedó en la puerta del área mayor, pero cobraron infracción. Se le había escapado a Cardoso porque lo habían desestabilizado. Hay un cambio en Defensa y Justicia.
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3: Primer cambio en la visita, se retiró el número 9, Leandro Fernández. En su lugar ingresó el número 16, Ayrton Portillo. No le gustó para nada los últimos minutos de su equipo a Julio Bacari.
0: 2-1, solamente la victoria de Defensa y Justicia frente a Belgrano. 15 minutos, qué lindo se puso el segundo tiempo, amigo.
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0: Llevando la pelota Adrián Sánchez, metiéndose en terreno del halcón. Combina con el Ubita Fernández, la tira un tanto atrás para Adrián Sánchez, pero tiene tiempo y espacio para ir por ella, quedarse con la pelota y jugarla para Lisandro López. La levanta un tanto con la zurda, con la derecha, abre por izquierda. Pase que viene bajo para Luita Fernández. No se conecta con Sporle. Habrá saque de banda y es para Defensa y Justicia. 16, solamente 2-1 gana el halcón.
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0: Saca la pelota Román desde su área mayor. Cuando se le venía Rigoni por allá, va recuperándola, adelantándose Morales. Cambia por derecha para Rigoni. Rigoni quiere filtrarla contra el área, parando la pelota, la tocará hacia atrás, Ubita Fernández, le quedó para el mudo Vázquez, pierna zurda, toque por bajo para Hernández, pero viene para sacar de pierna derecha, la hace rebotar, al final, el número 28, Valentín Loza, rebota, la consigue Sporle, la tiró cerca del área, ahí está para tocar por izquierda, Ubita Fernández para Sporle, centro de pierna zurda, rozó la pelota y va al córner, será tiro de esquina para Belgrano, que aprieta el acelerador.
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2: Corner. Se engancha Belgrano ahora, dale.
0: Espera que viene 21. El córner. Ya te doy, mal. Espera que viene el córner. Viene el centro de Rigoni. Golpe de cabeza de Perrota. Desbarata la intención. Corre por Luis Hernández. Va esperando Rigoni. El pase por izquierda. Se la va llevando Hernández. A ver si la tirará contra el área. Cargando los 17 minutos. A Belgrano. Ahora sí, la vida le ríe. Pero hay un hombre que está golpeado. Por eso el árbitro viene a ver qué le ocurre. Es el número 8, César Pérez. Si te escucho, Malena.
4: 21 años para Ramiro Hernández, surgido de la cantera. 26 partidos, 3 goles para él.
0: Ahí está, los datos del autor del gol de Belgrano. El de la esperanza. Solamente 2-1 está cayendo en su estadio. Bueno, está golpeado César Pérez. Por eso el partido está interrumpido. Decía... sí, escucho.
3: Bueno, con este gol en contra de Defensa, ya son 16 partidos consecutivos que le marcan a Alcón de Varela. Ya de arranque este campeonato está Julio Bacari. Con el anterior entrenador también lo mismo, es algo que no puede mejorar la visita.
2: No, y te decía que ahora, entonado con el descuento, va con todo Belgrano y favorecido porque se va el único, el que había sido hasta acá en este segundo tiempo, el amenazante Leandro Fernández, para que entre un hombre a integrar una defensa que ahora es de 5 hombres, ¿no? Como es el lateral Ailton Portillo.
0: Va cargando Belgrano, pelota que viene para González Metilli, que acaba de entrar, ya lo estamos pasando en limpio. Por derecha viene la pelota, un cartel se puso acá en la cabina, no puedo ver nada, a ver si lo corre, muchachos, la banderita de acá. Hay una tarjeta amarilla por ahí, ya la vamos a dar. Hay un cartel acá, una bandera. Ahí la sacaron, gracias muchachos. Qué gomillas son, gracias. Amonestado, lo presentamos.
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4: Se retiró con el 21 Adrián Sánchez, ingresó con el 11 Francisco González Metiri.
0: Bueno, ahí está el cambio. Fue amonestado Alcides Benítez en esta infracción. Tiro libre, centro que viene al área. Golpe de cabeza de Damián Fernández. Sale la pelota del área en este momento. A ver, viene el centro de Hernández. De cabeza, va devolviendo el número 21 David Martínez. Otra vez Hernández al área. Empuja Belgrano, no juega bien, pero no piden exquisiteces. La gente quiere empatar. No sabes cómo están acá. En la mitad de la cancha está la pelota. Ya tenemos 19 minutos, sí te escucho.
3: Hubo un amonestado también de Defensa y Justicia, cuando quiera lo presentamos.
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3: Primer amonestado en la visita, el número 24 del uruguayo, Jonás Gutiérrez.
0: Por izquierda, se viene avanzando Belgrano, pase largo, corto circuito adelantándose David Martínez, pase que viene para Gutiérrez, Gutiérrez para Perrota, cambiará por derecha, el pase viene jugado para Gutiérrez, la impulsará por derecha, sí, aparecerá Perrota, pero al final se interpone el mudo y alcanza a jugar por izquierda, desde el fondo sale Belgrano, sigue perdiendo 2-1.
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0: Por un costado se va la pelota, la impulsó Emiliano Rigoni, por eso el lateral le corresponde a Defensa y Justicia frente a su propia área.
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0: A las 21:30 juegan Racing Boca en el show de Boca, la dupla querida de Daniel Moyo y Roberto Leto, con el Turco Laluf, con Fernando Presti y Pamparanda, equipazo, mientras la pelota por la mitad de la cancha la tiene Belgrano. En el círculo central, más precisamente la va trasladando Lisandro López, tirará contra el área, larga, va la entrega. Hay un rebote en el camino, por derecha la va recuperando la gente de Belgrano otra vez, se la va a llevar Alcides Benítez, Alcides Benítez tocará corta, muy corta para Franco Vázquez, igualmente viene a destino, cambiará por izquierda, cambiadita bien para Sporle, que se acredita exitosamente en el pie zurdo, y ahora Sporle la tira larga para Hernández, quedó de cara al centro, a ver, cerrame Pacerini, se cayó solo Hernández, que hubo una cáscara de banana ahí, solo se cayó,
2: de cabeza encima.
0: Por derecha sale Defensa y Justicia. Cargará desde la mitad de la cancha la gente del Halcón, que sigue triunfando 2-1. Pero trasladó demasiado que Lisandro López la cortó y ahora se transforma en atacante. Se viene Lisandro López tirando para el Ubita. El Ubita Fernández al arco no se anima, tiene dos encima. Por eso cambia por izquierda para Sporle. Centro mortal, sí, centro mortal para Pacerini. Cabeció al ángulo. Debajo del travesaño le cayó llovido el esférico a Borgoño, que estaba bien parado. Atrapa el arquero del Halcón.
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0: 2-1 gana Defensa y Justicia en Córdoba por Splendid 990. Ahora la va a sacar desde el fondo la gente de Defensa y Justicia. Larga entrega de David Martínez cerca de la raya de costado. Se viene con la pelota Perrota, la va dominando, lo viene a presionar Morales, que no lo quiere tocar en esa zona. Deberá descargar por bajo. Pelota que viene para Barbona, Barbona tocará para Gutiérrez. Y toque de Gutiérrez para Barbona también. ¿Va a desbordar? No. No lo deja Ramiro Hernández, que para mí lo bajó. Sí, señor. Tiro libre para el conjunto visitante.
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2: Por fin apareció Barbona, sorprende lo poco que ha aparecido a lo largo de toda la tarde. Claro, Defensa y Justicia fue siempre arriba y priorizó defenderse. Por eso el 19 casi como que no entró en juego.
0: Desde el fondo, sacará de pierna derecha David Martínez. No hace más que dejársela en el pecho a Emiliano Rigoni, que es su rival, claro. Pase por bajo para Hernández, abierto, va esperando Sporle. Pelota adelantada para el número 3. Más rápido que una mala noticia va a llegar, pero más ligero que un purgao. Cantaría el pan para Arralde. Llegó Valentín Sosa para cortar la acción. Ya la depositan en el saque de banda. Sporle con el saque de banda. El esférico viene hacia atrás. Cargará nomás González Metilli. Tiro contra el área. De frente Pacerini. No puede darse vuelta. Al final le sacaron la pelota. Eran tres rodeándolo. Eran demasiado, che. Viene contra la mitad de la...

0: Pierde Belgrano, pero solamente 2-1. Por eso está atrapante la parte final de este partido. Cambiará por izquierda la pelota, así aparecerá para el centro. Ahí está Pacerini, no la pudo cabecear contra el arco. Terminó sacando Román. Sale la pelota del área para Gutiérrez. Contragolpe para Defensa y Justicia. A ver si lo podrá aprovechar el uruguayo. ¡No! ¡Benítez! ¡Qué bien se fue al suelo! Se peló las cachas, pero alcanzó a mandar al lateral. Le corresponde a Defensa y Justicia en el centro del terreno.
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0: Hernández con Sosa, no pudo. Viene a darle una mano a Sosa, justamente Barbona. Barbona tocó hacia atrás, Damián Fernández, cambio por izquierda, pelota para Gutiérrez, tiene espacio para el tercero, el halcón podrá ser ahora. Espera Perrota, Gutiérrez lo espera, foul contra Gutiérrez. Tiro libre será, Benítez lo tocó desde atrás, demoró mucho Gutiérrez, la pedía cerca del área Perrota. Pero el uruguayo sabía lo que hacía. Forzó este tiro libre, está bien.
2: Sí, pero por momentos da la sensación como de que jugara con displicencia. Defensa y Justicia, que está arriesgando demasiado porque le ha cedido definitivamente la pelota a Belgrano y apela a estas escapadas. Bueno, pero cuando uno apela a estas escapadas, tienen que ser lo más efectivas posible, ¿no? Acá el uruguayo se demoró una eternidad. Al final no le cobró foul a favor, ¿eh?
0: No. Mira vos, parecía foul de Benítez contra Gutiérrez. Se sonríe. Se reanuda el fútbol. Pase por derecha para Milano Rigoni. Cruza la mitad de la cancha y grita. ¡Al ataque, mis valientes! Cargan los piratas. Pase por izquierda. Sporle que no llega. Desarticula Loza con golpe de cabeza. Desbarata la intención. Habrá saque de banda y es para Belgrano.
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0: Lateral en ataque para Belgrano. Lo hace Rigoni, pelota a la puerta del área. Quiere buscarle Hernández, devolución para Rigoni. Para la pelota con la zurda, con el mismo pie. Deberá entregar hacia atrás para Benítez. Tomando la pelota el paraguayo Alcides Benítez. Ya la cede por el medio. Y ahí cargará el mudo. Cambiará por izquierda para Hernández. Sí, qué linda pelota para Hernández. De cara al centro. No lo mandó, che. La jugó para Sporle. Sporle para Hernández. Ahora para el mudo, que mandó un centro de zurda que no tiene sentido. Muy adelante de todo. Pacerini lo mira a la distancia y le hace un gesto como diciendo: acá estoy, che. Acá, hermano. ¿Qué es eso? Pancho.
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0: Tenemos información con Emiliano Riádigos.
3: Bueno, en estos momentos acaba de finalizar Barcelona 5-0 el triunfo culé ante el Elche.
0: ¿Cinco?
3: 5-0, escucharon bien.
0: Tenemos 27 en Córdoba.
1: Lo esperan a Perrota.
0: En el estadio Julio César Villagra, el gigante de Alberdi. La gente crece en el aliento. Claro que hay tiempo. Pelota que se va por un costado a las 6:30 de la tarde. Es un canto cerrado este estadio. Todos los piratas tratando de empujar a su equipo. Cae por 2-1 frente a Defensa y Justicia. Se adelanta Lisandro López. Toma la pelota. Acciona el periscopio. En la mira me parece que anda Rigoni, claro. Pelota para Rigoni, presionado por 2. Deberá tocar hacia atrás. La pelota soltada hacia atrás. El toque para Benítez. Benítez para Rigoni. Tirada de pierna zurda por izquierda para Lisandro López. A ver si le pegará. Aparecerá por izquierda cerca del área. ¿Vendrá al centro de Hernández? No. Prefiere tocar hacia atrás para Lisandro López. Cambiará por derecha para Alcides Benítez. A ver si la tirará al área. Cerca de la raza de costado. ¿Cuánto tenemos ya? 28 minutos de la parte final. Sigue ganando Defensa y Justicia por 2-1. Toque de Benítez por bajo. Toca y toca Belgrano, pero no tiene incisión ofensiva, ¿no? Sí.
4: Hubo dos cambios de Defensa y Justicia, cuando quiera lo decimos.
0: Ah, bueno. A ver, ahora.
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4: Se retiraron el número 19, Barbona, y el 24, amonestado Gutiérrez. En su lugar ingresaron el número 26, Luco, es Belgrano, y el número 27, Blanco.
0: Perfecto, tenemos 28 minutos, parte final. Pelota para González Metilli, se viene contra el área. A ver si le pegará González Metilli. Bloqueo defensivo exitoso, rebote que captura Hernández. Tiro con los le pegó en la colita. Sí, a César Pérez, sale del área. Remate al arco, desde lejos. El Yacaré fue, el Mudo Vázquez fue. Se animó a pegarle desde lejos. No tuvo consecuencias porque Borgoño siempre está bien parado. Se arrojó contra su palo derecho para quedarse con la pelota.
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0: Nuevamente habrá salida para Belgrano. ¿Me repetís los cambios, por favor, Tobías?
4: ¿Cómo, Chango?
0: ¿Me repetís los cambios?
4: Sí. Se retiró el número 19, Barbona. En su lugar ingresó el número 26, Luco.

0: y se retiró con el 24 Gutiérrez. En su lugar ingresó el número 27 Blanco, el ex Independiente.
1: Ahí está, el 26, Luco, perfecto.
2: Domingo Blanco, el 27, el ex hombre de Independiente, surgido de Olimpo, para tratar de comandar un poco los intentos de contragolpe. El chico Luco, que pertenece a Belgrano, que llegó hace un par de semanas apenas a Defensa y Justicia, proveniente de Belgrano, es media punta u ocho. Vamos a ver dónde se para.
1: Por derecha, cargará Valentín Loza, pero no va a alcanzar ni en moto la pelota. Fue larga la entrega. Frente al área de Belgrano, habrá saque de banda para el Pirata.
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1: Golpe de cabeza, pelota que vendrá por izquierda para Defensa y Justicia, trasladará a Fernando Román, no, el primero que toma la pelota Santiago Sosa, el nacido no verá Misiones, carga por izquierda queriendo conectar con el recién ingresado, tocará o tirará largo, tiró largo al final, bloqueo defensivo exitoso por parte de Morales, pega la pelota en el Yacaré, deriva hasta la mitad de la cancha para Pasarini, se resbaló, pero igualmente quiere jugar para Rigoni, no pasó la pelota, cruzó justito Damián Fernández, la pierna zurda, y ya va cargando para Defensa y Justicia, no da respiro el partido, pelota por izquierda para Santiago Sosa, que por ahora la detiene, piensa, y la toca por bajo para César Pérez, pelota otra vez por izquierda para Santiago Sosa, todo en terreno de Belgrano, tenemos 30 ya, 30 de la parte final, sigue ganando el Halcón 2-1.
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1: Se levanta la pelota contra el área del Halcón otra vez. Por derecha, busca la pelota Rubita Fernández. La paró con la derecha y con la zurda. Mandó el centro a segundo palo. Muy alta para Pasarini. Cabezazo instintivo por parte de Loza. Quedó por izquierda para Sporle. Sporle hacia atrás. A ver si vendrá el centro. Traba el mudo. La tiró la marchanta al mudo. Estaba tranquilo para pararla y después la tiró sobre su marcador. Igual la sostiene, ¿eh? Alcanza a tocar hacia atrás para Lisandro López. Lisandro López ve cómo levanta los brazos Leonardo Morales en el círculo central. ¡Dámela!, le dijo el Yacaré. Está bien, hermano, tomá, no te volvás tan loco. Pase por derecha para Benítez. Benítez la tiró cerca del área. A ver qué pasará. González Metilis no tiene ángulo para el remate, pero la filtró, ¿eh? El pase a la puerta del área. Pasarini tocó para González Metilis. Tiró sobre la marca. Todo esto del número 21, David Martínez. Rebota la pelota. Le quedó para Sporle. Centro al área. Va cayendo Sosa. Piden falta. Remate arriba de Pasarini. El remate de Pasarini arriba del arco. Cuando quedaba un hombre golpeado en Defensa y Justicia, Sosa, el número 15, piden infracción contra él. Y también piden penal porque quedaba González Metilli en el área. Qué lío se armó en esta acción, ¿eh? González Metilli quedó aplastado por Sosa. De uno y otro lado piden infracción. Uno para Sosa, obviamente los de Defensa y Justicia, y piden penal por esa infracción contra González Metilli.
2: No, para mí la infracción sobre Santiago Sosa es sobre el hombre que defendía el volante de Defensa y Justicia, pero arriesga demasiado. Por momentos, con el ingreso de Blanco y de Luco, pareció que avivarse Defensa y Justicia, entender que era un riesgo grande jugar siempre cerquita de su propia área, y salió un poquito, pero duró un par de minutos, ¿eh? Belgrano va y va y está merodeando el empate.
1: Perfecto, se eleva la pelota cerca del área de Defensa y Justicia, cargando Lubita Fernández, toque para Sporle, se viene con todo, Sporle para el centro, centro que rebota, mirá, en la espalda de Loza, para el área igual, pica la pelota, le quedó para Rigoni, no puede golpear de cabeza, sale por el otro lado para sacarla a cualquier lado, Fernando Román, la tiró la marchanta sobre un costado, saque de banda, es para Belgrano que empuja, ¿cuánto le quedan? 13, más los descuentos.
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1: Se prepara un cambio en Belgrano. A ver si el árbitro lo permite. Lindo desarrollo, de esta parte final, me gusta.
2: Claro, y ahora se pone lindo porque quema las naves. Belgrano va con todo, sigue sin tener demasiadas ideas, pero vuelca la cancha hacia el área de un defensa que se defiende cada vez con más gente.
1: Se le escapa la pelota al Alcides Benítez, tenemos lateral para el Halcón.
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1: Cuando el árbitro lo permita, ahí está. Cambio para Belgrano.
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4: Se retiró con el 9 Lucas Pasarini, ingresó con el 37 Lautaro Gutiérrez.
1: Cambio que se efectúa a los 34 y otro cambio más que ya lo estaremos pasando en limpio en filas del Pirata. Pelota en la mitad de la cancha para Rigoni. Debe retrasar para Lisandro López. Se metió en el círculo central abierto. Va esperando Sporle. No deberá bajar el pie del acelerador el equipo del ruso. A ver qué va a pasar ahora. Pase para Hernández, que debe retroceder. Se viene hasta la mitad de la cancha, bordeando el globo central. Prácticamente la tiró mal hacia adelante. Un regalo para Damián Fernández. Toma la pelota, la va descargando por derecha. Larga, va la entrega. Ahora Lisandro López para tocar por un costado. La hizo rebotar en el hombre de Defensa y Justicia. Pillín en Lisandro López. El nacido en Villa Constitución, Santa Fe. Le sobra experiencia. Sale Belgrano desde el fondo.
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1: Pelota para Sporle. Centro que va impactando en losa, que justo se dio vuelta. Viene por la mitad de la cancha para Lisandro López. Toma justo en la mitad de la cancha. Va entregando para Hernández. Hernández la quiere filtrar. Alcanzó Lobita Fernández a tocar por derecha. Pifiado, va el rechazo por parte del número 28. Losa, por la mitad de la cancha, va recuperándola la gente de Belgrano. Se viene Hernández, cambiará por derecha. ¡Qué flojo toque, che! Ahí recuperó otra vez. Defensa y Justicia, desprolijo, se hace todo. Luco que la perdió, recuperó González Metil y tiró contra el área. ¡Podrá ser arriba del arco! ¡Se lo acaba de perder el Ubita! Contra el área se vino González Metilli, la tocó filtrada para Lubita Fernández, no tuvo comodidad para el remate, pero sí para pegarle, y la levantó apenas sobre el travesaño. Podía haber sido el empate.
2: Fue buenísima esta, porque la perdieron en la salida de los hombres de Defensa y Justicia, y González Metilli metió una pelota bárbara entre el central y el lateral a Lubita, que pisando el área quiso definir con potencia arriba, cerca del palo del arquero Borgoño, pero se le fue demasiado arriba.
1: Pelota al área de Defensa y Justicia. En la próxima pausa pasamos al limpio el cambio de Belgrano. Mientras tanto sigue atacando el equipo del ruso Zelenke, llevando a Adrián Sporle. Adrián Sporle va a enlazar con Hernández. Centro de Hernández. Pelota al área. No alcanzó Lubita Fernández. Por eso por el otro lado saca Román. Presentamos la variante en el Pirata.
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4: Se retiró con el 20 Franco Vázquez para que ingrese con el 15 Ramiro Turián.
1: Por izquierda, cargará otra vez Belgrano. Toque de pelota de Sporle cerca del área. A ver si podrá venirse Hernández. La filtró contra el área. La idea era filtrarla contra el área para Tulián, pero terminó sacando Damián Fernández por un costado. ¿Pica y se va o no se va? En retroceso Tulián alcanza a tirar para Lisandro López. Adelanta la pelota para González Metiri. González Metiri está mirando cerca del área por derecha. Lo tiene solito. Alcides Benítez, ¿se la dará? No. La tiraba contra el área, pero terminó sacando el bloqueo defensivo a través de David Martínez. Por izquierda va capturándola Fernando Román. 36 minutos. Se nos va el partido de a poco. Todavía tiene tiempo, claro, Belgrano. Gana solamente 2-1 Defensa y Justicia. No te vas a desprender de la radio, que te corto los dedos, Y ya se viene River Vélez, así que enganchate hasta que las velas no ardan. Aquí está solamente ganando 2-1 Defensa y Justicia. Saldrá desde el fondo con Damián Fernández, autor de uno de los dos goles.
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1: Damián Fernández, el nacido en Merlo, anotó a los 2 minutos el segundo gol para Defensa y Justicia. Se cambia la pelota por izquierda, quiere después de picar dominarla Fernando Román, presionado a todo esto por Rigoni. Alcanza a mandar el pase por izquierda. Ahora la devolución para Román, viene como un alfil de la izquierda al medio. Marca firmemente Morales, rebota la pelota, va quedando por izquierda, va recuperándola la gente de Defensa y Justicia. La tomaba César Pérez, la quiso tirar contra el área. Nuevamente rebota en el hombre Morales, viene por la mitad de la cancha. Ahí va tocando la Ubita Fernández por izquierda y otra vez González Metilli. Lo tiene por muy a la izquierda, a ver si se la da. Todavía no. La tiró hacia el área. La idea era con González Metilli. Pifiaba, pero la sacó David Martínez. Lo que salvó, Lo que salvó.
2: Con lo justo, porque por atrás se metía el hombre de Belgrano solito, de cara al gol. Por momentos parece que estuviese agotado físicamente Defensa y Justicia.
1: Con la pelota Benítez, la va entregando por bajo para que se adelante Leonardo Morales. La cambiará por izquierda para Lisandro López. Sí, son los dos centrales que están totalmente adelantados. 38 tenemos en el cronómetro de Splendid. Cargará otra vez Belgrano. La intención es esa pelota filtrada contra la área. Puede quedar para Hernández, no pudo darse vuelta nunca. Se la lleva por delante Loza y la manda al córner. Tiro de esquina para Belgrano y todos a buscar el cabezazo, todos. Tiro de esquina para el equipo del ruso Zielinski, te da tiempo.
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1: Centro que viene contra el área en el córner. Golpe de cabeza para responder César Pérez. La pelota sale del área. En las alturas, golpe de cabeza de Benítez, que se había quedado como último hombre, pero la capturó el número 8, César Pérez, otra vez. Tiró hasta la mitad de la cancha. Por izquierda está solito para tomar la Luco. pero la tiró mal hacia adelante. Por eso en retroceso, sin problemas, la capturó Rigoni. Será salida del fondo para Belgrano. Los espacios que tiene Defensa y Justicia ahora.
2: Sí, lo desaprovecha. Está recién el Domingo Blanco, al trotecito, haciendo un pase casi por compromiso. Tiene chances de contra. Tiene espacio para el contra defensa, pero no lo aprovecha.
1: Lisandro López hace un lateral rápidamente para Sporle. Sporle para Lisandro López, la tiraba contra el área. De frente va sacando Damián Fernández. Larga entrega, largo impacto de zurda. La pelota vuela hasta el fondo de Belgrano. Y allá, casi como último hombre, la va tomando Ramiro Hernández, el que tiene que estar atacando, para que se dé una idea. Lleva la pelota Ramiro Hernández, filtrándola por bajo la mitad de la cancha. Se la va a llevar Leonardo Morales. Le convidará fútbol, calculo yo, Alcides Benítez, que la aspira por derecha. Más a la derecha va al final para Rigoni. Rigoni va a enlazar. Por derecha va esperando Morales, que está adelantado. La tiró cerca del área. Qué bien que marcó y sacó desde el fondo David Martínez de zurda. Alta pelota que viene hasta la mitad de la cancha. Es un frontón el área de Defensa y Justicia. Va y viene la pelota.
2: Sí, va, viene que más que va, ¿no? La responsabilidad de los chicos de Belgrano, se fueron los grandes, Pacerini, el Mudo Vázquez, para que entren pibes como Gutiérrez de 20, Julián de 18. Va con los pibes, le cuesta.
1: Carga Lisandro López, pelota al área. Él se subía el equipo a los hombros, pero la devolución fue muy adentro. Por eso lo va sacando Damián Fernández a la mitad de la cancha. Y ahora cargará Defensa y Justicia. Y a toda velocidad cruza la mitad del terreno de Leuco. A ver si la tirará contra el área. Al área, quizás. Esperaba Pacerini. ¡Al arco va! Pegó en el travesaño, rebotó. Y el remate pifiado de Portillo. No se puede creer. No se puede creer lo que acaba de perderse Defensa y Justicia. La pelota en el travesaño. Cardoso no tenía nada que hacer. Había volado. El remate capturado de Luco. Tremendo. Cómo se comió el tercer gol. Esto debe ser una señal, dicen los piratas.
2: Ah, no, pero el bochazo que sacó Luco, este chico de 20 años, desde los tres cuartos. Nadie esperaba que le pegara el arco. Creo que eso fue la mayor sorpresa. Le metió un derechazo que impactó en el ángulo de Cardoso, que igual voló, más allá de que el disparo lo agarró caminando y no llegó, se salvó de que liquide el partido de Defensa.
1: Los pibes, se las traen, Pancho.
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1: 41, sí.
0: Bueno, Jeremías Luco, que está a préstamo desde Belgrano justamente hasta diciembre de 2027. Campeón con el Pirata y a mitad de año se fue al Alcón de Varela. Y hay dos cambios en un minuto, te lo pasan limpio.
1: Bárbaro. Pancho.
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1: 42, segundo tiempo, parte final. Ya se viene River Vélez con Mateo Sucarchuk, con Jorge Marinelli, con Pato Canuli, con Fabiola Natalio. Viene otra vez Belgrano cargando, adelantándose totalmente Leonardo Morales. La empala contra el área, pelota que va elevándose y aparece David Martínez para desbaratar. El cabezazo lo saca del área, no tan lejos. La busca Román, vuelve a jugarla para David Martínez. Fondo de la cancha, tira sobre la presión prácticamente de Ramiro Hernández. Pega la pelota en él y habrá saque de banda para Defensa y Justicia frente a su propia área.
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1: Quiso peinar Benítez, la pelota va quedando por izquierda para Tomás Pérez, al final cayó, el árbitro dice que todo siga. Bueno, presentamos los cambios en el Halcón.
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0: Agota variante, Julio Bacari, se retiró número 8, César Pérez, en su lugar ingresó el número 6, Ezequiel Burdín. Y se retiró también el número 11, Tiziano Perrotta. En su lugar ingresó el hombre de Racing, que estaba preso en defensa, el número 7, Tomás Pérez.
1: Ahí está, pasamos en limpio todo. Sale Belgrano tranquilo desde el fondo, Pancho.
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5: Chango,
1: ¿sí?
5: Vos sabés que revisando la imagen de acá del estudio de Splendid, el travesaño que tuvo Defensa y Justicia fue clave la tajada de Teo Cardoso, la pelota se metía para el tercero de defensa.
1: Ah, sí, la tocó Cardoso.
5: Sí, fue una gran salvada del arquero, entraba.
1: Mira vos. En ese remate de Luco, que fue espectacular, pero después como se lo comió Portillo, ¿no? Porque ese rebote en el travesaño lo capturó Portillo y le erró al arco.
2: Sí, casi con desprecio, le pegó con la parte de afuera del pie, se le abrió y se fue muy lejos.
1: Desde el fondo va sacándola Damián Fernández de pierna derecha. Es el defensor de Defensa y Justicia que ahora metió la colita atrás. Tenemos 44 minutos y medio.
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1: Centro de Ramiro Hernández. Centro que va muy alto. Por eso la pelota la va controlando Matías Borgoño. Recordamos que Ramiro Hernández fue a los 13 minutos el autor del gol para Belgrano. Creo que lo más lindo del partido, ¿no? Esa jugada del gol de Belgrano.
2: Sí, aparte de una jugada rara, ¿no? Porque el defensor, el central de defensa, casi que recorrió la cancha de punta a punta. Ese fue este pibe Perrota que me parece que jugó con la cabeza más metida en Elche que en otro lado. No jugó Barbona tampoco. De haber actuado estos dos jugadores, Defensa podría haber liquidado el partido mucho antes.
1: Todos los goles son lindos, ¿no? De tiro libre, de penal, con la cola, como sea. Pero los tres goles de hoy fueron hechos de jugada, como me gustan a mí. Centro al área, golpe de cabeza desbaratando y sacando Burdine. Pelota que otra vez vuelve al área de Defensa y Justicia. La chilena de Lubita pegó en el palo derecho, valía esto. El Ubita, una especie de chilena en el área porque estaba de espaldas cayéndose. Y después terminó tocando la pelota, pegó en el palo derecho. Espinosa tiene el brazo derecho levantado en el área. Una jugada sucia, extraña. El cabezazo de Lisandro López vino para el Ubita. Creo que estaba en offside. Estaba en offside Ubita Fernández, eso es lo que están diciendo. Igualmente la maniobra de Ubita.
2: No, sí, la importancia de tener un tipo de las características de Ubita, ¿no? Con esa capacidad de resolución. Casi un accidente en el área. La pelota caía llovida y Ubita no tenía otra alternativa que recurrir a una especie de media chilena cayéndose. Lo consiguió, ¿eh? Metía la pelota en el palo.
1: 45. ¿Cuánto se adiciona, muchachos?
4: 5 minutos más.
1: Pelota que viene cerca del área de Belgrano. Levanta la pelota de pierna zurda Leonardo Morales. Viene por la mitad de la cancha. Allá se la quiere llevar Hernández. El número 8 de Belgrano. Ya la tiró hasta la mitad del terreno para que vaya tomándola y cruce la misma. Lautaro Gutiérrez, a ver si filtrará para Sporle. La intención va a ser esa. Todavía no puede. Más bien la manda al área. Pelota al área para Rigoni. Rigoni de cabeza incómodo, pero cabeceó igual. Y no será problema para Borgoño. La atrapa en su área menor.
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1: Ya se viene River Vélez. Relata Mateo Sujarchuk, comenta Jorge Marinelli. A las 21:30, Racing Boca. 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Cargará por izquierda la gente de Belgrano otra vez, no le queda otra. Lautaro Gutiérrez, vamos hasta los 50. Tenemos 47 en este momento. Gambe por derecha la pelota para Rigoni, Rigoni más a la punta izquierda, alcanza a tocar hacia atrás Benítez, ahora contra el área para Metilli, González Metilli contra el área, golpe de cabeza Damián Fernández, sale del área la pelota, levanta Lisandro López otra vez al área, golpe de cabeza de David Martínez, sale del área, afuera la va buscando González Metilli, cede para Alcides Benítez, tocó de pierna zurda la puerta del área de Defensa y Justicia, terminó sacando Burdine, no la sacó lejos, pálido rechazo, igualmente viene con fuerza, falta contra González Metilli. Hay un hombre de defensa que también está golpeado y me parece que hay un amonestado en Belgrano. Lo presentamos.
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4: Amonestado Ubita Fernández.
1: Ahí está. Por ese golpe contra Sosa. Sí, escucho.
0: Sosa, el número 15 está en el piso, Chango.
1: Ahí está. Y amonestado el Ubita. Pero lo notamos. Mira lo que es esta planilla, Javier.
2: Sí, terrible, puro mamarracho. Va con todo Belgrano, pero vos fíjate, Chango, que ni siquiera se animó a pegarle desde afuera. Sigue repitiéndose con centros y esto simplifica una y otra vez el trabajo de los defensores. Han sacado todo, Damián Fernández y David Martínez por el lado de defensa.
1: El golpe de cabeza de Fernández por derecha. Ahí está Morales tratando de tocar para Alcides Benítez. No la puede controlar. Por eso recupera Sosa. Sosa que le quiere tocar por izquierda. Quiere de pisadita devolverla al número 3 Román. Hay un rebote. Se la va a llevar Román. No, no se la llevó nada. Hasta allá lo viene a marcar Hernández. El que tiene que ser volante ofensivo. Ya la juega por derecha para Rigoni. Que tiene que estar más cerca del área de Defensa y Justicia. Están los dos cerca del área propia. Yo no entiendo más nada.
2: Sí, claro. Pero bueno, a esta altura quedando nada más que el adicional. Vuelve a darse cuenta. Algo que debió permanecer durante el segundo tiempo Defensa, que tiene que salir, porque queda poquito y estaba acorralado casi contra su propio arco.
1: Y encima golpeando a Sosa, que está dolorido. Se interrumpe el fútbol. Sigue ganando Defensa y Justicia 2-1 a falta de un minuto. A ver si el árbitro adiciona algo más, Pancho.
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1: Se reanuda el fútbol. Pelota de González Metilio va contra el área. Defensa y Justicia. Golpe de cabeza hacia atrás por parte del número 21, David Martínez. Otra vez vendrá contra el área. La revolea Damián Fernández. A donde vaya, a donde no llegue ni el viento, qué sé yo. Lisandro López como puntero izquierdo la tomaba, pero al pararla se le fue de control. Y esto será saque de banda para el Halcón.
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1: Desde la izquierda, bueno, el árbitro para las acciones. Parecía que se iba a Sporle, pero había un lateral anterior. Y ahora lo hace Sporle. Se adelanta Lisandro López, cambia por derecha para Alcides Benítez. La pelota rodando para él. Quiere jugar de primera hacia la mitad de la cancha. A ver si la toma Tulián, pero fue golpeado el hombre de Belgrano. Alcides Benítez. Por eso hay un amonestado en el Halcón.
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0: Ahí te confirmo el amonestado.
1: Román.
0: El número 3, el paraguayo Román.
1: Ahí está. Entre paraguayo fue la cosa. Fernando Román lo golpeó a Alcides Benítez.
2: Salió lejos, llegó a destiempo, le dio duro abajo. Quizás una de las últimas alternativas de pelota parada para el pirata cordobés.
1: ¿Qué querés que te diga, Sonia, si sos pirata? Tiro libre para Belgrano a pocos metros del área. No para un tiro recto al arco, pero para un centro que te invita a soñar. Solamente 2-1 cae Belgrano. Ya se cumple el quinto minuto adicionado por el árbitro. Pero estuvo detenido algo más, por eso agrega el árbitro algo más. Y no alcancé a ver cuánto. Frente a la pelota, todo listo. Va a venir el centro volcado de Emiliano Rigoni al segundo palo. Todas las cabezas, todas. Soñando con la última Belgrano. Juntan las manos los hinchas del Pirata, aunque sea el empate. Aunque sea el empate, así lo dijeron. Centro al área, cabezazo para responder David Martínez. Se adelanta hasta el campo rival Cardoso, pero cuando quiso tocar la pelota, el silbatazo de Fernando Espinosa aborta la última intención que tenía en mente, nada menos que el arquero de Belgrano que se había adelantado hasta el terreno rival. Ahí viene Cardoso a pedirle explicaciones al árbitro, a decirle, ¿está seguro? Sí, le muestra el reloj Espinosa. Cardoso fue expulsado, ojo, en Copa Argentina, por protestarle al árbitro de ese partido cuando Belgrano perdía con Racing. Y ahora se queda protestándole. La misma escena parece darse. Pero no le sacó tarjeta, en este caso Espinosa. Ha terminado el partido. Ha ganado Defensa y Justicia.
3: Terminó el partido. Belgrano de Córdoba 1, Defensa y Justicia 2. Lo comentó Javier Luis y lo relató el Chango López. Y vos, como siempre, lo viviste acá en el show de los grandes por AM990 Radio Splendid, la más futbolera.
1: Los tres goles fueron lindos goles, de jugadas pensadas, como a mí me gusta relatar. El primero lo conseguía César Pérez a los 11 minutos del primer tiempo para Defensa y Justicia. A los 2 del segundo tiempo, Damián Fernández, que se subió a la ofensiva y combinó nada menos que con Leandro Fernández para terminar definiendo ante la salida de Cardoso con un toque de película, de mundial. Y el más lindo de los tres es el de Belgrano, el que hizo Ramiro Hernández a los 13 minutos del segundo tiempo. Una combinación bárbara, donde el lujo de Pacerini pisándola con la derecha fue lo más saliente de eso que no alcanzó en el minuto 13 para transformarse, aunque sea en el empate. Ganó Defensa y Justicia 2-1 frente a Belgrano. Se van yendo los jugadores. Paso por el sector Pirata. Marena Rizzola.
4: Segunda derrota consecutiva. El próximo sábado va con Atlético Tucumán a las 9:30.
1: Paso por el sector de Defensa y Justicia. El sector ganador, Tobías Petraca.
0: Tercera victoria de Defensa y Justicia en primera división en Córdoba, 2007-2024. Y hoy volvió a vencer a Belgrano como visitante. El próximo 31 de agosto va a estar recibiendo a Platense a las 7 de la tarde.
1: Ya nos vamos al Monumental. Se viene River Vélez. Conceptos finales de nuestro comentarista Javier Ruiz para lo que fue la victoria de Defensa y Justicia ante Belgrano 2-1 en Córdoba.
2: y Belgrano tenía algo claro, que tenía que salir con decisión a buscar en el segundo tiempo el empate. Lo que no pudo demostrar era cómo lo pensaba hacer, porque fue hacia adelante, siguió con los mismos desórdenes que en el primer tiempo y rápido, a los dos minutos apenas, en una escapada desde el fondo, saliendo desde el fondo de Damián Fernández, le complicó más la vida, consiguió el segundo en una gran jugada con una buena devolución de Leandro Fernández, que terminó definiendo el primer zaguero central del Halcón. Lo ganaba 2-0 en el arranque del segundo tiempo. Después fue todo de Belgrano, porque la visita se refugió, se metió cerca de su área. Belgrano fue para adelante permanentemente, pero nunca tuvo criterio, nunca tuvo lucidez, nunca tuvo ideas que sean más brillantes que simplemente un centro desde los costados. No probó desde afuera, no con la pelota contra el piso, poquito y nada de los que saben. Casi no le llegó la pelota a Pacerini. Un gran gol de este chico Hernández, después de una buena triangulación entre el mudo Pacerini y Hernández, que termina con un golazo al ángulo. Pero no más que eso, le costó demasiado Belgrano. Fue una tarde opaca para el equipo de Zielinski, nunca le controló la vuelta al partido. Un premio quizás exagerado de los 3 puntos para Defensa, pero premio al fin, porque supo resguardarse, pegó cuando tenía que pegar y se lleva un gran triunfo a Florencio Varela.
1: Lo comentó Javier Luis, esta gran victoria del Halcón, por favor, 2-1 frente a Belgrano de Córdoba. Bueno, nos vamos retirando, ¿eh? Gran laburo Malena Rizola en su debut acá en la radio, felicitaciones. Tobías Petraca estuvo junto a Defensa y Justicia. En la producción trabajaron Tomás Coraza, Lautaro Toya, Nahuel Nadalino estuvo en la operación técnica. Nos vamos retirando, ya se instala la transmisión en el Monumental para River Vélez, con Mateo Sujarchuk, con Jorge Marinelli. Se quedan ustedes, muchachos, en Estudios Centrales, ¿no? Panchito, la banda. Sí, se quedan.
3: Así es, Ni, nos quedamos.
5: Sí, ahí está. Sí, se va a quedar Pancho, y va a estar Juan Pisegada en Estudios, en mi reemplazo.
1: Perfecto, nada más desde aquí. Ganó Defensa y Justicia a Belgrano 2-1. Les mandamos un fuerte abrazo.

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1: 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La continuidad de la transmisión de la 990 Radio Splendid y por la sexta fecha del torneo clausura de Primera División se enfrentan River Plate versus Vélez Sarsfield. Lo comenta Jorge Marinelli, lo relata Mateo Sugarchuk y vos, como siempre, lo vivís acá en el show de los grandes por AM 990 Radio Splendid, la más futbolera.
2: Saludos para la banda futbolera, qué gusto realmente saludarlos. Hemos llegado nuevamente al barrio de Núñez. Va cayendo la tarde del domingo, se va terminando el fin de semana. Y nosotros aquí en la intersección de la avenida Figueroa Alcorta y Udaondo, el Monumental que se va llenando nos vuelve a encontrar en lo que realmente va a ser un partidazo. River y Vélez, intersonal de la fecha número 6. Peleando la punta, el equipo fortinero, el equipo de Guillermo Barros Esqueloto, muy resistido lógicamente por la gente de River, pero el millonario que viene de empatar, viene de sobrevivir sin perder en la altura de Bogotá en la Copa Sudamericana, pero después de ganar su primer partido en lo que va del semestre, aquella victoria 2-0, muy importante por cierto, frente a la Asociación Atlética Argentinos Juniors. Un césped impecable, River en la necesidad de mejorar, pone lo mejor que tiene, o casi lo mejor, ya lo estará repasando Pato Canulli. Vélez va con un equipo de gala, con un mix interesante que ya viene presentando Barros Esqueloto, entre la experiencia de algunos jugadores y la juventud y la frescura de otros. Querido Jorge Marinelli, últimos trabajos previos a que salten los equipos al terreno de juego, y nosotros un equipo que pretende estar a la altura de un acontecimiento como el de hoy. Bienvenido, qué placer compartir otra vez.
3: Igualmente, Mateo, abrazo para vos y para todos. Aquí el Estadio Monumental está expectante por ver a este River y qué hace Vélez. Uno mira el rendimiento de uno y otro en la tabla de posiciones y tranquilamente podría decir que se han invertido los números. Vélez invicto, 3 victorias, 2 empates. River apenas un triunfo, 4 derrotas. Y en 4 de los partidos oficiales por el torneo local y el de Copa Sudamericana no ha convertido goles. Un plantel que tiene, entre otros, a Thiago Almada, a Correa, que han llegado como refuerzos, y es cierto, no ser injustos, Thiago Almada se ha sumado recién hace una semana. La expectativa es grande, cómo no tenerla en un River Vélez, en el Estadio Monumental, y cómo no ilusionarse con un gran partido, con la calidad futbolística que ve en un plantel y otro. Habrá que ver cuánto pesan las urgencias en este River que mira la tabla anual, que mira la posibilidad de sumar una estrella si termina siendo el mejor de la temporada, pero también tiene que pensar en lo que viene, que es nada más y nada menos que la Copa Sudamericana. Y este Vélez, que con muchos chicos, hoy va a haber en el campo de juego dos chicos de 17 años, ¿sí?, y otro de 20, como es el caso de Silvero, porque la fábrica no se detiene. Linda prueba para River, linda prueba para Vélez, y lo van a vivir aquí en Splendid.
2: Empezamos a recorrer vestuarios, empezamos a interiorizarnos con las primeras informaciones del caso. Aquí llega River, Pato Canulli, bienvenido. Un campo de juego que está expectante, que está impecable, y el Monumental que se va llenando en los minutos previos a las 7:15 de la tarde, de la noche, porque ya es noche, en plena época invernal, en los últimos días de agosto. Hola Pato querido, bienvenido River y Vélez.
4: Mate, Jorge, un saludo para ustedes y para todos los que nos escuchan del otro lado. Y otra noche, bueno, en este caso, fría en el Monumental, como en casi toda la República Argentina, en un River que, a ver, hay que decir, hoy no se guarda nada, porque muchos podrían llegar a creer, bueno, va a esperar con algunos jugadores con respecto a la Copa Sudamericana, teniendo en cuenta lo que mencionaba recién Jorge, el partido trascendental que tiene River el miércoles frente a Independiente Santa Fe. Pero guarda muy poco el Chacho Coudet, pone prácticamente lo mejor que tiene, a excepción de los laterales que están con los juntos. Este es el 11 inicial de River, porque no se guardó a Correa, porque va a titular Almada, que veremos si hoy con la ley del ex marca su primer tanto con la camiseta del millonario. Pero un River que en breve va a recibir a Vélez y que tiene también la casa fuera en el miércoles, sabe que tampoco puede descuidar el campeonato local, teniendo en cuenta el pésimo arranque que tuvo en este campeonato.
2: Bueno, Fabi, visita nuevamente Vélez el Estadio Monumental. Aquí llega el Fortín, Fabiola Natalio, y la información de la B azulada de Liniers. Hola, Fabi.
5: Hola Mate, placer enorme saludarte a vos, al resto del equipo y a la audiencia de la AM990. Así es, un Vélez que llega invicto en este torneo. Es el único equipo de todos, incluyendo zona A y zona B, que no ha perdido ningún partido en lo que va del campeonato. Viene de empatar con Defensa y Justicia en lo que fue un partido con alguna polémica sobre el final, sí, más que nada por el entredicho entre los técnicos. Hoy vuelve entonces Guillermo Barros Esqueloto y Gustavo el Monumental. Después vamos a estar repasando algunos números de ellos, enfrentándose a River con dos cambios: el ingreso del pibe Escobar por Verón y de Thiago Aguirre por Godoy. Cuando quiera los repasamos.
2: Bueno, pasó por nuestra central informativa 1906, hace un ratito ganó Defensa y Justicia. Aquí está Juan Pisegade, una jornada, Jorgito, que nos tiene realmente en vilo. En un rato juegan Racing y Boca, el equipo de Yogo de Baco, con Moyo, Leto y compañía, Boca de Selección, en nuestra querida radio. Hola JP, bienvenido.
6: Hola Mate, Jorge, abrazo grande. Venimos del triunfazo de Defensa y Justicia con los goles de César Pérez y Damián Fernández para superar 2-1 a Belgrano en Córdoba. Más temprano, Sarmiento de Junín, con los goles de Caramelo Martínez y Gastón González, superó a Estudiantes de La Plata 2-0, y Platense le ganó a Barracas y a Mastrangelo con goles de Retamar y Jiménez. Gran triunfo del Calamar. Se va a estar cerrando la jornada, como mencionaste Mate, 21-30, con Racing Boca en el cilindro. Lo más importante, la Primera Nacional, perdió Chacarita, otra vez cayó el Funebrero, que lo ganaba 1-0 y lo perdió 2-1 con San Martín de Tucumán, y el Gasolero también lo dio vueltas, superó por 2-1 a Midland.
2: Bueno, esperamos por River, esperamos por Vélez. 11-38-28-09-90 es nuestro WhatsApp. Mucha gente de River que nos está escuchando en la vera de la ruta, en el regreso a casa, en el término del fin de semana. La verdad que hoy la programación de la Liga Profesional en esta sexta fecha nos ha regalado realmente un domingo como los que teníamos antes, ¿no? Viste, Jorgito, que antes, cuando estaba la apertura, clausura, clásicos, había un organigrama muy marcado,
3: sí,
2: ¿no?
3: Claro.
2: Donde el domingo era el prime time.
3: Sí, y el partido que cerraba el domingo era el clásico, el más importante, por llamarlo de alguna manera, que tenía a dos equipos convocantes, más allá que este estadio está colmado. Un Racing Boca seduce mucho, tanto como este River Vélez, pero está claro que es un domingo, como se decía antiguamente, de superacción.
2: Sí, señor. Bueno, Pato, lo que podemos todavía adelantar de la formación de River: Giovanni González le ganó la pulseada a Gonzalo Montiel.
4: Sí, a ver, la suplencia de Gonzalo Montiel se explica porque recordemos que no jugó el miércoles, que estaba lesionado, y claro, viene de recuperarse con lo justo, motivo por el cual hoy está entre los convocados, va a estar en el banco de suplentes, pero claro, Coudet no lo quiere arriesgar de cara al partido del miércoles. Lo mismo pasa con el huevo Acuña, que, a ver, hoy también juega Pancho Ortega y ni siquiera está anotado en la lista. Pasa lo mismo con Giovanni González, River tuvo que improvisar laterales en Colombia, pero sí, ambos laterales titulares hoy van a estar mirando el partido desde el banco de los suplentes, porque el Chacho lo quiere al 100% para el partido del miércoles. También podemos hablar del regreso de Sebastián Triunch en la lista de convocados, después de más de un mes sin jugar por, bueno, una lesión que había sufrido, una de las tantas que sufrió Triunch, y la verdad, desde su vuelta a River, pero seguramente hoy sube minutos, y en base a cómo entre hoy, yo no lo descarto de arranque el miércoles, pero falta mucho.
3: Bueno, hoy es muy probable que se haga presente la ley del ex. Uno ve en River Otamendi, Ortega, Andrada, Almada, Ben Vélez, Lanzini, Aliendro, Elías Gómez. 7 de 22, las posibilidades deberían ser muchas.
4: Jorge, te sumo uno, Tomás Galván en River también, en el banco.
2: Claro, tuvo a préstamo. Bueno,
3: yo estoy hablando de los titulares, pero
2: cierto,
3: sí, es cierto.
2: Es cierto.
3: Ahí está, es bueno el aporte de Pato, no lo tenía presente a Tomás Galván.
2: Señores, se apagan las luces del Monumental. Show de la gente de River recibiendo a los protagonistas de la mano del árbitro del partido, del señor Darío Herrera. Recordame, Pato, la última vez que dirigió Darío Herrera fue aquel superclásico polémico en donde no cobra aquel penal, aquel empujón de Lautaro Blanco.
4: Hace unos meses aquí en el Monumental, partido que ganó Boca 1-0, gol de Paredes de penal.
2: Bien, sale el humo programado por la gente del Estadio Monumental para recibir a los protagonistas. Aquí está River, aquí está Vélez, en el Antonio Vespucio Liberti en la tarde del domingo.

0: que son semanas en donde el hincha de River tiene que tirar para el mismo lado, ¿no? Un Monumental que vuelve, por lo menos el otro día frente a Argentinos, donde River no ha jugado el mejor de los partidos, a empujar, ¿no?, al equipo para adelante.
1: Sí, lo que me parece que el margen de error es cada vez más chico para
0: River.
1: Eso
0: es cierto.
1: Sin Copa Argentina, con la Copa Sudamericana y un camino que puede encontrarse en el camino con algunos rivales con historia. Por ejemplo, si River pasa a cuartos de final, estará Vasco da Gama, que es cierto, lo he visto, no es un equipo para temer, pero no deja de ser un conjunto brasileño. Y después, si Boca pasa a los cuartos de final, tendremos una semifinal de Superclásico. Pero además tiene poco margen también en el torneo local de equivocarse, porque cada punto que pierde es tener la cima de la tabla de posiciones, la tabla anual, más lejos, y la posibilidad de meterse entre los mejores ocho. Es poco probable que River no se clasifique, pero hoy necesita ganar sí o sí para meterse entre ellos.
0: Si saluda a los protagonistas, van camino a sacarse la foto protocolar. Tira mano de Pato Cannulli, los 11 que para Cobet. Así forma River esta noche para enfrentar a Vélez.
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3: Cola número 41 en el arco, Santiago Beltrán. 20 Giovanni González, 28 Lucas Martínez Cuarta, 30 Nicolás Otamendi el capitán, 3 Francisco Ortega, 6 Aníbal Moreno, 50 Tobias Andrada, 23 Thiago Almada, 10 Ángel Correa, 35 Joaquín Freitas y cola 18 Lucas Beltrán, los 11 de Eduardo Cobet.
0: Vestido con la raya, con la franja roja, con la banda que le cruza el alma a los hinchas de River, y Vélez que va con la B blanquecina, vestido de azul. Así va el Fortín, te lo cuenta Fabiola Natalio.
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4: 1 Tomás Marchiori, 4 Joaquín García, 32 Thiago Silvero, 16 Lisandro Magallana, 3 Elías Gómez, 8 Lucas Robertone, 29 Rodrigo Aliendro, 22 Manuel Lanzini, 11 Matías Pellegrini, 18 Simón Escobar, y con la 39 Thiago Aguirre, los 11 de Vélez.
1: En teoría, un dibujo táctico espejo tienen ambos equipos. 4-2-3-1. Veremos, esto es dinámico. Rápidamente pueden reconvertirse, pero la planilla está parada igual. 4-2-3-1 River, mismo dibujo táctico para Vélez.
0: Presentamos las autoridades del encuentro, los que aplicarán la justicia esta noche en el Monumental.
2: Informa Jaime Dyson.
3: El árbitro va a ser Darío Herrera, asistente número 1 Facundo Rodríguez, asistente número 2 Diego Martín, el cuarto árbitro es Pablo Dóvalo, en el VAR estará Germán Delfino y la VAR será Carla López.
0: Querido Pancho Fernández, placer saludarte, la voz comercial en Esplende. ¿Cómo va, Pancho, querido?
5: Un placer, mis amigos, obviamente a todo el equipo y a todos los oyentes.
0: Bueno, la continuidad que lo tuvo a Pancho, que lo tuvo al Chango López, a Javier Luis con la victoria allí en el estadio Julio César Villagra de Defensa y Justicia. Hay una arenga que está realizando la gente de River, que está haciendo el equipo titular. ¿Hace cuánto no se cantaba esta canción, Pato, no?
3: Y pasa que hay un invitado especial en esta tarde-noche.
0: Claro.
3: Sí, sí, yo creo que hay momentos en los que amerita, porque en un momento esta canción se cantaba contra cualquiera. Hoy, al haber no un héroe de Madrid, un rival de Madrid, se puede decir, y la verdad que la situación amerita.
1: ¿Quién queda en el plantel de River, de aquel equipo?
3: Héroe de Madrid, por así decirlo, en este momento
1: Montiel.
3: Está Montiel, está Martínez Cuarta, y después no sé si quedó algún otro ya, por lo menos de lo que tengamos ahora.
1: Bueno, en Vélez está el entrenador y Magallán, que jugó en Boca aquella final.
0: Claro.
4: Claro. Guillermo a River como técnico lo enfrentó 20 oportunidades, no tiene un saldo positivo, 5 victorias, 7 empates y 8 derrotas. Siendo entrenador de Vélez fueron 3 las oportunidades. Derrota aquí 4-1 en el Apertura 2025, empate en Liniers en 0 y bueno, venimos de la victoria 1-0 con el gol de Lanzini en Liniers.
0: Mueve, corría, comienza el partido River, sí, Pato.
3: Le sumo uno más, que no estuvo en Madrid, pero sí en esa final, Rafael Santos Borré.
0: Bueno, movió River mirando hacia la popular Cibori contra el arco del Río de la Plata, mirando hacia la avenida Figueroa al Corta Vélez. Ha comenzado el partido, el Fortín el Millonario.
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0: La aposta en la salida, Otamendi que está jugando como número 6, el ex hombre de Vélez que la va dejando para el marplatense Martínez Cuarta, hizo el amago de reventar la pelota, la va dejando atrás para que salga Santiago Beltrán.
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1: Primera imagen, primera foto, Vélez lo va a presionar arriba, ¿eh? Lo fue a buscar al área impidiéndole el toqueteo, terminó con un pelotazo largo de Giovanni González.
0: La descarga de Tiaguito Almada saliendo atrás para Martínez Cuarta, primer tercio de cancha la tiene River en la saga central, segundos 60 apenas corridos en el Estadio Monumental.
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0: Deja salir la pelota Magallanes, se la saque de costado para Vélez en el sector del número 3 del futbolista de Granadero Baigorri, el rosarino Elías Gómez.
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0: Se juega poco por abajo, va a ir a presionar arriba Freitas, la búsqueda por el medio de Lucas Beltrán, el rechazo largo de Magallanes, del ex hombre de Boca, saque de costado que será para River del sector de Giovanni González.
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0: Abrió Almada al centro de Pancho Ortega que venía para Beltrán, el rechazo a tiempo de Lucas Robertone, que lo va a ir a buscar a Lanzini, Lanzini que lo pone a correr al Tucu Aguirre, se le va por la derecha la pelota, el juego directo de Vélez, lateral que le corresponde a River del sector de Ortega.
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1: Más allá de la disposición táctica, los dos entrenadores buscan equipos cortos, poca distancia entre el punta y la defensa. River recién volcado en ataque, tenía los centrales en la mitad de la cancha.
0: La tiró Martínez Cuarta, la reposición de Giovanni González, va el uruguayo, de vuelta para Martínez Cuarta, asistiendo a González, este lo va a buscar a Freitas, aquí está parado por el sector derecho Freitas, recuperación del futbolista Escobar, que la va dejando al medio para el Tucu Aguirre, perdía a Thiago, después no podía Pellegrini, captura el rebote Beltrán, Beltrán que la cambia de vuelta para que lo tome González, González que la juega para Freitas, Freitas que la juega de primera, la regaló para Robertone, aquí Robertone que la manda atrás, la recepción del Peti Aliendro, el ex hombre de River, pero ya la pierde Aliendro, de aquí va Almada, toma la lanza Thiago, se viene River, buen cambio de frente para que entre por la derecha Freitas, el anticipo bueno fue de Magallanes, se desactiva el peligro del ataque de River, no, porque la perdió Magallanes y cobra falta el árbitro del partido, Darío Herrera, tiro libre para Vélez.
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0: Pasó por el sector de Pato Canuri en el banco de River.
3: Bueno, un Chacho Codé que está con varias indicaciones en estos primeros minutos, sobre todo para Almada y para Freitas, viéndole más presión a los que son una especie de extremos en River.
0: Golpe de cabeza de Martínez Cuarta, entra en juego Freitas, marca Lanzini, saca atrás la pelota para que tome la posta Martínez Cuarta y salga jugando River. Se detiene el partido, se había ido la pelota. Bueno, en lo que cobra es lateral en favor de Vélez, pasó por el sector de Fabiola Natario en el banco de Vélez.
4: De brazos cruzados, Guillermo, tanto Thiago Aguirre como Simón Escobar, categoría 2009, 17 años tienen.
1: Sí, lo veo a Freitas jugando en esa posición casi de mediocampista por derecha. Pato debe ser el jugador de River que más sacrificio hace porque está lejos de la posición en la que él nació como futbolista.
3: Podemos hacer más adelante un juego, pero yo creo que es de los que más corre también en este plantel, claro, con la presión que ejerce, pero sí, naturalmente no es un jugador por la banda Freitas.
0: Conduce Correa, dejó para Pancho Ortega, se frena, tres cuartos de cancha, sector izquierdo, detrás el balón para que salga el Cata Moreno, Moreno que la dejó para Almada, Almada que se la va devolviendo al futbolista Otamendi, Otamendi que toma la posta a la mitad de la cancha, la va descargando para Martínez Cuarta, los hombres de Vélez, todos en campo propio, la descarga del Chino, aparece Gio González, tocó al medio, la aparición y la subida es buena por el sector derecho, Freitas que tocó de primera, para mí había falta, contra contra Giovanni González, ignorada por el árbitro Herrera. La va presionando Freitas, la salida larga para buscar a Lanzini, captura el rebote, se la lleva el Tuco Aguirre, se la lleva Aguirre, lucha Aguirre, presiona de atrás, se la lleva sin falta, ahora Almada, dejo para Correa, apunta, levanta la cabeza, Correa busca el arco, que reculó para su perfil derecho, luego la perdió Correa, pero con falta. Tiro libre para River, importantísima chance para el millonario.
1: Sí, una linda pelota que robó en la mitad de la cancha el equipo de Caudete. Después Correa buscaba su mejor perfil. Hay algo, una virtud que tiene Correa, como frena, cambia de velocidad rápidamente. El hombre de Vélez lo tocó abajo. Tiene un lindo tiro libre el equipo local.
0: ¿Y un zurdo o un diestro? ¿A quién ve usted, Marinelli? Porque ahí tiene pateadores.
1: No, no, bueno, yo creo que nadie le saca en principio. Mira, Santiago y Correa.
0: ¿Pasa que Almada es zurdo o no, Pato?
3: Perfilando para darle, te diría.
0: Entonces toda de Thiago.
1: Y pero Angelito tiene goles de tiro libre, ¿eh? Yo creo que no se la van a sacar a Thiago. Ahí se va Correa.
0: Bueno. Ahí se fue Correa. Bueno, a solas, Almada con la pelota. Todavía sin goles con la banda roja, ¿no es cierto, Pato?
3: Correcto, sería, bueno, común si se quiere que su primer gol sea justamente la ley del ex.
0: Bueno, atención con esto. Le va a pegar el ex hombre de Vélez, el surgido de la fábrica, de la Villa Olímpica de Liniers. Le va a pegar a la pelota Almada. Da la orden Herrera. Son 1, 2, 3, 4, 5 en la barrera de Vélez.
1: Ahora, ¿qué pasa si los goles de River se despliegan de otra manera en vez de ponerse en la barrera? Obligan a hacer una barrera más corta. O fíjate, hay 2 en la barrera. 2, 3 para ser posibles receptores y después 4 goles detrás de la línea de la pelota.
0: Para darle va Almada. Tiro libre para River. La primera chance de peligro. Serán unos 24, 25 metros al arco que defiende Marchioni. Le va a pegar Almada. El envío de Thiago. Muy malo. Pega la barrera. Captura el rebote. Hay un rebote y ahí. Saque de meta. No, saque de esquina. Es lo que marca Herrera. Tiro de meta. Tiro de esquina, perdón. Justamente será para el equipo de la banda.
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0: El toque de Correa, Correa para Almada, le hicieron preparada, llegó al centro al segundo palo, la van bajando, la toma el Cata Moreno, Moreno le pegó muy mal, igualmente le salió un centro, pedían offside, la baja Beltrán que para mí estaba adelantado, saca con una chilena Magallán, pero el juez de línea número uno, es el que levanta la bandera, tiro libre indirecto para Vélez.
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6: Y en septiembre de 2019, la última victoria que tiene Vélez en el Monumental, y el gol de la victoria justamente lo hizo Thiago Almada, por ahora su único gol en el Monumental.
0: Va sacando la pelota Marchiori, pelotazo largo del ex golero de Atlético Tucumán, la cabeza para despejar de Otamendi, se va metiendo Robertone que la cambia para Elías Gómez, la presiona arriba de Freitas, Elías Gómez que se frena, la tiene que descargar al medio, va a empezar con Marchiori, lo oculta Pancho Fernández.
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0: Está bien que el idioma es dinámico, pero existe el verbo locutar, ahora que lo pienso, yo lo escuché.
5: Sí. Existe.
1: Sí, existe.
5: Existe, claro.
0: Bueno, muy bien. Pancho locuta.
5: Sí, exacto.
0: Sí, señor.
3: Aprovechando lo que decía recién Almada, claro, tiene un gol en el Monumental con la camiseta de Vélez, porque marcó 2 con la selección argentina también por eliminatoria sudamericana. Marcó en el 6-0 frente a la selección de Bolivia y en el 1-1 aquella batalla de partido frente a la selección de Colombia.
0: De manos lo hace
4: Vélez hizo 24 goles en 100 partidos.
0: Recuperación de Andrada que limpió el camino para Freitas. Se viene River por la derecha. Ataca Giovanni González. Va subiendo la lanza el uruguayo. Levanta la cabeza González. Lo va a ir a buscar a Freitas que se mete de nuevo. Es un milagro. Cambia de frente para que entre Almada que la baja de pecho. Lo va a acompañar Pancho Ortega. Recula Almada que la cambia de frente. La puso contra la derecha para González. Aquí se viene González. Toca Gio. Gio para Correa. Buen giro de Angelito. Limpió el camino para Freitas. Y le robaron justo la billetera. El rebote que lo va tomando allá para salir el futbolista Andrada. El giro de Tobías. Va a salir con Martínez cuarta. Fue bueno el ataque de River, Jorge.
1: Sí, fue bueno. River cuando junta pases, junta jugadores que tienen buena técnica, como la gran mayoría, puede llegar a ser la diferencia. Hay un Vélez atento hasta acá. No hay un solo jugador de River, potencial receptor en zona importante, libre.
0: El cambio de Martínez Cuarta, le quedó largo el cambio para Ortega. La dejaba pasar Joaquín García. Saque de manos para el equipo de la B azulada.
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0: Trabajamos con Lautaro Toy en la producción, a la par de Fran González, Echeverri, el querido Horacio Villegas aquí en la cabina, Nahuel Nadarino la puesta en el aire por Splendid, con Jorgito Marinelli y todo el equipo de la 990. ¡Qué pelota! Está habilitado Correa para mí, ¿eh? Aquí va Correa, la mató el gol de River. Ahí está Correa, Correa. Correa, a los 10 minutos, vos sabés que estaba con tantas dudas Correa de si estaba habilitado o no. Será en cualquier caso jugada de revisión, pero con las dudas o no, enfiló para adelante y definió contra la derecha de Marchiori para abrir el resultado. Gana River en el Monumental, el gol de Ángel. Preso de tu ilusión, vuelve a bailar River, el ángel del gol. River 1, Vélez 0.
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1: Bueno, es muy raro explicar este gol porque en realidad raro entender cómo le hacen este gol a Vélez. Una pelota que baja, creo que Pellegrini, de cabeza, queda corta y el defensor de River, Otamendi, la rechaza apurado, apremiado para despejar un potencial peligro. La pelota vuela bien alto, la defensa de Vélez saliendo casi en cámara lenta. Creo que es Silvero el que se queda enganchado y Correa estaba perfectamente habilitado. Gran virtud de Ángel Correa a lo largo de toda su carrera, el mano a mano es casi infalible. Entre que la dominó, lo alcanzó el defensor de Vélez, lo dejó desparramado y definió abajo a la derecha de Marchioni. No había ocurrido demasiado, pero se

0: 12 minutos 20. Gana River 1-0, gol de Ángel Correa.
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0: Sale buscando la pelota Elías Gómez, la pelota que rebota en Giovanni González. Es para el equipo de Guillermo Barros Esqueloto.
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0: Insólito lo que hizo Beltrán ahí. Después cobró falta contra Vélez, tiro libre para el Fortín. Qué raro lo que hizo el futbolista de River.
2: Sí.
0: Para el otro lado, tenía el shooting mal configurado.
2: Sí, además hizo un control que no fue bueno. La pelota se fue larga, se la robaron y termina Vélez ganando un tiro libre a unos 30 metros del arco aproximadamente en diagonal. Un centro que va a caer de manera peligrosa al área de River.
0: Sí, una gran chance que tiene Vélez ahora. Bueno, tiro libre para la B azulada.
2: Todo River defendiendo en el área.
0: Sí, sí, señor.
2: Amontonados todos.
0: Robertone.
2: Y de River en el punto del penal.
0: Robertone con el envío al arco. Y se fue por el segundo palo. Le pegó al arco Robertone. Probó directamente al arco de Beltrán. Que te digo, no esperaba el envío, ¿eh? Igualmente parecía tener todo controlado el arquerito de River que sale del fondo.
2: Sí, vestido de naranja el arquero de River hoy. Fue un centro que todos intuyeron que podía ir al punto del penal, donde había un grupo importante de jugadores de Vélez y de River. Buscó jugar con eso, Robertone la quiso tirar al segundo palo, se fue no tan lejos, pero Beltrán la tenía controlada.
0: Sale River con Ortega, querido locutor.
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0: Andrada, buena para Correa, va River por el segundo con Freitas, apuró y ganó, va River que va, el taco atrás para Angelito, calibró para pegarle y se tuvo que ir del área porque lo presionaban. De vuelta para Andrada, Andrada que recula, Andrada que busca el arco, Andrada que lo va a buscar a Giovanni González, nunca levantó la cabeza, la dejó atrás para Almada, Almada para Correa, Correa que se da vuelta y la puso de vuelta para Giovanni, trepa Freitas, le comete falta para después al hombre de Vélez. Tiro libre que le corresponde al equipo fortinero.
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3: Y con este resultado parcial, River está quedando octavo con 35 puntos en la tabla anual, a 4 de Vélez, que es el tercero y por ahora el último clasificado a la Copa Libertadores.
2: No creo que cambie demasiado lo que tenía pensado Vélez, porque lo había salido a buscar a River, no había llegado al Monumental con intenciones de refugiarse, pero está claro que pagó caro un error, una desatención y ya está perdiendo 1-0.
0: Pelota para Andrada, quedó el rebote para que la busque el Tucu Aguirre, quedó para Pellegrini, Pellegrini que la volvió a poner para Aguirre, sacando de cabeza a Martínez Cuarta. Anticipa y sale jugando con el cambio de frente, Roberto le la puso para Joaquín García. García que se lanza por la derecha, aquí la tiene García, está ganando River 1-0, el toque para Lanzini, Lanzini que se va por la derecha, aquí atacando el futbolista de compasado en River y en el West Ham. West Ham había sido el club de Inglaterra, no pató.
4: Estuvo casi una década jugando en el fútbol inglés. Antes había tenido también un breve paso por el Fluminense y por el fútbol de los Emiratos Árabes Unidos.
0: No quiero puentear el trabajo de Fabi, pero Pato tiene una data.
5: Juega Vélez, Al Jazeera el equipo.
0: Claro, llega el centro cerrado de Pellegrini, quedó bollando, puede ser gol de Vélez, quedó rebote para Robertone, Robertone cambió de frente, metió el centro, quedó bollando la pelota, la puede sacar River, intenta García y le queda mansita tras un par de rebotes a las manos del arquero Beltrán.
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2: Dudó el fondo de River en ese centro cruzado, La tiró bien cerradita Pellegrini.
0: Andrada que se gira contra la marca de Robertone, gana Robertone, se la va llevando. Anticipo de Gio González, esto es del Mar Platense, Martínez Cuarta, 16 minutos del primer tiempo, ganando la banda 1-0.
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0: Beltrán, levanta la cabeza Beltrán, perdóname, pelota de González, anticipó Elías Gómez, ahora quiere replicar Vélez, canta el retruco, cambio para Pellegrini, se va dando vuelta Pellegrini, levantó atrás para el Petty Aliendro, falta. Lo pisó a la pasada Freitas, tiro libre para Vélez, le hicieron rápida, adelantando para el Tucu Aguirre, aquí se viene Aguirre primero con Lanzini, Lanzini que levanta la testa, Lanzini que lo va encontrando a Simón Escobar, levanta la cabeza, el centro que viene para buscar de Gómez, Beltrán, se le metía la pelota.

0: El remate del número 3 se la queda el arquero de River.
1: Si nunca priva a Guillermo la posibilidad que los laterales vayan al ataque. Elías Gómez de un lado, García del otro. Vélez es un equipo que intenta permanentemente atacar por afuera.
0: ¿Quién me llamaba? Ah, pensé que me estaba llamando Segade.
1: A lo mejor era el celular.
0: Pensé que tenía un mensaje, algo. No tengo nada más importante que compartir cabina con usted, Marinelli. Pocas cosas me gustan más. Va saliendo jugando Beltrán para River.
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0: Levanta la cabeza Andrada, dejó para Correa, acompaña Freitas, puede ser el segundo. Espera Beltrán también, balón para Lucas, apunta Beltrán, cayó. No hay falta, dice Herrera, no hay falta, dice Herrera. Traba de fondo Beltrán, parecía que lo cacheteaban. Después no podía, Correa, retrocede lento Vélez, Empieza a meter velocidad River. De vuelta el balón para Freitas, aquí va Joaquín, pisa el área. Freitas le quiere pegar, qué jugada, viene Freitas y justo termina punteando Loma Gallana. Esto quiere Coudete Freitas. Creo yo,
1: Sí, me parece que sí, que lo que pretende es eso, el cambio de ritmo. Tiene buena técnica también el chico de River, más allá que no esté jugando en su posición natural. Está claro que cuando la toma Ángel Correa, siempre algo distinto puede pasar.
0: González para el Ángel del gol, gana River 1-0 con gol de Correa, apenas a los 10 minutos de la etapa inicial, aquí en el Estadio Monumental.
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0: Al término de River y Vélez se viene todo el equipo de Boca, del show de Boca de selección, en el cual usted va a ser titular, Pancho Fernández, ¿no?
2: Claro, exactamente.
0: Fue arriba con la China Lugo.
2: Exactamente.
0: Doble locución, qué bárbaro. La toma Almada, frena la pelota Almada, marca Pellegrini, la tira atrás para el Cata Moreno, levanta la cabeza Moreno, Moreno que la deja para su compañero Andrada, Andrada que la deja de atrás para Moreno, la pelota la tiene River.
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0: La perdió en la salida Andrada, la tiraron larga para que la corra Aguirre. Aquí va el Tuco, tiene que salir Beltrán. Bien por Beltrán, calculando bien el tiempo. Y le salió un gran pase a Giovanni González, que después perdió el control. La recuperación de Robertone, Robertone que la cedió limpita para el Peti Aliendro. Aliendro que la quiso jugar para Simón Escobar, también para el Tuco Aguirre. Recuperación rápida de Freitas, pide la pelota a Beltrán. La cambió directamente para Almada. Almada saliendo del círculo central, se va recostando para su sector derecho. Aquí la va tomando Andrada. Almada para Almada y Almada para Moreno. La toma River, que toma directamente posición de la pelota.
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0: Bueno, ¿cómo lo lleva el Chacho Coudet, querido Pato?
3: Sigue dando muchas indicaciones el técnico de River, que, bueno, siempre bastante expresivo, pero lo que marcaban antes, le está hablando constantemente a Joaquín Freitas, creo que justamente marcándole y aplaudiéndole también, porque lo veo conforme su labor de presión.
0: Bueno, hay falta contra Freitas, tiro libre para River. Paso por el trabajo de Fabiola Natalio.
4: Muy pocas indicaciones de Guillermo, ahora tratando de ordenar a su equipo.
0: Bueno, Jorgito, le cuesta el partido a Vélez tras el gol,
1: Sí, sí, si bien es cierto que no cambió tanto lo que están jugando uno y otro a partir del gol de Correa, es cierto que hoy está chocando con una defensa de River segura, vienen los anticipos tanto Martínez Cuarta como Otamendi, y me parece que ese valor, ese plus que da la jerarquía, hoy es un partido que River lo está haciendo notar.
0: Sale jugando Beltrán, pelota de Otamendi, la toca Otamendi, abre para Pancho Ortega. Estamos en la cabina número 5 del Estadio Monumental, ganando River 1-0. El gol lo hizo Angelito Correa, muy bien, salió jugando Moreno, como quiere River que juegue, y levanta la testa Freitas. Se viene River, se viene, levanta la cabeza, pelota amplia, aquí el envío de Joaquín, quiere Beltrán, no pudo llegar, no pudo conectar, el rebote que lo va a tomar Beltrán, la va a dejar salir Andrada, estaba adelantado, sí, bueno, no lo sé.
1: Una patriada Martínez Cuarta.
0: De Martínez Cuarta, sí,
1: una
0: señor.
1: Una patriada, salió jugando limpito de atrás River, con un gran pase de Moreno. Después Martínez Cuarta fue, se tuvo fe, se le fue abriendo el camino y terminó casi de nueve.
0: Bueno, hizo un gol así, Pato, contra Gimnasia.
3: Correcto. conecta un golazo que terminó de centro delantero, después de arrancar como marcador central. Un gol a lo... salvando las enormes diferencias.
0: A ver.
3: A lo Franz Beckenbauer.
0: Qué buena de Beltrán. Beltrán limpió para Freitas. Puede ser. Aquí la tiene Freitas. Quiere pisar el área. Freitas le pegó. Hay un desvío, me pareció. Será a no saque de arco. Levantó demasiada altura la pelota. Tiro de meta para River, que está mejor.
1: Perdón, tuvo una interferencia. ¿Parecido a quién, Pato?
3: Salvando las casi infinitas diferencias a el Kaiser, a Franz Beckenbauer, el original líbero.
5: En infinitas mirá estuviste bien ahí.
1: Mirá que hay nombres en el medio. Mirá que Beckenbauer que se retiró a finales de los 70, creo. Sí,
3: de
1: por
3: los
1: ahí.
3: 80, de los 80.
1: Sí, bueno, pero jugando, no sé, mirá que él en... Sí, en el principio de los 80 o finales de los 70 vino con Cosmos a jugar a la Argentina. Muy un bien. Partido amistoso. No me pregunten con quién jugó porque nada, va a parecer que estoy haciendo bandera, pero bueno, en aquel momento ya no estaba en Alemania.
0: Silvero que sale jugando con García, García para Marchiori.
1: Ah, no me van a preguntar, ¿eh?
0: Pero sí. A ver, ¿con quién jugó?
1: No, con un equipo de zona oeste. Empataron 2-2.
0: ¿Con el Almirante Brown?
1: Con el Gallo.
0: Bueno.
5: En 1983 se retiró Beckenbauer.
3: Hubo dos pasos por el Cosmos. Entre medio había pasado también por el Hamburgo. El mejor marcador central de todos los tiempos.
0: Tiro libre para Vélez. Sector derecho. Del lado donde está Joaquín García amenazando el arco de Beltrán.
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1: Cuando un equipo defiende con los 11 jugadores detrás de la línea de pelota pasa esto, que el rival manda a toda la gente en ataque. River está en este momento con 10 jugadores en el área y uno en el borde.
0: El envío de Lanzini a segundo paro para Pellegrini, quedó mal parado River. El envío directo de Lanzini, después se tiró de palomita para sacarla el futbolista Martínez Cuarta. Quedó el balón para Giovanni González, luchando estaba Aníbal Moreno. Quedará el rebote para que salga Elías Gómez. El cambio de frente del capitán de Vélez. Pelota para Lanzini. Lanzini que cruza el umbral, pasa a la mitad de la cancha. Aquí la toma Lanzini. Lanzini acompañado por Joaquín García. La va tomando Lanzini. Lo mira cómo lo acompaña Pellegrini. Nunca le tiró el pelotazo frontal. Soltó atrás para Roberto. Se va a replegar River.
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0: La pelota en poder de Thiago Silvero, uno de los pibes de la fábrica de Vélez. El toque de Joaquín García rebotó en Almada, no se fue nunca la pelota. Saca Ortega, la baja Almada, intenta recuperar Andrada, no puede. Intenta después Joaquín García, va corriendo el Tuco Aguirre, saca a Otamendi. El pelotazo largo es de Santiago Beltrán.
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0: Aquí venía Aliendro, tocó para Joaquín García, rebotó la pelota Andra en Almada. Saque de costado para Vélez, apenas pasando la raya central.
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1: Vélez se ha adelantado algunos metros, un poco más. River se ha replegado y está manejando la pelota como nunca antes. El equipo de Liniers, eso sí, no tiene profundidad.
0: La toma Silvero, dejó para Joaquín García, se va adelantando Vélez con la pelota, intentando recuperar esa ventaja que pierde desde los 10 minutos con aquel gol convertido para Angelito Correa. Un lindo gol que convirtió Correa a desmedro de quien queda enganchado, Jorgito, que no me acuerdo quién le creo que García.
1: Silvero,
0: uno de los marcadores centrales. Será pelota de Marchiori.
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0: Corre Lanzini, tiene el empate Vélez. Ahí está el envío, le queda el gol a Escobar. Ahí está Simón, qué mal la controló Escobar. Se salvó River. Qué mal parado había quedado el millonario. Qué bien juega Pellegrini, ¿eh?
1: Sí, muy bien Pellegrini, pero además el detalle, River tirando el fuera de juego muy lejos, quedó con una larga distancia por recorrer. El hombre de Vélez tiró el centro, Escobar le rebotó la pelota. Era para pegarla de primero, hacer un control corto y rematar. Bueno, hizo un pésimo control, no tiene que ver el campo de juego con esto y se le fue largo.
0: El control en la salida de Otamendi, se salvó River.
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0: falta contra Aníbal Moreno. Fabi, ¿cómo está el show de los mellizos? ¿Cómo se están portando?
4: Ahora Gustavo de pie, Guillermo sentado. Vos sabés que te iba a comentar que en el banco de los suplentes está Facundo Sanguinetti, el ex arquero de Banfield, que firmó hace unos días en Vélez, llegó a préstamo por un año.
0: Claro, y se destrabó todo ese efecto dominó y llegó el ruso Rodríguez a Banfield, ¿no?
4: Claro, claro, para la alegría de algunos, ¿no?
0: Que es, es verdad. Es verdad. Pelota de Andrada, a correr se viene Freitas. Bueno, se alejó River del arco de Marchiori, en estos últimos minutos. Le va a caer la pelota a Tobías, la baja Andrada, pasa y sale jugando. La terminó perdiendo con Gómez, Gómez que la puso para Escobar. Se viene Vélez por el sector izquierdo. Lo acompaña Pellegrini. Pelota para Manuel Lanzini. Se da vuelta. Insiste Lanzini. Queda muy solo. Quiso pasar por el medio. Terminó tomando la peor decisión. Qué buena salida de Correa. Pero lo terminó atropellando el Peti. Aliendro que le quiere pegar. Aliendro al arco. No es su costumbre. No es su estilo. Pero Aliendro tuvo una chance clarísima para Vélez.
1: Sí, robó una pelota a unos 30 metros del área. Aliendro ante Correa que quiso salir gambeteando y se animó a pegarle media distancia. La pelota fue bajando detrás del cuerpo de Beltrán, que estaba un par de pasos adelantado, como corresponde, para hacer más chico el arco. No se fue tan lejos el remate del ex jugador de River.
0: Sale jugando River con Freitas. La regaló González. La había regalado, creo que Freitas o González. Creo que fue Freitas. Toque por la derecha para buscar a García. Anticipó Pancho Ortega y a la carga van los millos. Son 4 contra 4. La toma Correa. Correa cambió para Beltrán. No fue bueno el cambio. Igualmente aguanta el vikingo bien por Beltrán. Beltrán que la dejó para Freitas. Freitas que jugó atrás. De vuelta a la posición de Andrada. Andrada para Freitas. Freitas para el vikingo. Beltrán que se la vuelve a dar a Tobías Andrada, que termina perdiendo la pelota del duelo 1 contra 1. En ese caso contra el futbolista Simón Escobar. Va tomando las reposiciones el futbolista Moreno. La salida atrás y esto es de Martínez Cuarta. Respira River.
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0: Qué chance perdió Vélez con Escobar, ¿eh? Y no se había acercado al arco de Beltrán.
1: Sí, una chance inmejorable, Vélez. Andás a ver cuánto le puede llegar a costar tener otra posibilidad tan clara con superioridad numérica, llegando tres hombres de frente y uno solo defendiendo, y que el mal dominio de Escobar le impidió que la chance fuese mucho más clara de lo que parecía.
0: Conviniendo que River no llegó tantas veces más que la del gol.
1: No, sí, la del gol y un enganche de Freitas que se terminó diluyendo.
0: Va de vuelta Joaquín, se asoció con González. González colocó un centro, le salió un cambio de frente, le hizo bien igualmente para Almada. Almada que va llegando para el sector izquierdo. Gambetea Pancho Ortega, la dejó para Correa. ¿Dónde está Almada? Unos metros para atrás. Prefirió jugar para el catamarqueño Moreno. Valde San Fernando del Valle de Catamarca. Marca, la va dejando Moreno. Moreno ahora sí para Pancho Ortega. Ortega que gambetea, la suelta de vuelta atrás para que la tome Moreno. Moreno que la juega atrás. Aparición de Otamendi allí en la mitad de la cancha. Pasa a terreno velezano. Estamos en el Monumental. Está ganando River 1-0. La toma Almada. Almada que la vuelve a dejar para Ortega. Ortega contra la marca de Pellegrini. Libre el camino para el autor del gol. Aquí está Correa. Se da vuelta Correa. Recuperación del futbolista Silvero. Va trabando Pellegrini. Media vuelta de Moreno. La toma Andrada. Andrada que sale jugando atrás para Otamendi. Juega River y aplaude su gente. La recuperación tras pérdida que es mejor, ¿eh? Con el correr de los partidos, Jorge.
1: Sí, sí, claramente. Claramente hay un trabajo ahí de Andrada, Moreno, que aparecen como doble cinco. Permanentemente hay uno que se suelta un poco más que el otro. Normalmente es Andrada, pero se entienden cada vez mejor.
0: Vení Almada, dejó la pelota para Otamendi. Sale River en 30 minutos ganando 1-0 con el gol de Angelito.
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0: Almada, qué bien la puso abierta para González. Metió el buscapié y terminó despejándola Elías Gómez. En una buena progresión lo dejó avanzar peligrosamente Vélez. Y ahora qué mal la entregó Tobías Andrada. Estaba bien plantado para recuperar Martín. Martínez Cuarta, va girando el chino, la va dejando otro Martínez Cuarta, deja el balón hacia atrás, la hace rebotar y es para Vélez.
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0: Toma la pretensa de jugando Silvero. Tenemos 31 de la primera etapa. Estamos con Jorge Marinelli, con Pato Canuli, con Fabi Nataglio, con Juan Pisegade, con el querido Pancho Fernández, con todo el equipo de la 990, con la victoria parcial de River cerrando el domingo en la previa del show de Boca de Selecciones en la cancha de Racing.
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0: Sale Magallán, la cambia de frente Magallán. Este es Elías Gómez. ¿Qué hay para contar por el lado de River, Pato?
3: Ahora se lo ve mucho más tranquilo, Godet, satisfecho. Y bueno, recordó lo que te decía antes. Vuelve a estar entre los convocados Driussi, que la idea es que hoy sume minutos pensando en el partido del miércoles, donde no descartaría que vaya de arranque.
0: Falta, cobra Herrera contra Liendro. Lidelaun le da, perdón, una muy buena posibilidad a Vélez, ¿eh?
1: Sí, ojo Lanzini, que se quedó agachado. Bueno, me parece que era para recuperar un poco de aire, porque va a ser quien le pega la pelota.
0: La posibilidad para el equipo del mellizo Barros Esqueloto. Pelota detenida y atención con esto. Y atención con esta pelota detenida. Vélez hace rato que no orilla el arco de Santiago Beltrán. Tenemos 32-50 en el Estadio Monumental. Le va a pegar a la pelota Robertone. Atención con esta. Robertone se alejó, Robertone se alejó. El centro termina viniendo de Lanzini. ¡Beltrán! Y el córner. Se salvó River. Enorme tapada de Beltrán. Y están pidiendo, vaya uno a saber qué, ¿no? A ver.
1: Corner,
0: pero se le acercaron a pedir algunas cosas más al árbitro del partido, Darío Herrera. Qué respuesta de Beltrán.
1: Y qué buen centro pasado. Creo que fue Elías Gómez el que llegó. No, Escobar, que llegó por atrás con la pierna. Alcanza a rechazar. O es el palo y después pega. No, el palo y después pega en el hombre de River.
0: Sí, no interviene Beltrán. Bueno, vendrá el corner. Le va a pegar a la pelota Lanzini. Ojo con Ranuda Herrera. Pero me parece que es por una cuestión de marcas, es por una cuestión de tomas personales. Tenemos 33 minutos. El centro pasadito al segundo palo. Beltrán que mete los puños. Recupera y gana con golpe de cabeza el futbolista Almada. Va devolviendo ahora con golpe de cabeza el Peti Aliendro. Va sacando atrás para Elías Gómez, que va quedando como último hombre y se replega River.
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0: La recuperación de River que se lanza con Juaco Freitas. Aparece por el sector derecho Beltrán que la va dejando atrás para Tobias Andrada. Mete el cambio de frente a Andrada. Va a aparecer Pancho Ortega. Primero lo anticipa y le dice: esta es mía. El futbolista Almada. Aquí la tiene Tiaguito. La deja atrás Almada. Almada para Moreno. Moreno para Andrada. Andrada que vuelve con Martínez Cuarta y sale River.
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0: Hay un murmullo cuando la toma Martínez Cuarta y van dos a presionarlo, como esperando que no haya un error no forzado, ¿no? Le han pasado varias de estas a Martínez Cuarta.
1: Sí, tal vez también en un murmullo puede ser, porque River después del gol es cierto que no ha corrido grandes riesgos, pero Vélez ha llegado en un par de oportunidades seriamente.
0: La toma Ortega, pelota de Correa, Correa para Almada. Almada que busca el remate, la filtró muy buena para Correa. Correa quiso hacer una de más y justamente esa última además le terminó arruinando la jugada. Estuvo bien Silvero, pero qué visión de pase tiene Almada. Qué forma de encontrarse con Ángel Correa. Cuando vaya River puliendo esa sociedad, va a tener un equipo imparable. Sale jugando Andrada en la mitad de la cancha.
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0: Hay falta contra Freitas, que le había ganado el duelo a Magallanes. Tiro libre para River, que buscará el segundo por la vía aérea en 35.
1: Bueno, fue Magallán a cubrir la espalda de Elías Gómez. Hubo un buen movimiento del hombre de River que fue del medio a la derecha. Ganó una pelota parada
0: y una buena posibilidad, una especie de mini corner el que tendrá el equipo del Chacho, que lo está ganando por un tanto contra cero con el gol de Angelito Correa cuando el partido recién comenzaba. En una jugada en donde queda enganchado el marcador central de Vélez, le va a pegar a la pelota Almada, va a levantar el envío Thiago, la chance para el equipo millonario. Está Martínez Cuarta, está naturalmente Otamendi, que también se quiere estrenar goleador, así como lo ha hecho Correa en el partido frente a Argentinos. El centro de Almada, la cabeza al camino, quedó bollando la pelota, la vuelve a meter Otamendi, el centro demasiado pasado del número 30 de River, el capitán de la banda. Saque de arco para Marchiori.
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0: Sale jugando Marchiori, vamos llegando a los 40, tenemos 37 minutos. Arco que da a la Figueroa, al corte ataca Vélez, arco del Río de la Plata atacando River, a lo que históricamente solía ser al revés, pero bueno, con el correr de los partidos ha empezado a variar esto partido a partido. Por una cuestión de cábala, vaya uno a saber. La salida es de Thiago Silvero. Silvero que la pone para García. García que sale por la derecha contra la presión de Joaco Freitas. Muerde Freitas, no se la pudo sacar. El despeje de Silvero la baja Lanzini. Lanzini que la dejó para Aliendro. Aliendro que tocó el medio para que salga Robertone. Robertone dentro del círculo central. La dejó para Magallanes. Magallanes que levanta la cabeza de botines anaranjados. Suelta el balón de vuelta para Thiago Silvero. River que se va replegando en propio campo. El pase directo para Simón Escobar no fue bueno. Pica una, pica dos veces y se pierde por el costado derecho.
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1: Bueno, esta costumbre que hay en el fútbol de hoy, que ponen a los extremos o mediocampistas ofensivos a pierna invertida. Pellegrini zurdo está jugando en la derecha. Lo tiene enfrente a Ortega. La verdad no ha encarado nunca de manera vertical Pellegrini. Ha jugado muchas veces dándole la espalda al arco, tocando de primera para ir a buscar después la devolución. Me parece que fueron más incisivos por afuera García y Gómez que Pellegrini de un lado y Escobar del otro.
0: Va a sacar de manos por la derecha González. González que toca el centro para que juegue Aníbal Moreno. Se saca el compromiso de encima. Le tiró un fardo. Igualmente llegó para subir Pancho Ortega, cumpliendo por el sector izquierdo. Ortega hacia el centro. Dejó para Angelito Correa. Nuevamente para Ortega. Ortega para Correa. La tiene River. Circula el equipo millonario con la pelota en pies.
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0: Pelota de Martínez Cuarta, espera González. González es cumplidor en algunos tramos y hasta ahí, Jorge. Te digo, lo extraña mucho a Montiel. Sí,
1: pero me parece que González no termina de entender la dinámica del lateral, el juego que tiene que hacer.
0: Cambió muy bien Freitas para Correa. Se levanta River con Correa. ¡Vangelito! Bueno, probó al arco, pasó no tan lejos del ángulo superior izquierdo, pero sin peligro para Marchiori. Se levanta el público de River. Te digo, hace rato River no tenía un jugador que lo haga levantar de la butaca.
1: Mira, tengo anotado aquel remate de Correa en el gol. Y después este es el primer intento. Freitas alguna vez amagó que terminó rebotando en un jugador de Vélez y después no más.
0: Sale jugando Vélez con Silvero. Silvero que va a buscar opción de pase con Joaquín García. Presiona River alto, lo compromete a Silvero. Ojo con Silvero, ojo Silvero. Rebota en Correa, lateral para Vélez.
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0: ¿Cuánto chico tiene Vélez en el banco, Fabi? Te digo, la solución está por ahí. Hoy lo ha puesto Aguirre, lo ha dejado a Dylan Godoy. Siempre termina discerniendo cuando va a haber una amarilla. Primero voy con Fabi. Siempre termina en la dicotomía de a qué pibe sacar y a qué pibe poner, ¿no?
4: Sí, tiene muchos pibes. Está Federer, está Piola, está Verón, está Godoy. Bueno, tiene mucha juventud, Vélez.
0: Bueno, tenemos, creo que la primera amarilla del partido. Yo sí tengo la planilla limpia. Sí, la presentamos, sí. Pancho.
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3: Y efectivamente el primer amonestado del partido y es del local, es de River. El número 6, Aníbal Moreno.
1: Alguna vez se había discutido mucho el tema de las infracciones desde atrás. ¿Qué color de tarjeta debían tener? Acá Moreno fue a buscar o intentó buscar la pelota, pero era imposible que la tocara. Le terminó haciendo una tijera a Aliendro y se ganó la tarjeta amarilla.
0: Tiro libre para Vélez, para entrar a la pelota va a ir el futbolista Robertone. Le dejó la pelota para que salga Vélez, la posibilidad para el equipo fortinero. A ver si se acerca de vuelta al arco, el envío largo de Robertone. Golpe de cabeza para despejar de Aníbal Moreno. La va a ir a buscar también a la par de Angelito Correa. Marca Moreno y también a la par de Correa. Quedó el balón bollando. Va a salir jugando Petty Aliendro con su arquero Marchiori. 41-20.
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0: Almada que se gira, Almada que vuelve con Otamendi. Otamendi que recibe, se va terminando el primer tiempo. Necesita con urgencia River volver a tener un entretiempo a disposición, ganando un tanto contra cero, yéndose en ventaja.
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0: Gran pelota de Moreno, pelotazo largo para Correa. Primero llegó Lisandro Magallán, después el despeje de Marchiori. Lo va a ir a presionar Freitas, pero cuidado con Beltrán. El despeje final de Magallán, que va a volar alta en el cielo por el cielo de Núñez. La cabeza arriba de Gio González. Lo primerea Freitas. Freitas que soltó atrás para Moreno. Buen primer tiempo de Moreno. Dejó la pelota para Freitas. Se acomoda Joaco. Tocó al medio. Se la devolvieron bien. Puede ser gol de Freitas. El envío al arco. ¡Gol! ¡Gol! ¡De River! ¡De River de Joaco Freitas! Por fin se le dio el gol a Joaco. Por fin, después de tanto correr, después de tanto transpirar, esa camiseta que lo forjó desde que era un pibe, desde que se forjó en el River Camp, Joaquín Freitas se lo come el arquero Marchiori. Hay una gran responsabilidad. Creo que quiso tirar un centro y le salió al arco. Y Marchiori, que esperaba justamente esta primera opción, termina recibiéndola. El remate de Joaco Freitas en el primer palo. Gana River, se va por duplicado la diferencia de gol. Antes del entretiempo, River se va tranquilo a descansar. 43 del primer tiempo, River 2, Vélez 0 lo hizo Freitas.
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1: Todo mérito de Freitas, porque él recupera la pelota y después va a buscar la devolución. El remate del joven de River se desvía en el camino en un jugador de Vélez. Creo que es Silvero.
5: Sí,
1: es
5: Silvero.
1: Cruzar a la espalda de Magallán y terminó desacomodando a Marchiori. Se metió entre los tres palos, próximo al palo izquierdo, cuando el arquero se tiraba para descolgar un potencial centro. Efectividad absoluta de River. Dos remates, dos goles.
0: Y llegó Freitas al gol, Pato, después de tanto tiempo.
3: Segundo gol de Joaquín Freitas con la camiseta de River. Y claro, es una decisión que se cuestionaba mucho a Godel, tirar a Freitas por la banda, y nunca le había dado tan buenos resultados como hoy.
0: Ataca Vélez, buscando meterse rápidamente en partido. 44-20, así lo vivió el banco de los mellizos.
4: Muy enojados, claro, el fastidio de Marchiori, en esa jugada. Ahora Gustavo arengando a sus jugadores.
0: Ataca River, va con Beltrán, se da vuelta el vikingo, quiere transformar el partido en goleada, se quiere inspirar River, que ha encontrado dos goles un poco fuera de contexto, también por el desarrollo del partido, más allá de que no lo deje de merecer River. Ahora va Vélez con Lanzini, encara Manu, ya le ganó a Giovanni González, metió el centro para Aguirre, termina sacando bien de cabeza Martínez Cuarta, suelta atrás el balón Simón Escobar, este es Robertone, se va dando vuelta Lucas, mete la carrocería Freitas, quedó para Lanzini, Lanzini para Escobar, el enganche de Simón es muy bueno. Bueno, tocó atrás para el Tuco Aguirre, remate al arco de Lanzini. Chiflado por el Monumental, ¿quién lo diría? Saque de arco para Beltrán.
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5: Y me parece, Mate, que se lo van a dar a Silvero en contra el gol, porque la pelota de Freitas no iba al arco.
1: Bueno, el chico Silvero termina siendo responsable en los dos goles. El primero se queda enganchado. Cuando el equipo venía saliendo, él más lento que el resto de la defensa, y en el segundo, en ese cruce que de manera involuntaria le termina pegando, creo que en el pecho, y desacomoda a Marchiori.
0: La salida atrás para Santiago Beltrán, gana River 2-0. ¿Cuánto más se juega?
3: Uno más, Mate, vamos hasta los 46.
0: Lo que decide el árbitro Darío Herrera, pelotazo largo y marca el final Darío Herrera. Entre aplausos, River se va al entretiempo ganando 2-0 con los goles de Correa y de Silvero en contra.
2: Terminó el primer tiempo, River 2, Vélez Sarsfield 0. Lo comenta Jorge Marinelli, lo relata Mateo Sugarchuk. Y vos, como siempre, lo vivís acá, en el show de los grandes por AM990 Radio Splendid, la más futbolera.
0: Bien, compañeros, se retiran los 22 protagonistas rumbo a los camarines.
3: Ya se retiró el Chacho Coudet, lo siguen los jugadores del Millonario. gran primer tiempo de River, te diría, de lo mejor que se ha visto al equipo de Codet en los primeros 45 minutos, con un solo amonestado, con el número 6, Aníbal Moreno, y aguardando su oportunidad en el banco de suplentes, Ezequiel Centurión, Lautaro Rivero, Marcos Acuña, Gonzalo Montiel, Fausto Vera, Lucas Silva, Tomás Galván, Juan Cruz Mesa, Mauro Rambar, Lautaro Pereira, Sebastián Tirsi y Rafael Santos Borré.
0: Bueno, por tu lado, Fabi, por el lado de Vélez.
4: Sí, a Vélez, que no le habían convertido dos goles en un partido. Bueno, el semblante a algunos jugadores cabizbajo, ¿sí? Lo veía Silvero hablando con el arquero Marchiori, seguramente por esa última jugada del gol de River. No hubo amonestados, pero el conjunto de los Esquelotos esperan para ingresar Sanguinetti, Cristaldo, Mamana, Pereira, Baeza, Feller, Valdés, Policela, Arias, Viola, Verón y Godoy.
0: Se riega el campo de juego, River gana 2-0, se van tranquilos y conformes a descansar un rato los futbolistas y los hinchas de River. Será momento entonces cuando tocamos las 8 de la noche, ya nos pasamos 2 minutos de las 8 de la noche, en el cierre del domingo, gana River 2-0 y da cátedra el profesor Jorge Marinelli en la 990.
1: No hay demasiadas objeciones para hacer cuando un equipo prioriza por sobre todas las cosas, al menos en esta noche, la efectividad. Porque es cierto que Vélez, salvo aquellos intentos con remates de afuera, que uno no se fue tan lejos, y aquel centro en el segundo palo que pegó en el palo y después se fue al córner, no inquietó tanto a River. Sí es verdad que tuvo buenas intenciones, que ha juntado por los costados, sobre todo por el lado izquierdo, en algún momento del partido. El de González claramente es el sector más flojo que tiene River en defensa. Trató de juntar jugadores en ese sector para llegar con posibilidades al arco de Beltrán. Pero con dos equipos que tuvieron dibujos tácticos parecidos, claramente que cuando hay de un lado un equipo conformado por varios chicos de inferiores, en algunos casos chicos que están dando los primeros pasos como Aguirre, Escobar o el mismo Silvero, en algún momento el peso de la jerarquía individual se puede llegar a notar, y mucho. Y uno ve que del otro lado, en River está Correa, está Otamendi, está Almada, está Moreno con todo el bagaje que tiene en su espalda, Beltrán con su experiencia europea, el chico Freitas, que es una gratísima aparición, que se ha ganado un lugar entre los titulares, y en algún momento es probable que esa diferencia de jerarquía se haga notar. Y fueron dos jugadas muy puntuales. La primera con una pelota rechazada por el arquero que va a campo de River, la quiere jugar un hombre de Vélez, y un rechazo largo de Otamendi de tres cuartos de cancha. La pelota se fue bien alta y venía saliendo la defensa de Vélez y se queda enganchado Silvero. Correa estaba perfectamente habilitado, y si hay una virtud que tiene Ángel Correa dentro de las muchas que tiene, es en el mano a mano en el área. Suele ser de los jugadores que no se nublan. Cuando tiene espacio para definir, no suele nublarse. Enganchó y terminó definiendo abajo a la derecha de Marchiori, cuando la verdad hasta ahí veíamos dos equipos con intenciones parecidas, porque Vélez llegó al Estadio Monumental con la intención de ir a apretarlo, ¿no? De quedarse en su campo casi siendo espectador. Lo fue a buscar y no había inquietado demasiado, pero ese error, esa salida tardía de Silvero, le permitió a Correa poner el 1-0, y uno dijo, bueno, acá pensamos todos que se facilitaría el partido para River, y en cierta forma sí, porque Vélez, más allá de sus ganas, de su inquietud por ir a buscar la igualdad y su idea de hacer buen trato de la pelota, no podía generar mucho. Apenas un remate de Aliendro, otro de Robertón en un tiro libre, y aquella mencionada, la que pegó en el palo y se fue al córner cuando el partido todavía estaba 1-0. Y River creció por el juego de Thiago Almada, que se mostró activo permanentemente, yendo a recibir casi en su área, en esta idea de equipo corto entre los puntas y los defensores, y a partir de él y de la movilidad también de Beltrán y de Correa, saliendo Beltrán para dejarlo a Correa como punta, y Freitas siendo bien vertical por el sector derecho, daba la sensación que en algún momento River iba a encontrar espacios, y cerca del final lo terminó encontrando con una patriada de Freitas que terminó enganchando y definiendo con un, para mí, centro que se desvía en Silvero de manera involuntaria y termina dejando sin posibilidades al arquero Marchioni. Gana River, está bien, no hay demasiado que cuestionar, ha sido un primer tiempo relativamente tranquilo para el equipo de Coudet, donde tuvo mayor tiempo que el rival la pelota, pero fundamentalmente lo que hizo fue haber aprovechado la efectividad, ¿sí? Un valor que en el fútbol a veces tiene muchísima importancia. Ante un Vélez con chicos, con buenas ideas, pero no mucho más, River gana tranquilo el primer tiempo. 2-0, y veremos si en algún momento, en el periodo complementario, comienza a pensar el entrenador en lo que viene y a cuidar a algunos jugadores, o apuesta a fortalecer en lo futbolístico y en lo anímico, y en ir por mucho más en esta noche en la que River se reencontró por momentos con el buen juego, pero fundamentalmente se está encontrando con la victoria.
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3: Entre tiempo en el Monumental, River le está ganando 2-0 a Vélez con los goles de Angelito Correa y de Silvero en contra. Y venimos de la victoria de Defensa y Justicia, 2-1 contra Belgrano en Córdoba con los goles de César Pérez y Damián Fernández.
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3: Y más temprano, Sarmiento de Junín con los goles de Caramelo Martínez y Gastón González le ganó 2-0 a Estudiantes de La Plata. Y Platense, a pesar del escandaloso arbitraje de Mastrange, lo superó por 2-1 a Barracas con los goles de Retamar y Jiménez.
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3: Se va a cerrar la jornada pegados a esta transmisión el equipo completo del show de Boca para Racing Boca desde el cilindro a las 21:30.
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3: Por la primera nacional, San Martín de Tucumán le ganó 2-1 a Chacarita. Deportivo Maipú se impuso por la mínima contra Quilmes. Empate 1-1 entre Ciudad Bolívar y Racing de Córdoba. Y Temperley le ganó 2-1 a Midland.
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3: Por la Liga Española, el Barcelona con 2 de Rafinha, 2 de Fermín y 1 de Adeyemi goleó 5-0 al Elche de Anselmi. Y el Atlético de Madrid igualó 2-2 con el Villarreal con un gol de Giuliano Simeone sobre la hora.
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3: Por la Premier League, el Brighton goleó 4-0 al Aston Villa. El Manchester City se lo ganó 2-1 sobre la hora al Bournemouth. Y Newcastle y Liverpool empataron 2-2.
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3: Por la Serie A, Juventus se impuso por la mínima contra Frosinone de visitante. Leche le ganó 2-0 a Venecia. Victoria de Atalanta 2-1 contra el Sassuolo. Y el Milan también le ganó 2-1 al Torino.
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3: Por la Liga Francesa, el Lille superó por 2-0 al Angers. Mónaco le ganó 1-0 al Le Havre y empató el PSG. Lo perdía 2-0, lo igualó 2-2 contra el Rennes con doblete del tiburón Ferran Torres.
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3: Fecha del fútbol argentino que inició el día viernes con la victoria de Unión 3-1 contra Aldo Civi y el empate 0-0 entre Estudiantes de Río Cuarto y San Lorenzo.
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3: Ayer Gimnasia de Mendoza le ganó 3-2 a Gimnasia de La Plata. Empate 0-0 entre Atlético Tucumán e Instituto también igualaron sin goles. Independiente de Avellaneda e Independiente Rivadavia, victoria de Newell's 2-1 contra Banfield, y otro 0-0 entre Huracán y Riestra.
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3: Y la fecha se va a cerrar mañana, 19 horas, Tigres Central Córdoba, y 21:15, Lanús Argentinos y Talleres Central.
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3: Y nosotros volvemos al Monumental para los segundos 45 minutos de River 2 Vélez 0 con Jorge Marinelli y Mateo Sujarchuk.
4: Gracias, Juanpi, querido, el repaso de la información a esta altura de la noche. Al término de nuestro partido se viene Moyo, se viene todo el equipo del show de Boca de Selección. Ahí estará Leto, por supuesto. Creo que va a estar, hasta Mati Waldo va a estar ahí en el plantel del show de Boca de Selección en un clásico de domingo en este Racing Boca. En la fecha de interzonales, recordemos que está el partido que... Hay dos interzonales, este y el que mida las rivalidades, pero en ese caso es uno por fecha. Y en este caso se desarrollan todas juntas. Para quien todavía le queda alguna duda, no le dan los números en el desarrollo de este torneo clausura que está comenzando, que está reanudándose con el regreso de los equipos al terreno de juego. Estoy dando los primeros golpes de vista. River va a atacar a la avenida Figueroa Alcorta. No veo variantes a primer golpe de vista. No sé si, Pato, vos estás divisando alguno, pero veo los mismos 11, ¿no es cierto?
5: Mate, sí, mientras esperamos por Pato, contarte que no hay cambios en ninguno de los dos equipos.
4: Bueno, en Vélez tampoco. Va a mover el equipo Fortinero. Va a soltar la pelota Simón Escobar. Va a comenzar la segunda etapa. Va a mover Vélez apuntando al arco de la Popular Cibori, a la de la Avenida Lugones, a la de la Ciudad Universitaria, el Río de la Plata, el Aeroparque Jorge Newbery y adyacencias del Estadio Monumental. Somos la 990, somos el show de los grandes. Ha movido Vélez, ha comenzado el segundo tiempo aquí en la cancha de River.
2: Arranca el segundo tiempo, River Plate 2, Vélez Arfield 0, lo comenta Jorge Marinelli, lo relata Mateo Sugarchuk, y vos, como siempre, lo vivís acá, en el show de los grandes por AM990, Radio Splendid, la más futbolera.
4: Bajó un frío bárbaro, ¿no es cierto, Fabi, ahí abajo en la zona de pupitres?
5: No, es tremendo el frío, no sé qué temperatura tenemos, quizás Juanpi se pueda fijar, acá me marca 9, pero la sensación térmica...
2: Menos 4.
4: Muy inferior, menos 4, claro, sale jugando... 4, ¿sí? Sale jugando Pancho Ortega, la pelota atrás para Martínez Huerta, sale River en la primera línea.
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4: Pelota al medio que toma Andrada. Andrada que la suelta atrás para Martínez Cuartas. Pasa de largo Simón Escobar. Entrega para Tobías Andrada. Este la liberó para Giovanni González. Le pegó a la pasada Roberto. No le comete falta. Tiro libre a la mitad de la cancha. Será para River.
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4: Saldrá jugando Martínez Cuarta, el toque del chisme. Te sigue acá en la cabina, además de la prensa de Río, nos trata excelentemente bien. Nos dan un café, que es la verdad espectacular. Le voy a convidar, Jorgito, pues. Fíjate, es tanta la demanda que te quedaste sin café.
3: 5 sí, grados, Mate, es el, de sensación térmica.
6: 5 grados, bueno. El gracias, tema va a ser cuando salgamos de acá, ¿no?
4: Pelota larga para Freitas. Va a llegar, va a llegar. Se viene Freitas. Engancha para la zurda. Quiso jugar. Pégale. Freitas nos animó con la de palo. Cambio para Thiago Almada. Se viene River. Le quedó un poco amplia la pelota a Thiago. Igualmente va River, va. Gran pelota para Correa. Marchiori. Notable Marchiori. Después un central que la mandó el córner. ¡Qué bien se asocian los 10 de River! Tiro de esquina para la banda.
6: Y empiezan a aparecer espacios en el fondo de Vélez. Recién una buena corrida de Freitas que cada vez parece sentirse más a gusto en ese rol que le impuso Coudet. Después le faltó precisión en el pase a Almada, pero terminó siendo Marchiori decisivo al tapar el remate de Correa.
4: Le va a pegar Almada al centro de Thiaguito Almada. Ah, Marchiori que mete los puños. devuelve con golpe de cabeza por allí arriba el Tucu Aguirre, después se metía para devolver entrando, me parece que volviendo del offside, en este caso Freitas, el que busca a Simón Escobar, se lanza por izquierda, lucha Simón Escobar, recupera el Tucata Moreno, después se metía Escobar para Lanzini, infracción del Chino Martínez, cuarta, tiro libre para Vélez.
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4: Recordame los suplentes en River, Pato Canuli, por favor.
7: En el banco del millonario están Centurión, Rivero, Acuña, Montiel, Vera, Silva, Galván, Mesa, Lambarri, Pereira, Dirty, Borré.
4: Ojo que acá no hay falta, ¿eh? Y qué pelota puso Freitas. Está el centro de Correa, enganchó para la zurda, dejó para Sio González, atrás para Freitas, le pegó, quedó rebote detrás para Correa, Correa con Almada. Y siento que la despilfarró River igualmente en línea 2. Levanta la bandera, cobra el fuera de juego. Lo tuvo de vuelta la banda roja.
6: Se engolosinaron con tanto toqueteo. River sale rápido cuando recupera la pelota por los costados. En eso Freitas es el primero en levantar la bandera. Correa también. Pica siempre al espacio libre. Vélez tiene que minimizar los márgenes de errores.
4: Vende Pancho Fernández en la 990.
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4: ¿Qué suplentes tiene la B azulada de Liniers?
5: Sanguinetti, Cristaldo, Mamana, Pereira, Baeza, Feller, Valdés, Arias, Piola, Policela, Verón, Godoy.
4: La pelota atrás para Magallán que la va cambiando para Silvero, presiona desde arriba el vikingo Beltrán, tendrá que salir Marchiori, largo pelotazo para sacarse el peligro de encima de Marchiori, haga arriba la cabeza del Tuco Aguirre, primero gana Martínez, cuarta, mete Robertone, la deja el centro para Liendro, mata la pelota Liendro, le hace Noni con la pierna derecha, la punteó mal Robertone y avanza River con Correa que cambió el balón para Freitas tocó para Andrada que libera el camino para Almada, aquí jugando Tiaguito, sale jugando Almada, el toque para Martínez, cuarta, primero con Otamendi con Ortega y otra vez con Almada para Ortega, aquí la tiene Pancho, sigue Ortega y sale arriba en el primer tercio de la cancha, 5 minutos del segundo tiempo.
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4: Se levanta, Correa, Vangelitos, pisa la pelota Otamendi. Otamendi que cambia el balón para el Chino Martínez, cuarta. Sale con tranquilidad River por abajo. Qué bien lo encontró para dominar el juego Andrada que filtró la pelota para Almada. Aquí se viene Thiago, sigue el uruguayo Almada. Le picó el vikingo Beltrán, pero pegó en la cabeza primero del Peti Aliendro porque era una muy buena intención de Almada. La presión de Giovanni González, se la lleva Simón Escobar. La levantó para que el suba sea el Tucu Aguirre. Muy bien al piso Martínez, cuarta. Muy limpio el quite. Y ahora el que sube es Correa. Correa que dejó el balón para Almada y sale River, Jorgito Marinelli.
6: Sí, buen partido Martínez Cuarta, saliendo lejos a veces para recuperar la pelota. En el primero hizo eso y después terminó casi como un delantero.
4: Correa que sale hacia atrás, Correa que entrega atrás para Martínez Cuarta. Te digo, y acá lo sumo a Pato también, es el primer partido también que van apenas 50 minutos, ¿no? Qué bien la hizo Freitas, en que ningún jugador de River está por debajo de los 6 puntos, ¿no?
6: Es un partido con rendimientos parejos, algunos sobresalen más que otros, pero sí, en línea general es un rendimiento muy, muy parejo.
4: Estando tan baja la vara este último tiempo
6: sí,
4: en River.
6: Claro.
4: Aquí Pellegrini que cambió para Elías Gómez. Va levantando la lanza Elías, toma Gómez. Dejó para Simón Escobar, levanta la cabeza de Escobar. Tiró para Lanzini a contrapierna, se le dejó a Lanzini. Sale River con Freitas, Freitas tocó para el vikingo Beltrán. Beltrán es Lucas Beltrán, no Santiago, que es el golero de River hoy. Vestido medio anaranjado, parece un conito de tránsito el pibito Beltrán. Se adelanta por el sector izquierdo, River le gustó Pancho. Aquí se ve el guayo Almada, a ver qué inventa Almada. Tira la magia, quiso jugar para Beltrán, para el Colorado Beltrán. Para Foforito Beltrán, se da vuelta Pellegrini, le cometen falta Pellegrini, es lo que marca Darío Herrera, tiro libre para Vélez Arfield.
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4: Sáenz jugando, García, García toca atrás para Peti Aliendro. Aliendro que levanta la cabeza, va tirando el balón para Elías Gómez. Anticipa primero Magallán, Magallán de botines anaranjados casi como la camiseta de Beltrán. Dejó el balón para Gómez, Gómez que suelta atrás de vuelta para Aliendro. Aquí está el exfutbolista de Atlético Tucumán, jugador que me gusta muchísimo, Aliendro.
6: Sí, muy buen jugador. Pato, a ver, ayúdame. ¿Vélez fue el último partido de Gallardo como técnico de River?
7: El anteúltimo, porque River pierde con Vélez 1-0 de Malfitani y al día siguiente Gallardo anuncia que no va a continuar, pero tuvo un último partido de despedida.
4: Robertone la cambió, pelota de García abajo aquí. Este le pega a García, pero no se animó. Robertone que sí, desvío, corner, casi se le mete a Beltrán. Casi se le mete a Santiago Beltrán para córdoba para Vélez.
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6: No es la primera vez que hay un remate de media distancia de Vélez. En esta, Robertone, la pelota pegó en un hombre de River y córner.
4: Centro cerrado, Beltrán. Bajan los aplausos de la platea River Platense, se la queda el arquero de River.
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4: Pato, sí.
7: Para completar lo que decía antes, River pierde 1-0 con Vélez en la Amalfitani. Gallardo al día siguiente anuncia que no continúa, pero dirigió su último partido, que fue la victoria 3-1 frente a Banfield, aquí en el Estadio Monumental. River después empata 1-1 contra Independiente Rivadavia de Mendoza, partido que dirige Marcelo Escudero, y el debut del Chacho Covet fue una victoria 2-1 frente a Huracán en el Tomás Adolfo Ducó.
4: Victoria con polémica, ¿no? Con una jugada que...

0: decía esto igualmente, Almada tiene que entender que la materia es impenetrable. En un momento quiso pasar en medio de tres jugadores de Vélez, pero literalmente en medio de ellos, era probable que le quitaran la pelota, se la terminaron sacando, pero apuesta. Está con confianza, con mucha más movilidad que en el primer partido y se siente más influyente.
1: La gente que acompaña, la gente que canta, gana River 2-0, 10 minutos del segundo tiempo. Cede, adelanta, con pelota dominada Aliendro, Aliendro para Pellegrini. Pellegrini con Joaquín García, aquí la toma García. García que le tira un misil atrás a Aliendro, que igualmente va dominando la pelota para salir del fondo.
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1: Qué buena pelota le cayó a Correa. Y a ver qué inventa Angelito, le salió mal a Correa. Le cayó bien Silvero en la acción. Es un central muy serio Silvero, ¿eh? Tiene cosas buenas. Pelota larga y amplia para que juegue Pellegrini. Pellegrini para Lanzini. Terminó recuperando Pancho Ortega. Para mí había falta. Igualmente va Correa, va. La toma Angelito. Dejó para Fosforito Beltrán. Aquí se ve el vikingo. Levanta la cabeza Beltrán. Lo acompaña Freitas. A ver si lo ven. Va, aparece Gio González. González mete el centro. Y gana primero Magallanes. Después se la queda Marchiori. Se salva Vélez.
0: Y aparecen espacios. River recupera rápido y sale impulsado, apoyándose en la velocidad de Correa, la movilidad de Beltrán, el vértigo que le pone también Freitas y lo que aporta Thiago Almada.
1: El cambio de frente de Robertone. Robertone que dejó la pelota para Gómez. Gómez que la jugó para Simón Escobar. Aquí la toma Simón Escobar. Persigue, pero no puede ganarle Gio González. Después el error. Pese a que pegan un jugador de River. Abraza que de costado que será para Vélez.
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1: El cambio abierto le queda a Joaquín García. García que pisa la pelota, la persecución de Pancho Ortega, devolviendo Peti Aliendro. Aliendro de vuelta para Joaquín García, entregó para Thiago Silvero, Silvero para Robertone, Robertone y el cambio de frente de vuelta para el de Granadero Baigorre, que es el capitán Elías Gómez. Gómez que dejó el balón para Escobar, aquí se viene Simón, encara Escobar, presiona Freitas, no lo deja percutir River al avance de Vélez.
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1: El giro de Peti Aliendro, se viene Aliendro, la pinchó para que corra el Tucu Aguirre, viene Aguirre, falta, una torpeza de Aguirre, también signo de impotencia del pobre Thiago Aguirre, que no le quedó ninguna redonda.
3: Se van a venir Valdés y Vida Godoy.
1: Y para eso me parece que uno de los que se va a ir
3: y
1: es
3: creo
1: el Tucu
3: que Aguirre.
0: Sí, Aguirre es uno y el otro, y no
3: Escobar,
0: sé si, sí,
3: quizás.
0: Escobar, Escobar es candidato.
1: Bien, será salida para Beltrán.
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1: En River, ¿quiénes se mueven, Pato?
4: Se está moviendo malo de arriba. Juan Cruz Mesa, Arambarri, Triusi, que seguramente tenga minutos e incluso el huevo Acuña.
1: Bueno, señores, presentamos la primera variante en Vélez.
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3: A la cancha Diego Valdés, con la 10 afuera Escobar, y a la cancha con la 15 Dylan Godoy, afuera Aguirre.
0: Bueno, el chileno ha tenido buenas actuaciones y buenos rendimientos, el número 10. Y Godoy es un chico que ya tiene varios partidos en primera, insinúa mucho, es más, Fabiola, muchos especulaban que podía ser titular hoy.
3: Es que era el 9 titular, venía siendo titular, claramente Vélez quiere incorporar un 9 porque las únicas opciones que tiene son Aguirre y Godoy, son muy jovencitos.
1: Ataca Vélez, conduce el chileno Valdés, la tira el trasandino para que la corra Godoy. El cierre atento de Martínez Cuarta, dejando el camino allanado para que suba Gio González. Aquí la tiene González, González que se manda. Tocó para Freitas, Freitas metió el taco. Juega Correa, Correa que cambió el balón para Aníbal Moreno. La tira el Cata para el Guaso Almada. Almada al medio de vuelta para Correa. Qué bien, se la sacó el petillo Aliendro. Después pegó en la mano del hombre de River. ¿En la mano o en la cabeza? Bueno, parecía
0: no,
1: mano.
0: No, en el pecho le dijo.
4: Claro, Herrera. El árbitro marcó pecho.
1: Saca de fondo Thiago Silvero, sale Vélez de fondo, 14 minutos de la etapa complementaria.
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1: Fabi, Godoy se llama Dylan pero con I latina, ¿no? Una variante un poco menos habitual.
3: Exacto, Dylan con I latina.
1: Es poco común. Es como
2: menos
1: Ezequiel
2: rockero.
1: Barco que se llama con ¿cómo, Pancho?
2: Menos rockero.
1: Es verdad, menos rockero. Sí, señor.
3: Tiene 20 años, o no, sí,

0: ese pass, son todos muy jovencitos los 9 de Vélez, por eso es que tienen ganas de ir a buscar un 9. El que se habla es Michael Estrada, de Liga de Quito. Es muy complicado porque le está haciendo muy bien allí en el país ecuatoriano. Veremos si puede incorporar a él o si hay otra alternativa.
1: Se gana muy bien en Ecuador, ¿eh?
2: Sí, sí, se gana muy bien. Aparte, bueno,
1: Michael Estrada, perdón, tuvo mucho desarrollo en selección, ¿no?
2: Sí, claro. Además, Liga de Quito está jugando...
1: ¿Está vivo en la Libertadores?
3: Sí, cuartos contra Palmeiras juega. Sí,
2: Copa Libertadores, claro.
4: Llegó el cambio de frente, la tiro para Lanzini. Lanzini que llega por el sector izquierdo. Viene Lanzini. Lanzini que se cierra. Aquí la tiene Manu. Manu cortó para Petty Aliendo. Se junta a los ex River. Ahora con Pellegrini. El Pellegrini para Lanzini que la perdió con Andrada. Andrada que la tiró para Correa. Correa que muy inteligentemente sale jugando con el Guayo Almada. Que está jugando como número 3 ahora. ¡Uy! La regaló. Y puede ser gol de Vélez. Aquí con Godoy. Godoy para Valdés. Valdés, Valdés. Quedó rebote Pellegrini. ¡Gol! ¡Gol! ¡Gol de Vélez! ¡Gol de la B azulada! ¡Qué mala salida de Almada! ¿Quién lo diría? ¿Quién lo diría que el mejor jugador de River, al menos el más talentoso, le iba a regalar una chance clara de gol que River no supo desactivar? Y Pellegrini descuenta en el partido 15 minutos. River 2, Vélez 1.
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2: Bueno, habíamos dicho en el primer tiempo que Almada tenía una tendencia de ir muy cerca del área, que muchas veces jugaba hacia atrás. En el Atlético de Madrid tiene algunos partidos en donde este tipo de situaciones se dieron. Bueno, extraño en un jugador tan técnico como él que la entregue tan mal. Propició que se termine transformando en una jugada peligrosa que culmina después del rebote con el zurdazo de Pellegrini para poner el partido 2-1. Era más River, no inquietaba a Vélez, pero hay un solo gol de diferencia, producto de un error, y eso juega.
4: Tiro libre para River. ¿Cómo reaccionó el banco de los mellizos de los Barros? Es que lo tapó Fabi.
0: Se fue a sentar enseguida, habla con su hermano. Imagino que piensan en una modificación. Es el primer gol de Pellegrini en este torneo, en estas 6 fechas.
4: Llega el saque largo y el golpe de cabeza desde arriba de Ortega. Saca la pelota Joaquín García. La tira García. Ha descontado Vélez en el marcador. Se pone 2-1. Y ahora corre Correa. Se mira Angelito por el sector izquierdo. Se la robaron. Le sacaron la billetera a Joaquín García igualmente. La pelota se pierde y sigue siendo para el elenco millonario.
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4: Dentro del área, soltó para Almada, le pegó, quedó rebote, le puede pegar Freitas, habilitado Correa, Marchionni, offside, offside, no valía nada lo de Correa, tiro libre indirecto para Vélez.
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2: Como fue muy virtuoso aquel movimiento en el primer gol, donde salió Correa más rápido que los defensores de Vélez para no quedar en offside, acá estaba medio metro adelantado, igualmente tapaba Marchionni.
4: Saca largo Marchionni, pero el tazo largo para buscar la cabeza de Godoy. Godoy para Lanzini. Lanzini que llega primero, no, González es el que lo primería finalmente. Pelotazo largo para Freitas, gana de cabeza Elías Gómez. Pelota larga de Martínez Cuarta. Qué buen pase le salió a Martínez Cuarta para Correa. Y va River con Freitas. Aquí se viene River, piso el área. Viene el buscapié para Correa. Y primero termina llegando el futbolista Silvero. Se da la media vuelta y sale jugando Vélez con Robertone.
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4: Un error en la salida de Almada facilitó el gol de Vélez, que descontó en 18 minutos del segundo tiempo. Pone muy activo el segundo tiempo. Pelota en poder del futbolista Almada. Aquí la tiene Almada. Libera atrás para el futbolista Ortega. La toma el marcador de punta izquierdo que sale con Otamendi.
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2: No pasaba nada en el segundo tiempo. Créannos que el partido estaba casi planchado con River manejando mayor tiempo la pelota sin inquietar mucho. Pero un error grave en la salida lo pone 2-1 al equipo de Liniers abajo.
4: Engancha Beltrán, mirá cómo pide al equipo que vaya para adelante. Beltrán para Cío González, filtró para Freitas, Freitas con Correa. Rae, repentizo River, Angelito, enganchó Correa, hizo siempre una de más Correa en este tipo de acciones en el segundo tiempo. Engancha Liendro, marca Ortega, lo va a ir a presionar a Otamendi. Al futbolista García quedó para el Guayo Almada. Aquí retrocede Vélez y aquí avanza River. Almada que busca el arco, se tentó Almada. Marchiori, quedó el rebote. ¿Y por qué no estaba el vikingo Beltrán? Es una picardía a veces, Jorge. Son los goles para el 9 de área eso.
2: Y es un gol o una pelota quedó típica para un 9 rebotero. Dio un rebote largo Marchiori.
4: Aquí va García, responde Vélez, metió el buscapié, quedó rebote para Valdés, apunta Valdés, Valdés que la cambió para Elías Gómez, Gómez que filtró la pelota, Valdés que tocó, que bien entró Valdés, pelotazo largo para Pellegrini, centro de Mati Pellegrini, saltaba Godoy, sacaba de cabeza en primera instancia también, remate de primera que se pierde por el segundo palo de Santiago Beltrán. Había probado de vuelta el Petit Aliendro, saque de arco para River.
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2: Valdés es un jugador de mucha calidad técnica, tiene buena visión de juego. Desconozco por qué no es titular, porque ha tenido muy buenas prestaciones en esta temporada.
0: Las lesiones no lo han ayudado.
2: Ahí está, un jugador que viene del fútbol mexicano.
5: El Ryan Cherky del fútbol argentino.
1: Muy buena, ¿eh? Muy buena. Almada, qué limpia, qué rápido, JP.
6: Digamos, con la de Beckenbauer, por favor.
2: Ah, hoy es un día con una.
1: Claro, mira
2: una
1: con
2: luz.
1: La misma vara,
3: ¿cómo
1: profesor?
3: ¿Cómo estamos hoy, eh?
1: No, está exipino exigente, ah, profesor.
2: Yo tengo un miedo que salga alguna barbaridad aún superior a esta.
0: No,
1: hasta acá llegamos, creo yo. La toma Almada. Gira el guayo, va a tocar al centro para Moreno. La recibe el Cata Moreno. Moreno que tocó de vuelta al centro para Andrada. Andrada para Moreno. Moreno que jugó para Pancho Ortega. Ortega que avanza y que progresa. Se viene River buscando el tercero, queriendo recobrar la tranquilidad que tenía previo al gol de Vélez. La toma Freitas. Freitas cambió para Sio González. Aquí va González dentro del área. Orilla contra la marca de Gómez. Metió el centro. Se le mete a Marchiori por el techo del arco. Quiso meterla, quiso empalarla Giovanni González. Saque desde el arco para Vélez.
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4: Pelota contra el sector de García. García que la suelta para el futbolista Silvero. Cambia de frente para Elías Gómez. A los cambios Vélez le rindió bien después del gol, claro.
2: Claro, el tema es que coincidieron las variantes con el gol del descuento, ¿no? Y es otra imagen la que hay ahora.
1: Esa cosa de casualidad que después lleva a una consecuencia que es la frescura del, y el ingreso de Valdés de buen pie.
2: Convengamos que los goles fueron más producto de errores que de méritos, ¿no? Porque el primero fue Silvero que se queda enganchado.
1: Sí.
2: El segundo es un centro de Freitas que se va camino al lateral y en el camino Silvero con el afán de rechazar termina rebotándola y mandándola al fondo y en este la mala salida de Almada.
4: Lateral para River, sector central, sí.
6: Se va a venir el primer cambio en River. Se prepara para ingresar el número 19, el colombiano Rafael Santos Borre.
1: ¿Y se termina el partido para Beltrán?
2: Yo me imagino que sí, no creo que Coudet cambie el esquema.
6: Ojo con Correa.
1: Bueno, atentos estaremos, claro, también.
2: Bueno, Correa,
1: guardar piezas.
2: Claro, convengamos
6: tiene
2: que
6: jugar mucho Correa. 90 sí. Minutos contra Argentinos y 90 minutos contra Independiente. Y a ver, uno le imagina de titular el miércoles. No me parecería raro que el Chacho le dé descanso ahora.
2: Sí, Correa, digamos que fue por momentos en ese 4-2-3-1. Fue uno de esos tres. Y cuando el equipo se paró 4-4-2 con Thiago de un lado y Freitas del otro, fue compañero de Beltrán en ataque. Como está parado ahora, ¿no? Como segundo 9.
4: Se gira Roberto, le saca largo Joaquín García, la tira para que la busque Dirán Godoy, arriba la cabeza posterior de el futbolista Ortega, queda el rebote para que la cambie García, García que la tira por el sector izquierdo para Elías Gómez, ganó primero y bien Giovanni González, González que la filtró por la misma banda para Freitas que la aguanta con la espalda, pasó de largo, Manu Lanzini lo persigue Gómez, la descargó para Correa, será que se va Correa, como dice Pato, cambió de frente Angelito, juega hacia atrás y sale con Ortega, River en 23 minutos lo gana, pero 2-1.
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4: Cambio bueno para Sio González, progresó River. Atención que aparece Angelito Correa. Lo aguantó con la espalda a su marcador. Es Magallán que a su vez lo saca del área. Que después le entregó una pelota muy cortita. River se quedó pidiendo una falta. Para mí no hubo. Lateral que será para Vélez.
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4: Sacará de costado Vélez y se produce la variante en River.
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6: Dicho y hecho, primer cambio en el equipo de Eduardo Codet, se retira con la número 10 Ángel Correa, ingresa en su reemplazo con la número 19 Rafael Santos Borre.
1: Bueno, bien Díaz Carulli,
2: sí,
1: ¿eh?
2: Muy bien Pato, lo vio venir. Son distintos, Correa es también un jugador que va hacia adelante, tiene técnica un poco más definida, más pulida que Borré, pero para un partido en donde va a encontrar a Vélez saliendo, la velocidad de Borré puede ser importante.
1: Saldrá jugando Vélez, saldrá por el sector de Elías Gómez, minuto 25, segundo tiempo en la cancha de River.
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1: Te digo, está jugando con 10 River, ¿eh?
2: Sí, claro, pues, como...
6: Sí, les iba a decir, no dejaron ingresar a Borré.
2: Claro, porque tardó Correa más tiempo del...
1: Qué sonso de Correa.
6: Correcto, esta nueva reglamentación del fútbol argentino, que si un jugador tarda más de un tiempo determinado, el que ingresa tiene que estar un minuto afuera, así que sí, River está con 10.
1: Qué sonso lo de Correa. Ahora, debe ser de las pocas veces que lo había aplicado acá en el fútbol argentino.
2: Sí, bueno, a ver, eso no quiere decir que esté mal.
1: No, para
2: el
1: nada,
2: tema,
1: para
2: el
1: nada.
2: El tema es que... Acá nos había dado esto y hay muchas reglas que nos vamos a tener que acostumbrar.
1: Quedaba enganchado en la búsqueda del Vikingo Beltrán, la salida atrás, se levanta.
6: La gente más desacuerda el presidente de la AFA.
1: Bueno, claro, pero por una regla que es mundial, en este caso yo no adhiero. Pelotazo largo, está habilitado Lanzini. Marchiori, no, Beltrán del otro lado. En este caso se agiganta la figura de Beltrán. No sé si no estaba adelantado.
2: Para mí pica habilitado, bueno, llega bien la
1: todo. Sí. Y mirá, se durmió River, está Grogui, el millonario, pelota al fondo, se pierde y es saque desde el arco, tiro de meta para Beltrán, es el momento más endeble del equipo de Cobet.
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1: Tremendo, ¿eh?
2: Que le insulten a Tapia, bueno, quedará el hincha de River. Son muchos los estadios en donde se acuerdan del presidente de la AFA, pero digo, si tardás más tiempo del previsto en salir,
1: lógico. Saque largo de Beltrán, el primer tiempo se iba River ganando 2-0. Ha descontado en el inicio del segundo Vélez en 26 de la complementaria. Ganar River 2-1.
2: A lo mejor no tiene que ver con la salida, sino una queja como tienen muchos hinchas y clubes del fútbol argentino.
1: Porque sí, dice usted.
2: Sí, claro, digamos que hay motivos, ¿no?, en el fútbol argentino como para estar enojado.
1: Saca largo Beltrán, pelota para Santos Borré, forcejea Rafa, gana de arriba Magallanes, anticipa el Catamonino, deja corto para Andrada, primería Martínez Cuarta, se aventura el chino, va Martínez Cuarta, traba Beltrán, pasó de largo contra Aliendro, aquí se viene Aliendro, quiere responder Vélez, busca empatar el partido, pelota para Juaco García, García que engancha, la dejó para el chileno Valdés, se frena el número 10, analiza situación, estado del mismo y termina descargando para que salga con la mitad de la cancha el futbolista Aliendro. Aliendro con Magallanes y este con Diego Silvero.
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1: A ver, este nuevo, ¿eh?
6: Sí, iba a decir, esto yo no lo escuché en ningún lado, ¿eh?
1: Te digo, este cántico sí. No lo escuché nunca.
2: No, pero alguien lo quiere, ¿eh?
1: Pues, pelota al medio, espera Borré, la salida atrás para Ortega. Bueno, te digo, se aviva la tensión, hay una tensión muy grande sí. Entre River y Tapia estas últimas semanas. El toque sobre el medio, se aventura Vélez mientras tanto, falta contra Godoy, no señor, no, que nada, se levante, nada. Dice Herrera. Y entonces sale River, uy, qué peligro la salida de River, pero qué bien lo que hizo Ortega. Excelente la salida, el corte al medio para Freitas que la tocó detrás, para Nico Otamendi cambió para Gio González. González que choca contra Gómez, hay falta. Dice Herrera, tiro libre para River Plate.
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1: Fabi, presentamos la amonestación en Vélez.
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0: La primera para Vélez, Elías Gómez, el ex River.
1: Bueno, tiro libre para River, se queda tirado en el piso Giovanni González.
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1: Bueno, Juanpi, ¿hay resultados abiertos en lo que queda de la tarde?
7: No tenemos partidos en vivo. Lo último, lo que finalizó en el Brasileirao, la derrota de San Pablo, próximo rival de Boca en la Copa Sudamericana, perdió 1-0 con Chapecoense. Y Palmeiras con 2 del Flaco López le ganó 4-1 al Vasco da Gama y su gol Colidio.
4: ¡Qué caño tiró Elías Gómez! ¡Qué bien recuperó Andrada! Y se aventura River por el tercero. Piso el área Andrada. Quedó rebote para Santos Borré. La máquina que la manda atrás para Moreno. Este es el Casta Moreno. Se tiene que serenar River si es que quiere conservar o aún más ampliar la victoria. Aquí en el Monumental. ¡Qué bien salió Ortega! No la pierde nunca Ortega. Ortega que pasa y termina perdiéndola con falta. Tiro libre para River en un correcto partido del marcador de punta zurdo de River.
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4: Bueno, Almada, el que cayó. Me parecía raro que Ortega hiciera semejante espamento con la pelota que suele hacer Almada. Bueno, tiro libre para River.
2: Sí, se toma un respiro River, que en los últimos minutos estaba dividiendo la pelota, estando en un momento de cierta confusión.
4: Sí, después de haber metido solo a Vélez en el partido.
2: Exactamente.
4: Almada que va a hacer el tiro libre. La va a meter al área Almada o va a hacer la preparada. Toma carrera el guayo, el nacido en Fuerte Apache. El envío de Almada, va arriba la pelota, la cabeza arriba de Martínez Cuarta, que estaba adelantado, por cierto. Tiro libre indirecto para Vélez.
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4: Saldrá jugando Marchiori, pelota contra el sector izquierdo con Gómez. Gómez que frena la pelota y la tira larga para que corra el marcador Lanzini. Lucha Lanzini, cruza y gana bien Martínez Cuarta, la hace dividir, gana Lanzini. Que Macana se mandó, después pegó en Giovanni González. Consigue Vélez un lateral en ofensiva.
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4: Al término del partido se viene Racing y Boca. ¿A qué hora comienza el partido, Juanpi?
7: 21:30 en el cilindro.
4: Con los relatos de Moyo, con los comentarios de Leto y todo el equipo del show de Boca de Selección por Splendid. Se da media vuelta y pasa Freitas al ataque. Ataca Juaco, responde River. Pelota para el vikingo Beltrán. Lo va a cubrir primero Thiago Silvero. Ojo Silvero, que giró mal. Aquí va Silvero. Lo aguanta Beltrán. Sin cometer de falta. Retiene la pelota Silvero. Hay un duelo interesantísimo en ese sector. Ahora suba Freitas para ayudar, para intentar impedir la salida de Vélez, que termina siendo impedida nomás. Lateral para River, Jorge.
2: No le tuvo fe a Marchiori Silvero, porque era para tocársela.
4: Claro.
2: Era una carrera de Freitas, de Beltrán, perdón, contra el defensor de Vélez. Giró y se metió en un lío solito.
4: La va a sacar González. González tocó para el guacho Almada, otra vez para Giovanni. Aquí la tiene González. Hizo rebotar la pelota en Robertone. Lateral para River en tres cuartos de cancha.
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4: Corner para River. Buena gestión de Beltrán. Plantado un poco más sobre la derecha. No lo va a hacer Pato jugar a Beltrán en la posición de Freitas, ¿no?
6: No creo. Yo aparte más te iba a decir otra explicación para la salida de Ángel Correa, es que Beltrán el miércoles no juega. Va a jugar en los 90 minutos seguramente porque no está en la lista de River para los octavos de la Copa Sudamericana, recordemos.
4: La va a meter Almada, colocan al centro el guayo, va por el tercero River, el centro del área chica, apoya la pelota y nadie la pudo cazar, ni el chino Martínez Cuarta, que sale del área para dejársela a Juaco Freitas. Aquí Freitas que mete el boyazo largo, termina sacando Thiago Silvero, no pudo cazarla Andrada, y Vélez con 2-3 toques llega al área. Atentos con esta, se defiende mal River, va Vélez por el empate. Excelente lo de el Cata Moreno, lateral para Vélez.
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4: Bien Moreno, es de lo
2: sí,
4: que se pide.
2: Muy bien Moreno, solucionó un tema
4: dificilísimo.
2: Sí, le podía costar caro arriba.
4: Sí, Robertone se da vuelta, busca el remate, tocó para Elías. Va Vélez peligrosamente a buscar a Godó. Lanzini que pide disculpas, la inexorable ley del ex, en un River que llevaba el segundo tiempo con suma tranquilidad, le entregó de vuelta la llave del partido a la B azulada y lo empata Lanzini. 33 minutos del segundo tiempo, River 2, Vélez 2, lo hizo Lanzini.
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2: Bueno, el error forma parte del juego y en esta noche en el Estadio Monumental se dieron innumerables. Todo nació con una contra en la que Vélez tenía superioridad numérica y que Moreno, terminó salvando. Después, un gran centro de Gómez, medido centro de Gómez, y Lanzini, que no es un jugador alto, se elevó mejor que todos con ese 1.70 y metió un frentazo direccionado al ángulo izquierdo de Beltrán, que voló pero nada pudo hacer. De la nada, de un 2-0, ahora el partido está 2-2.
4: Del 2-0 al 2-2 lo empató Vélez, lo empató el equipo de los mellizos. Fabiola,
0: una locura lo que se desató en el banco de los mellizos. Es el tercer gol de Lanzini en este torneo, el autor del gol en lo que fue la victoria de Vélez frente a River en Liniers.
4: Sacará de costado Vélez, que ahora va a buscar el partido.
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4: Bueno, amonestó Pato, presentamos a Marisa River y después contamos qué pasó en el banco de Cobé.
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6: Amonestado en River el número 28, Lucas Martínez Cuarta.
2: Es bueno Valdés.
4: Muy bueno, cambió el partido.
2: Qué bien que juega el chileno.
4: La tocaron corto, el centro de que viene de Valdés, mal parado, River quedó marcando, quedó bollando el balón para Lanzini, no la pueden sacar, qué peligro, el enganche de primera y a las manos de Santiago Beltrán, había probado por la derecha con el zurdazo que termina en las manos del arquero de River.
2: Que alguien explique cuál fue la metamorfosis que hubo en este partido, que veamos ahora un River apurado, equivocado y un Vélez que está convencido que lo puede ganar.
4: Pelota y el pecho de Beltrán, va Lucas Beltrán, quedará el rebote para que salga jugando Otamendi. Otamendi tocó el balón para Ortega, Ortega de vuelta para Otamendi, Otamendi que la tira atrás para que salga Andrada, Andrada que levanta la cabeza, aquí se viene Andrada, cambió de frente, pegó la cabeza de Lanzini, Lanzini que va a quedar directamente tras el pase a Alessandro Magallanes, Magallanes que la tiró adelante para Valdés, hace todo bien Valdés, metió el taco a Lanzini, se lanza por izquierda, aquí media vuelta de Lanzini, gana González, después se la lleva Martínez Cuarta, no hay falta, él toca el medio para Andrada, Andrada para González, mira lo que hace González, una pelota que tenía que ir directamente al pie, le tiró un compromiso, le tiró realmente un ladrillo, va Elías Gómez, pasó de largo Borré, es el momento de Vélez, Jorge.
2: Es el momento de Vélez, con un River que ha perdido la calma, que en algún momento del partido manejó muy bien aquel error de Thiago Almada, qué valor que tiene ahora, ¿no? Porque un partido River tenía controlado.
4: Sube Gómez.
0: La rompió contra Boca y la rompió contra Independiente, juega bien contra los grandes el 10.
4: Es verdad, Elías Gómez rebota en Martínez Cuarta y es córner. Tiro de esquina para Vélez en 37.
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4: Le va a pegar a la pelota. El bueno de Valdés cambió el partido directamente. El ingreso, River lo ganaba 2-0, se la empató Vélez 2-2 en el Estadio Monumental, en la víspera de definir una serie que está todavía muy abierta del Monumental, contra Independiente Santa Fe de Bogotá. Le va a pegar a la pelota Valdés. No, se la dejó a Robertone de vuelta. Le va a pegar el 8.
2: Mirá vos, todo River metido en el área.
4: El centro cerradito, qué peligro. Terminó sacándola de cabeza bien el futbolista Giovanni González. La van a sacar atrás Valdés para su arquero, para Marchiori.
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6: Mate.
4: Pato.
6: Dos cambios en River se van a venir. Se preparan Lautaro Pereira y el regreso de Driussi.
4: Vete la chilena, Otamendi, cuando se iba solo Valdés, te digo, al límite. Y ahora regresa Freitas, el toque de atrás del vikingo Beltrán, de vuelta para Freitas, que claro, corrió tanto, que ahora ya está desgastado. Pasa lo que suele pasar en todos los partidos. Se va girando, después hay falta. Señores, contra Santos Borré, tiro libre para River.
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7: Marzo de 2024, la última vez que le empataron a River un partido que iba ganando por 2 goles, fue un 2-2 contra Talleres en Córdoba.
4: La información que nos trae Juan Pablo Segade en la central informativa. Hay cambios en River Plate.
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6: Dos cambios en el Millonario. Se retiraron con la número 18 Lucas Beltrán y con la número 35 Joaquín Freitas. Ingresaron en su reemplazo con la número 9 Sebastián Driussi y con la número 25 Lautaro Pereira.
4: Sale jugando River, pelota de Martínez Cuarta que la cambia para González. González, River en 38, lo ganaba cómodamente 2-0. Qué bien pasó Borré, Borré que le quedó después cortito el acelere. Después el anticipo es de Andrada, se viene todo. Espera Lautaro Pereira, toca al medio, aquí se viene Seba Driussi, va el gordo, habilitó Driussi, levantó el balón para Gio González, colocó centro, quiere Driussi, terminó sacando la pelota Silvero, quedará el rebote, trata de primerearlo, Aníbal Moreno se va dando vuelta a Liendro,
1: Aliendro con Elías Gómez. Gómez que metió el pecho para meter con Dylan Godoy. Se adelanta Dylan, quiere Godoy, retrocede peligrosamente. River se va dando vuelta para marcarlo, pero no puede hacerlo Martínez Cuarta, y lo cruzó muy bien Pancho Ortega. Gran partido de Ortega, déjame decirlo, Jorge. Me ha gustado lo del número 3 de River. Pelota de Driussi. Driussi que se frena. El regreso después de sus cuantos desgarros, ¿no?, que ha tenido desde su vuelta a River. El futbolista del Millonario. Pelota en poder de vuelta de Almada. Almada que toca corto con Driussi. Driussi para Ortega. Aquí se viene Ortega. Se acomoda para mandar el centro. Ortega con el envío. No tomó altura de ninguna manera el centro cuando vamos a cumplir 40 del segundo tiempo.
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2: Ahora, fíjate cómo de rendimientos parejos y buenos en River, este final, este resultado, termina llenando de dudas, yo me imagino, a más de uno de los que están aquí en el estadio respecto a lo que puede dar River, ¿no? Que ante la mínima ventaja termina sufriendo.
1: Saca la pelota Silvero. Perón que es rapidito, Fabi, ¿no?
0: Sí, claro, una de las joyitas que tiene Vélez.
1: 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La toma Almada, Almada que mandó la pelota para Ortega. Ortega que gambetea, que trata de jugar atrás de vuelta para Almada. Almada acompañado por Santos Borré, también por Lautaro Pereira, que está ubicado como número 10. El cambio para Sio González, quedó corto, le quedó a Pereira. Apunta Lautaro Pereira. Válido el intento. Saque de arco para Vélez, aviso River, Jorge.
2: Sí, con el chico Pereira que recibió un mal rechazo de Gómez, hacia el medio la dejó corta, después de despejar con la cabeza, en la media luna la dominó y le pegó por arriba, buscando el ángulo de Marchioni y no se fue tan lejos.
1: Saldrá de fondo Vélez, que se lo empató a River, lo ganaba el Millonario 2-0, lo empató el equipo velezano. Hay cambio en el equipo de Guillermo Barros Esqueloto.
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0: Y se retiró Silvado, Lanzini, ingresó Alex Verón, el número 17, una de las joyitas de este Vélez.
1: Ahí la toma Verón, pasa la pelota de pecho, la va dejando por la derecha para que la tome Godoy. Godoy que se inclina, la recuperación de Almada. Almada que quiso jugar ahora con Moreno, chocaron, termina yéndose el balón. Es lateral para River, 41-40 del segundo tiempo.
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1: Deja la pelota en corto el catamarqueño Moreno. Moreno que dejó para Martínez Cuarta. 2-2 está la historia del Monumental. Se va levantando Martínez Cuarta. Cruza la mitad de la cancha. Tocó el balón para Giovanni González. González que frene, se la devuelve al marplatense. Aquí está Martínez Cuarta, que la deja pasar para que la pelota la tome Andrada. Andrada que la juega de vuelta para el Cata. Aquí la tiene Moreno. Moreno que tira la pelota para Ortega. Aquí la toma Ortega. Se frena Pancho, el ex futbolista justamente de Vélez. Dejó el balón para Moreno. Lo quiere ganar River. Se tiene que serenar para eso. Levantó el cambio de frente. Dejó para Giovanni González. Va contra Elías Gómez. Gómez que lo leyó también fácil. Igualmente le ganó a González, pero ya lo cubre nuevamente Elías Gómez. Es un poco predecible González con algunas cosas. Quedó rebote para Martínez Cuarta. Martínez Cuarta que giró y enganchó contra la marca del futbolista Verón. Dejó la pelota para Lautaro Pereira, colocó centro. ¡Está Driussi! ¡Se lo perdió Driussi! Se tiró de palomita el gordo para ganar el partido. A esto quiso volver Driussi. Lateral que será para el equipo Millonario.
2: Un centro traicionero. El lateral es para Vélez. El centro traicionero de Pereira a media altura, Driussi venía a la carrera, se tiró en paloma, le pifió al cabezazo, por eso se fue del otro lado al lateral para Vélez. Vos decías recién de González, atacando al vacío es una cosa el uruguayo, en el mano a mano, ahí se generan problemas para tratar de definir la jugada.
1: Iba Almada, parecía mano del hombre de Vélez, en lo que cobra Herrera. Tiro libre para River, 2-2 está la historia incógnita del Monumental.
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0: Y la queja de Robertone, imagino que la gente de Boca después verá este partido, porque Boca Vélez es por los octavos de Copa Argentina en el Kempes.
1: Claro, partido trascendental para el año de Boca y también de Vélez. Le va a pegar a la pelota Almada, va a colocar el envío Almada, quiere ganarlo River. Después de ir en ventaja por duplicado, llegó el centro, al segundo palo, corner. Arco.
2: Falta en ataque, jugador.
1: Falta en ataque.
2: Falta en ataque.
1: Bueno,
6: sí. Falta en ataque, corner, sí.
2: Cuando partió el centro me parece que había un jugador de River. adelantado, pero bueno, Herrera
6: Martínez
2: terminó...
6: Cuarta estaba adelantado.
2: Ahí está, perfecto. Bueno, terminó cobrando falta Herrera en ataque.
4: Se va levantando sin prisa el futbolista de Vélez. Tiro libre para el Fortín.
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2: Y a modo de ir entendiendo este 2-2,